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2: Lecturas de la Eucaristía del día de hoy, lunes 25 de mayo. En esta jornada recordamos a San Beda el Venerable, que fue un monje benedictino inglés, sabio historiador y gran maestro de la fe. Dedicó su vida a la oración, al estudio de la Biblia y a la enseñanza. Escribió importantes obras sobre historia y teología. Es doctor de la Iglesia Católica. Amén. Además, como cada lunes, ofrecemos la Santísima Eucaristía por nuestros papás. Hermanos, démosle gracias a Dios por el gran privilegio de tener a nuestros papás. Y nunca te canses de rezar por ellos. ¡Aleluya! Con estas intenciones, vamos a por comenzar. En el nombre del Padre, del Hijo y del Espíritu Santo. Amén. Primera lectura del libro del Génesis. Después de que el hombre y la mujer comieron del fruto del árbol prohibido, el Señor Dios llamó al hombre y le preguntó: ¿dónde estás? Este le respondió: oí tus pasos en el jardín y tuve miedo, porque estoy desnudo y me escondí. Entonces le dijo Dios: ¿y quién te ha dicho que estabas desnudo? ¿Has comido acaso del árbol del que te prohibí comer? Respondió Adán: la mujer que me diste por compañera me ofreció del fruto del árbol y comí. El Señor Dios dijo a la mujer: ¿por qué has hecho esto? Repuso la mujer: la serpiente me engañó y comí. Entonces dijo el Señor Dios a la serpiente: porque has hecho esto, serás maldita entre todos los animales y entre todas las bestias salvajes. Te arrastrarás sobre tu vientre y comerás polvo todos los días de tu vida. Pondré enemistad entre ti y la mujer, entre tu descendencia y la suya, y su descendencia te aplastará la cabeza, mientras tú tratarás de morder su talón. El hombre le puso a su mujer el nombre de Eva, porque ella fue la madre de todos los vivientes. Palabra de Dios, te alabamos, Señor. Al Salmo responsorial número 87, cantemos con fe. ¡Qué pregón tan glorioso para ti, ciudad de Dios! Él la ha cimentado sobre el monte santo, y el Señor prefiere las puertas de Sion a todas las moradas de Jacob. ¿Todos? ¡Qué pregón tan glorioso para ti, ciudad de Dios! ¡Qué pregón tan glorioso para ti, ciudad de Dios! Se dirá de Sion, uno por uno, todos han nacido en ella, el Altísimo en persona la ha fundado. ¿Todos? ¡Qué pregón tan glorioso para ti, ciudad de Dios! El Señor escribirá en el registro de los pueblos: este ha nacido allí, y cantarán mientras danzan: todas mis fuentes están en ti. ¿Todos? ¡Qué pregón tan glorioso para ti, ciudad de Dios! ¡Aleluya, aleluya! ¡Oh, dichosa Virgen, que diste luz al Señor! ¡Oh, dichosa Madre!

0: Padre de la Iglesia, que avivas en nosotros el Espíritu de tu Hijo Jesucristo. ¡Aleluya! Que el Señor esté con ustedes. Proclamación del Santo Evangelio según San Juan. En aquel tiempo, junto a la cruz de Jesús, estaban su madre, la hermana de su madre, María la de Cleofás y María Magdalena. Al ver a su madre y junto a ella el discípulo que tanto quería, Jesús dijo a su madre, «Mujer, ahí tienes a tu hijo». Luego dijo al discípulo, «Ahí tienes a tu madre». Y desde entonces el discípulo se la llevó a vivir con él. Después de esto, sabiendo Jesús que todo había llegado a su término, para que se cumpliera la escritura, dijo, «Tengo sed». Había allí un jarro lleno de vinagre. Los soldados sujetaron una esponja empapada en vinagre a una caña de hisopo y se la acercaron a la boca. Jesús probó el vinagre y dijo, «Todo está cumplido». E inclinando la cabeza, entregó el espíritu. Entonces los judíos, como era el día de la preparación de la Pascua, para que los cuerpos de los ajusticiados no se quedaran en la cruz el sábado, porque aquel sábado era un día muy solemne, pidieron a Pilato que les quebraran las piernas y los quitaran de la cruz. Fueron los soldados, le quebraron las piernas a uno y luego al otro de los que habían sido crucificados con Jesús, pero al llegar a él, viendo que ya había muerto, no le quebraron las piernas, sino que uno de los soldados le traspasó el costado con una lanza e inmediatamente salió sangre y agua. Palabra del Señor. Gloria a ti, Señor Jesús.
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Hermanos, bonito inicio de semana. Les invito, por favor, a que comiencen haciendo oración durante esta semana. Sin duda, querido hermano y hermana, habrá retos, ¿verdad? Pero tú agárrate fuerte de nuestro Señor. Yo lo he experimentado. Cuando tengo una semana difícil, pero hago oración, las cosas son diferentes y son más bonitas. Ojalá y tú y yo también podamos hacer oración en este inicio de semana y verás que te va a ir súper hermoso. Si puedes, haz el propósito y ve a la Eucaristía un día entre semana también. Si tú crees que la vida junto a Dios es fantástica, regálale una flor al Sagrado Corazón de Jesús. ¡Aleluya! Y bueno, hermanos y hermanas, hoy es lunes, hoy nos toca pedir por nuestros papás. Y fíjate qué bonito, nuestro Señor nos regala un evangelio precioso. Resulta, acontece y sucede que estando Jesús en la cruz, le dice verdad a Juan, al discípulo que tanto quería: mujer, ahí está tu hijo. Luego al discípulo: ahí está tu madre. Y desde entonces el discípulo se la llevó a vivir con él. Fíjate qué bonito, nuestro Señor Jesús sabía que ya se iba a ir. Y toma la decisión de decirle a Juan, pero también a toda la humanidad: allí está tu madre, ella será tu madre, ella te ayudará, ella te cuidará, ella estará a tu lado, porque yo ya no estaré aquí. Y segundo, le dice también a la Virgen María: allí está tu hijo, vive con él, ahora él te cuidará y tú lo cuidarás. ¡Qué bonito! Nuestro Señor Jesús sabe que las relaciones familiares son súper importantes. Hermano y hermana, hoy en que pedimos por nuestros papás, te pido por favor, te suplico que fomentes la familia y todos los valores familiares. A mí me ha tocado, he acompañado en varios grupos, ¿verdad?, de adicciones, he acompañado también a personas en las cárceles y todos ellos coinciden en que les faltó tener una familia, en que les faltó un modelo, un ejemplo, en que les faltó estar en un hogar. Hermano y hermana, sin duda, cuando tenemos una familia, pensamos tres cosas.

0: antes de cometer un error. Pensamos cuatro veces antes de hacer algo que avergüence a nuestras familias. Pero tristemente, últimamente, ya no se piensa tanto en las familias, ¿verdad? No me dejarás mentir. Pero últimamente parece que es más importante el éxito profesional, ganar harto dinero, tener harta fama, ser importantes. ¿Y entonces qué pasa? Pues dejamos a nuestra familia de lado, nos alejamos de los nuestros, ni siquiera para un saludito, nos vamos y nunca regresamos. Todo esto según para estar mejor. Pero hermano y hermana, yo te pregunto, ¿qué significa estar mejor? Podremos tener el oro del mundo, pero sin un papá, sin una mamá cerca, no es lo mismo. ¿Qué significa tener el oro del mundo si no tienes una familia que te llame la atención cuando te equivocas? Hoy te invito, hermano y hermana, atrévete por favor tú también a tener una familia, a cuidarla y a promoverla. Hagamos comidas juntos, vayamos a la Santa Misa juntos, a confesarnos juntos, a rezar el rosario juntos. Cuando uno tenga una fiesta, acompáñenle. Cuando alguien de la familia esté triste, abrácenle y escúchenle. La familia es muy importante. Y hoy lunes, en que pedimos por los papás, también es requete importante que aprendamos a perdonar a papá y a mamá. Ellos no son perfectos. Seguramente cometerían errores cuando tú estabas chiquito. Pero hermano y hermana, son tus papás y hay que perdonarles. Son tus papás y hay que abrazarlos. ¡Aleluya! Si tú estás de acuerdo con nuestro Señor Jesús, que promueve la familia, regálale una flor aquí en los comentarios. Y despidámonos diciendo juntos, dulce madre, no te alejes, tu vista de mí no apartes, ven conmigo a todas partes y solo nunca nos dejes, ya que nos proteges tanto como verdadera madre. Haz que nos bendiga el Padre, el Hijo y el Espíritu Santo. Amén. Que el Señor nos bendizca, nos guarde de todo mal y nos lleve a la vida eterna. ¡Aleluya!
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1: Adelante, ¿qué tal? ¿Cómo estamos vos? Y yo, tú también estamos, todo bien. Adelante, ¿qué tal?

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Madre no se cansa de esperar, ¿eh? Qué linda canción, qué linda reflexión. Hoy, lunes, presentación de Don Isabelino Ayala y la señora Ramona Báez en nuestro encuentro. Hoy recordamos a la Virgen María, Madre de la Iglesia Católica. ¿Qué error tan grande de los otros religión ya ecuaje? Pues el asate justamente y no le podemos llamar a María como madre de Dios porque no está en la Biblia. Hey, es la Jesús la Dios. Al decir el Padre Creador habla del papá de Jesús, al decir hijo, padre, hijo, es el hijo, Dios hijo, que es Jesús, Dios hijo, habla Dios,

0: Y Dios el Espíritu del Espíritu Santo, pues ella celebraba. A Jesús, soy con la Virgen María. A vosotros, ñande ya la cita, mantella. Qué error tan grande muchas veces cometí aquí, ahí, al querer ya eso es desmeritar la enseñanza de la Iglesia Católica. La Virgen María, Madre de Dios, indiscutiblemente. Y en este pasaje ya ando acá ya. Bueno, hoy 25 de mayo 2026. Feliz lunes para todos. Feliz lunes. San Gregorio, veo ya, vuelvo ahí, mando a ver ya. 25 de mayo, San Gregorio. Ya es a mí. 25 de mayo, Santa María Magdalena. Santa María Magdalena. Pero 25 de mayo, pero espérate, ya es a mí. Para, bueno, solamente para la oración tengo entendido, ¿no? Ahí Santa María Magdalena, de que Jesús, solamente en oración, no me va a aparecer, ¿no? Bueno, entre otros santoral, con este día, Yagüerupa, Mandu Ape, lunes 25. Hasta la novedad, ya, Huarecote, ya. Lunes 25. Y novedad en cuanto al cobro también. Profesor Zacarías, gracias por el saludo y por la bendición. Feliz inicio de semana, Turillo. Bendiciones. Ña Jorgelina. ADI. Urquén de saludo. Roberto Torres, Opagma. Roberto Torres, Opagma. Diosnel Rodas. Opagma y Diosnel Rodas. Muy bien, excelente. Otro pago, 099-1950-428. Feliz el lunes. Y nada. Lunes 25 de. Lunes 25 de mayo. A ver. Bueno. Sí, mira. Persona ahí, no, ya. Buenos días, Baishapá.
1: Buen día, Torillo.
0: Va, ahí con la porte.
1: Soy la.
0: Hola, soy la.
1: Va, Erico. Saludos a Zacarías López Jiménez, Carlos Benítez, aprende, Virginia Neoyente. Suerte.
0: Dale, señor. Dale, señor. Dale, señor.
2: Buen día, hermano Torillo. 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Hermana Susana de Quinta Neluche.
0: Susana de Quinta Neluche.
2: Ya estoy cuya felicita a mi sesu.
0: No hay problema. Susana, nenduba.
2: De mi sesu, hermano Toribio. Bueno.
0: Ya, Susana.
2: Mucha felicidad de la hermana Susana de Quinta Neluche.
0: Bueno, de parte de Ña Delia. Ahí está. Vaya el saludo entonces para Ña Susana. Ña Susana. Cumpleaños.
3: Buen día, don Toribio, a la puerta, amigo, vayan de qué linda recepción. La pinta esa.
0: Buenos días. ¿Dónde está? Ahí estoy. Estoy viendo en 10. 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Buen día, patrón Toribio Neco Eponá. Saludos a Samuel Ramón, a

Véala ahí. Y santo. Y santa. Bueno, ya se examina más para curador de allá. Ya pensé a mí, curado, lunes jubilado. Curado, curador de allá. Jubilado y jubilada. Cuéramos martes, funcionario administrativo, personal de salud. Haga miércoles, fuerza pública, poder judicial, EPA, policía, cuera. Opeyato, jueves, educación, universidades, maestro, maestra, cuera. Bueno, voy a ya completar el calendario de pago. Bueno, Miguel Ángel Guijo ha leído documentos, zona de Villa La Merced. Ahí con lo está. Otro pama, éramos y Castuñi comunicase en 10 sin problema. Miguel Ángel, vea, ha subido documento, pues G, o igual efectivo, mi bro, vea, no interesaba, y su vea, lo interesaba sobre leí documento. Miguel Ángel Garcete, el amigo, donde como hoy, me rubio, vea, y así leí documento, completo, o sea, y registro y tarjeta. Y cédula. Entonces, ¿sabes? 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Antes como vea y castuta vamos pe se avisa a mí. Cualquier noticia ese número va al 0991-950 950-428 919-50-428 0991-950-428 Miguel Ángel documento y en el documento está ahí gutrio por calle dice la ya por mi hija ya. 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Cualquier aviso, pe WhatsApp y se ve que y se halle por el catapen de GVI. Ese amigo, ¿verdad? Ese amigo, documento A. Elvio Almirón, de Jacob y Antolín Almirón, hermano, ¿verdad? Peas Pico, ah, exacto, es justamente Jupilo, me están la. Senior Guascuera. 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En el cementerio UPV, bueno, entonces, Elvio Almirón, Jecobelli. Integrante del senior del fútbol senior, bueno, entonces ya ahí está el profesor Zacarías Mojasas, María Auxiliadora, propagar la devoción a María Auxiliadora y veréis lo que son los milagros de decía Don Bosco, 24 de mayo, pues ya me mandó a. Bueno, ahí. 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

0: Suerte, soñando y siona, neve.
1: Bueno, gracias, don Ramón Céspedes, zona de cordillera. Ramón Céspedes, ahí en Endo, siempre Portón 2, calle Itacruí, o sea, siempre cuando viene el enviapoina. Cuéntame, hay cumpleaños ahí, Sara Florentín, Sarita Florentín, mil felicidades. Se lo vaya, ¿verdad? Hey, cumpleaños, te amo, te di, pero hijo, vejina. Sara Florentín, mil felicidades. Te las apointé. Aña Susana, veí cumpleaños. Pues, Aña Susana, veí cumpleaños. Se van, pues, Aña Delia. Saluda a su vez. Mil felicidades. Ramón Ayala, Ramón. Cuidado, pues, pues, Ramón Ayala, zona de Barrero.
2: Chipa Barrero.
1: Ya Jorgelina, buen día. Roberto Torres, Maisha Baticoina, Upey Meteorología, ya en Dumí. Y meteorología, de ahí, hablando de Upey, cuando más insistentemente los indígenas. Bugrado para Yareco, 18 grados, Aleco. Tico, güey, ya sabiendo, güey, 18 grados. No, 16, vemos, güey. Además, con el lado siempre es un sábado, 16 grados. Sensación térmica 16. Chubascos por la tarde. Hay viruita, carullo lao. Y meteorología, probabilidad de lluvias esta tarde, carúa la. Hoy bien la probabilidad de lluvias. Pero ahora hay pata por lo general, en la mitad. Y gatula 11, cuela 11, cuela. Y mi pecha. Pero hay vita carullo lao. Y meteorología, peña mejor ayuda. Ojo. Tiempo. Bueno, pesa anda hay amaguazo, no hay como hay otra. 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Nada de lluvia grande. 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Bueno, 25, pero hoy no pasa de saco de la mitad. Coelamos que tú 13 y en el 24, bella hasta ese. Agradable está el tiempo por lo general esta semana, excepto a partir del jueves. Hay probabilidad de. Ascenso de temperatura con 28 grados la máxima el viernes hasta los 24. 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

La Merced casi abuelo, ¿eh? 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Batecoita. Francis, espague, Francis. Francis Martínez a Daniel Romero. Gracias por el regalo, ¿eh? Por el acete. Y agua suerte. Bueno, el Salmo 37 entrega al Señor todo lo que haces, confía en Él y Él te ayudará. Bendecida semana, hermano. 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Cambana, ¿eh? Julio, ¿eh? 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Buenina, dice. 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Edelina, ña de Pujano, ya, oíma, atenti, hey, ña Edelina, cancha del club 15 de mayo, Lobayete, Autoescuela Stanley, Bull Audio, Agrupación Marley, y me dan día que era el 20 de julio, zona de Santa 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Roberto Morales, este coina, está Roberto, sí. 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Profesor Luis Vera, oye, va a la intendente, sí, señor. Profesor Juan Manuel Lesme, hoy putivo te envía po, muchas gracias. Ministore, la señora Miriam Cantero, calle Itacurubí, Miriam, Ministore, saludos, baby. Bueno. Miguel Ángel Garcete, documento. Y mira, vamos a ver, Yujuna, se avisa a mí al 0991-950-428. Y que tú y yo lo entiendo, ya, por favor, ya, mi la. Ni que lo venía a ver ya, vea, historia, man. Ya no más, bebé, te salai, bebé. Ahí documento donde lo encontré. Miguel Ángel Garcete, probablemente Villa La Merced, baby, y te leí documento, o sea. Sí, señor. Apaite hoy, sí. O apaite lunes de Maguarema. Hermano, esta carta. Año, ¿cuál es Ramón? Se ve la carta. Y ve lo que yo estaba. Depende del tiempo. Esa, y la carta. Veico, teléfono. O se envolve mi de WhatsApp. O se envolve mi. Mira, carta. Ve, tío, ahorita. Voy acá, carta. 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Ni que hoy con de esa, ¿eh?

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Los jilgueros del folclore, saludo a mí. 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Bájate, coigo, y nada. Sí. Okay, okay, nah, a ver, Pepe. Sí, los enduban, ¿verdad? Sí. Esa. Bueno, este programa no contiene risa grabada por respeto al público. Sí, señor. Y un amigo, y Andendú, y nada, Olegario B.

El Mitaí Rodríguez. Mitaí Rodríguez. Ahí está Mitaí Rodríguez. Saludos, yo vengo a NASA. Bueno. ¿Va? Quince años. 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Este es el accidente en Coyuma, o sea, está el accidente y cosa con fin de semana, ¿ves? O paisa guare, ya está. 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Con. Fin de semana. Fin e inicio de semana. 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
1: Doña Daniela Cabrera a Don Miguel Veloto, vean, bueno, de la recicladora San Isidro, sino. Las 6, pues, a la vez, 37 minutos, miscelánea, versión lunes, lunes de arpa, guitarra, acordeón, lunes, cuella, véramo, maguaré, me meté. 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

0: Ay, no vuelve, hermano, no vuelve.
1: 6 de la mañana, 41 minutos. Estaba pensando ayer, le dije, caluna, pensar.

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1: 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Bueno, las 6:43, miscelánea versión lunes, arpa, guitarra, acordeón, pupe. Gaño Mombagina, gentileza de Doña Edelina. 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Sí. 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El resultado de la quiniela, cueje, vale, dos sorteos te vi. 001001 el 01 veo onda y agua 790 790 nocturno pijare guaré el miedo David Cardoso y Paulino Cardoso. David Cardoso no va a Paulino o Paraguay, Paraguay, David Cardoso, Cruz Internacional Camino a Villarrica. 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

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Ya, unajemos nuevamente bien poco a la pegua. Nelson Campich, ya unajemos ahí. Muchas gracias. Bendiciones.

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0: Señores, ¿qué tal? Buenos días, un gusto, un placer arrancar este lunes 25 de mayo del 2026. ¿Qué tal amanecieron? Espero que súper bien, con muchas ganas, con mucha fuerza. Estamos iniciando otra edición aquí en nombre de Dios Padre Todopoderoso. Hoy amanecimos, parece, con una pequeña gota de lluvia, Omar. Osmar Medina, sala de cristales. La mitad, ¿qué más será? Ya estamos arrancando, señores. Sean bienvenidos toda la gente que están trabajando. Felicidades, lindo partido lo de ayer entre 8 y Galicia. Y linda fiesta deportiva se vivió en Coronel Oviedo. Pudimos disfrutar de un buen partido y debo de felicitar a la gente que fueron a compartir esa linda fiesta, porque me contaron que no hubo ni un problema. El único detalle que me comentaron, que una de las graderías del 12 de junio estaba caído, me parece, y no sé cómo la gente, los encargados de la organización, no pudieron notar esa situación antes del partido. Cosa que hay que controlar, señores. Cosa que hay que controlar. Pero dentro de todo, se vivió un lindo partido. Yo estaba mirando todo el desarrollo y estaba consultando con los amigos, así que espero que este domingo sea de igual fiesta, de compartir con la familia, porque está esa la mitad y mitad cuña y caraí cuña caraí está a la mitad. Al último digo, peañan de la ñan de fiesta a la mitad cuando se trata de fútbol. El ir a compartir, el ir a disfrutar, seguirle al club, y los aficionados hicieron lo suyo. Está audaz y cuecha, está y con la ñembo capula, yero zapucay, espera la vida, espera la vida. Comisario William Vera, ¿qué tal? ¿Cómo amanecimos, señor?
1: Buenos días, amanecimos muy bien, un tiempo entre caluroso y fresco.
0: Sí.
1: La
0: Isla Jacuetere iba a ver. Sí, bien templado.
1: Bien templado. De media estación en
0: Ayigo
1: y Maguare.
0: Totalmente.
1: Y abrigadito siempre. Y en cuanto a lo que estabas comentando, en los detalles pues, está siempre
0: la seguridad del espectáculo. Yo no sé cómo no pudieron ver, comisario. Y no es que quiero sacar la quinta pata al gato, pero reitero nomás, la seguridad de la gente es lo primero.
1: Así mismo. Y en los detalles está todo. Y como siempre, agradecido a Dios por la vida, por la salud, por la familia, por el trabajo. Y agradecido por nuestra selecta audiencia siempre.
0: Monitor, o lo que hay te oíba.
1: La detalle ahí.
0: O lo que hay te oíba. Gracias, Omar. Bueno, linda jornada que se vivió ayer, comisario.

0: Y hay ocho.
1: Y bueno, y después cada uno pues después elige otra vez si tu equipo fue eliminado, vos elegías quién
0: ¿A quién le
1: apoyar
0: vas a
1: ahora.
0: apoyar ahora?
1: Si sos amante del deporte, por ejemplo, eres Jotante Boyes, ¿sabes?
0: Imagínate, he visto mucha gente, por ejemplo, por decirte, de la zona del barrio San Isidro y de Azucena. Muchos Azucena guay he visto en el partido y por eso yo me sentí tan contento y dije, ojalá que se desarrolle de la mejor manera para que sea una fiesta total.
1: Pero nosotros acá en Coronel Oviedo, especialmente en este distrito de Coronel Oviedo, no tuvimos, no tenemos, no sé si yo nomás no me enteré de esas peleas que ocurren generalmente en otros lugares.
0: Y tenemos la suerte de que no se den esos casos.
1: Ni han de educado mi ego, ¿eh?
0: Ni han educado mi hijo, posiblemente. Y ya han de respetuoso, ¿ves?
1: Así mismo es.
0: Porque entendamos de que no solamente se van gente mayor en estos espectáculos deportivos, se van y criatura de 4, 5, 7, 10 años. Jaumiao es Ayandela Yande Cachafajá. Va de boyo pensar Ayandere Heikuay.
1: Y tenemos que dar el ejemplo a los niños, a los jóvenes. Y justamente eso ocurre porque la gente se anima a llevar a su familia, porque ñane cachiñay. Era cuando ñaño tentabe.
0: Capeco parte del espectáculo de
1: Parte del
0: hoy.
1: espectáculo.
0: Pero, y de gusto, o sea, yo felicito sinceramente. Lo único que me extrañó, y debo de manifestar, porque si no, yo voy a ser cómplice de esto también, de que los encargados de la organización no hayan previsto esa caída de una gradería en un sector. ¿Cómo no van a poder observar esa situación?
1: Y no hacen,
0: Peitemi.
1: y generalmente pues ahí tiene que haber fiscalizadores luego de
0: Es que había.
1: las
0: Pero yo,
1: autoridades
0: ¿y
1: del
0: cómo
1: fútbol,
0: odiaron esa
1: que no son de
0: situación?
1: los clubes, que tienen que
0: Ah,
1: estar
0: no, no,
1: controlando todo eso,
0: claro, eso no sé
1: ¿entendés?
0: realmente. Yo no sé si hay.
1: De la asociación, de la liga, no sé cómo se llama ahora, Liga Betense de fútbol. Esos son los que tienen que hacer el control minucioso de todo y autorizar o no que se jueguen los
0: En dicho
1: partidos
0: lugar.
1: en dicho lugar, porque tal o cual cosa no está bien.
0: Sí,
1: O
0: señor.
1: está bien.
0: Por eso yo imagino de que el partido de este fin de semana va a ser seguramente en el Estadio Betense Unido. Primero por la cantidad de gente que asistieron a este espectáculo deportivo.
1: Porque y gusto le partido, pero
0: Y yo creo que se va a duplicar esto. Si es que hubo 5.000 personas, 10.000 personas ahorita.
1: y hay pues gente que busca dónde irse un domingo,
0: Es un modo de recreación.
1: especialmente lo que aman el fútbol, el deporte, los fanáticos de las redondas y hago periodista deportivo para.
0: Totalmente. Y qué interesante realmente. Y qué linda fiesta se desarrolló. Y no podemos nosotros negar ni dejar de ver esta situación de que lo de la Policía Nacional, excelente trabajo hicieron en todo momento. O sea, amigo, escuela o me sé, el aplauso mío ahí porque yo cubrí técnico durante todo el desarrollo y cuáles joyas populares y papel. Así que las cosas que se hacen bien hay que aplaudir también, comisario.
1: Sí, y lo que se hace mal también hay que manifestarse.
0: No,
1: Por
0: de hecho.
1: ejemplo, lo de Cote y problema gravísimo. Barrio Azucena.
0: Va, él va a ver el problema, o sea.
1: Y la cuestión de los tanques de agua, que los pozos que se instalaron en el lugar para dar
0: Servicio.
1: servicio a casi 3.000 personas, ¿verdad?
0: Allá yo
1: 500.000.
0: capaité la avanzada gigay.
1: Hoyo capaiteja o HA, pero te iba cheo
0: Es precario
1: el
0: nomás.
1: precario intento hoy.
0: Sí.
1: Y además, la empresa, no sé qué empresa será. Oye, vos te di trabajo mediocre. O capupa a otro peo.
0: Es más, hoy la iba a jurar, ¿no?
1: Inauguramos, ¿verdad? Inauguramos. No, pues acá, pero hago más que nadie, ¿no?
0: Materiales de mala calidad.

0: usaron entonces.
1: Materiales de mala calidad y personas que no son ni plomeros por lo menos. Había sido la empresa, entre comillas, porque no creo que sea empresa. La Ibase, medida para la Ibarilla. La,
2: va de medida, comisario.
1: 16. Po, y mi.
0: ¿El soporte?
1: El soporte.
0: A la pucha.
1: Donde tenía que estar.
0: Eso fue demasiado peligroso. Ya, ese era.
1: Ajo, ahí te verás suerte cuando hay po imitando, hay po a Vejina Pellerera. Ahí en la plaza José Pulgar, después podés pasar a ver y mirar un poco y para que puedas opinar también al respecto. Ojalá se morrenega, vea y guamba, Eva. O sea, la empresa ni reclamar su oveja y que ellos se dieron cuenta que es un sabotaje.
0: ¿Sabotaje?
1: O sea que.
0: O lo mitad un mañado y te importa.
1: De tildada de terrorista prácticamente.
0: No, eso no.
1: La barrio Azucena Guave.
0: No, no, no.
1: Va a decir, tení tanque para creo que 10.000 litros, algo por el estilo. Pete, no, caño, un, caño no. De 16 o soportada.
0: No, eso es una locura. Eso es una locura, sinceramente, señores.
1: Y eso, según.
0: Hay dice, que ver qué empresa realizó este trabajo y hacer una denuncia como corresponde, señora. Ni ve, ya le digo, Adi.
1: No, y tiene que reponer inmediatamente, ya por la vea con el trabajo, porque o ganase Bebi o ahorra material, ¿ve? Vamos se va ahí. Vamos se va ahí, ahí la. La recomisión, porque por lo menos tampoco teníamos gente que entendía del tema o permitir la pesa de Yeyapó.
0: Qué pena, che.
1: Porque yo creo que un arquitecto se tenía que tener, pagarle y que haga la fiscalización de todos los trabajos.
0: Totalmente.
1: Y pues el arquitecto, o la ingeniero civil.
0: ¿Qué material se tiene que usar? Es más, tiene que verificar.
1: O soportas aguante y peso determinado.
0: Bueno.
1: Y la empresa era para nosotros, al menos, los usuarios, es totalmente desconocida. ¿No?
0: Sí.
1: Lo único ahí, ni más lo llevó.
0: Muy bien. Quería yo consultarle a la audiencia, comisario, sí. Si es que me permitís.
1: Él en la consulta de ella.
0: Ahí está. De Baicuag, Mabe Caramayor, lo llevé.
1: Sí, Caramayor, la marcha administrativa.
0: Pero, ya cargado, veja.
1: Hoy forrado de lana, lento.
0: Sí. Y me gustaría saber si alguien tiene, pero yo quiero el viejo Caramayor.
1: La vieja Caramayor.
0: El clásico.
1: Forrado en cuero.
0: ¿No? Forrado en cuero. O sea, porque antes los instalaron le coja hoy mío o vender semillas, si no regala semillas, bienvenido sea. Se pueden comunicar aquí conmigo en la radio al 0521-2023-59. La hipotala se Caramayor, la se reliquiará hipotala. Así que. Hoy me dan lo mismo en Cuajina, comisario.
1: Sí, tiene que conocer lo que las caramayolas que usaron nuestros heroicos soldados en la guerra del Chaco.
0: Hoy me dan algunos orecos.
1: Eran de aluminio.
0: Funcionando, hipotá, sí, de aluminio.
1: De aluminio, eran.
0: Funcionando, no, hipotá. Y le di cuapurea, veí, porque.
1: Sí,
0: claro.
1: Hoy cobre el barrio Azucena.
0: Carajo, ve la vieja, o capupado de verdad.
1: El Perú como ducha, güey.
0: Lamentable la situación que le sucedió a un cura párroco. Que prácticamente mientras.
1: El fallecimiento de un amigo.
0: Del amigo, sí. Va al barrio Guavio, ¿verdad?
1: Azucena,
0: ahí, güey. Sí. Mira un poco.
1: Jugador de Cerro.
0: Mientras que celebraba una misa, el cura párroco, delincuentes aprovecharon a robar la suma de 30 millones de guaraníes tras ingresar a una casa parroquial en la ciudad de Itaguá. El dinero sustraído corresponde

0: a los ahorros de un sacerdote, el padre Alfonso Darío Pintos, cura párroco de la parroquia Nuestra Señora del Rosario de Itagua. Ayer fue víctima de la inseguridad luego de recibir la ingrata visita de ladrones en su morada. Según la denuncia, delincuentes irrumpieron en la mañana de ayer en la casa parroquial situada sobre calle Francisco Caballero Álvarez y Defensores del Chaco, violentando una de las puertas de acceso principal del domicilio. Una vez adentro de la residencia del sacerdote, estos desconocidos revolvieron varias habitaciones y encontraron efectivamente el efectivo que estaba guardado. Así también llevaron el aparato de DVR del sistema de circuito cerrado. O sea que se manejaba bastante bien de que el país tenía efectivo en ese momento. Porque no puede ser de que...
1: Y el DVR uno tiene que tener en un lugar especial, no a la vista otra vez de los
0: Claro.
1: ladrones,
0: No, y
1: porque
0: te acabo de decir, o cambio llegó ya.
1: a te veo la montaña acá nomás.
0: Sí.
1: Otro problema ahí, ya que está vibrón y con moto área en la juventud ya. Detienen a motociclista por perturbar la tranquilidad pública en la Plaza José II de Cu. Un joven fue detenido en la Plaza José II de Cu tras permanecer, ya está de vida, más de 30 minutos acelerando su motocicleta de manera deliberada y generar molestias a vecinos y transeúntes.
0: Era en la
1: Como
0: plaza,
1: capúa, oh bebé.
0: más cara de Coronel Oviedo, era.
1: En la plaza más linda, pero mucho más cara de lo que debe ser. De Coronel Oviedo.
0: Y yo no sé si es la más linda, porque yo sigo mirando,
1: A
0: por
1: la vista
0: ejemplo,
1: voy por ahí, pero le quiero controlar.
0: llego hacia
1: Hoy a
0: la
1: Cuellén de lo
0: allá
1: mismo.
0: por la comparación de Plaza 12. Ahí por una vez en la Plaza 12 la
1: La
0: ve ahí.
1: Plaza 12 es impresionante. Pero ahí pues no se meten casi políticos. Está
0: Y es una
1: cuidada
0: comisión, güey.
1: por los vecinos. Y
0: Es
1: los
0: una
1: vecinos
0: comisión,
1: son
0: güey.
1: los que hacen las
0: Las mejoras.
1: mejoras en el lugar. A la limpieza.
0: Algunos seguramente imposibles en nivel, pero yo sinceramente veo que la Plaza del 12, por ejemplo, tiene mejor infraestructura, mejores juegos inclusive.
1: Sí. Juegos más durables.
0: Durables. Ah, no debí este hoy. Más de la de plaza de 3.000 millones en Ugao ya. No debí este hoy, madre.
1: Y casi nada se hizo lo que tendría que haber sido un escenario de primer nivel, como este piso pellente ahí el espectáculo
0: Sí,
1: allí llamó.
0: así mismo.
1: Oye, aquí la llena tarima, mía.
0: Idea. Sí. Y un gran problema sigue siendo, comisario, las vacas en las calles del país. Este fin de semana, en la zona de Encarnación, dos accidentados, uno con derivación fatal, hacia la zona norte del país, otro hacia Luque, otro caso. Y según me comentaron aquí en la zona de Nueva Londres, también pasó algo similar.
1: En la zona de Nueva Londres casi permanentemente tenemos ese problema. El hijo de un amigo había fallecido justamente por una vaca acostada en el asfalto.
0: En el asfalto.
1: Imposible de visualizar.
0: Y digo yo de que, ¿cómo puede ser de que la gente no dimensione esta situación? La animal o huerescoan o y rico intemao y la o huerecola hoy día.
1: Con la agenda más,
0: Jamás, ella no es como la agenda. Va, ella no es como la agenda legalmente.
1: yo que en Boria Jumba, en Arguero y ahí la vaca, mira, porque mi algo vale barato, vea, vale 2 millones más. Ahora
0: Totalmente.
1: co 10, 12.
0: Y por eso decía,

0: No permitan a señores que sus animales que cuestan una fortuna estén por las calles. No corresponde.
1: Oye, que Jaina vigiato y
0: Sí.
1: va a ser de la mujer va a cabo invadir, pero
0: Ya,
1: viene
0: sí,
1: ahí.
0: madre, posiblemente la lluvia, la cachique y acuena la. Va, yo, cachique, es amigo, maravilla. Guacajeno, se copió hablando de la yuja, cuál ya, ray tirada, yo ese ve. Aporte. Había sido la piola, niña, pues tiene la bacare.
1: No pillayo
0: No,
1: la
0: naja, ni ya.
1: no
0: Piola de la yuja, ya, ray, José.
1: no mañana hija
0: No, ay,
1: por
0: no controla yo hoy. Entonces, ¿cómo puede ser? Y la otra vez, justamente una señora de un barrio conocida aquí, Oviedo, me dice. Don Nelson, te quiero nomás pasar un video, dice. Gasté 1.850.000 guaraníes para hermosear la parte frontal de la casa, dice.
1: sí.
0: Tiene una mini jardín frente a su casa,
1: Sí,
0: entre la vereda y su casa.
1: exacto.
0: Pero un mini jardín y porá, ilustrativo, ve, y chuco, ajá, sin. Claro, no, es que cerró la vereda. Me pasó el video.
1: Sí.
0: ¡Hay por ahí de ahí! Ja, 2 días hoy inaugura la web la hijarín y juega frente a Peguaja. Ella, hey, cama suela. O acá. O un baite. Hombo si pape. Pa hoy te pala divisoria. Y un miedo orescoa. ¡Hay posible la cuña que era ahí! Y yo no sabía que costaba tanto había sido hacer esto. 1.850.000 a gastar, dice. Pero y por ahí te iba a ir ahí. Jugar o ahí. Quería hermosear pues la calle.
1: Sí. Ay, y gusto vehícula echar la hojasante de un mañana de lugar en donde porque hay ponaja,
0: Sí.
1: botín.
0: Entonces, digo nomás que hay tantas situaciones que hay que cuidar, señores. Hay que cuidar. Son mínimos detalles, pero muy importantes. Mira, po, ¿qué es lo que me pasa? Este pico de Carma, yo la también, el comisario. Blanca Cáceres me envía.
1: No, ese no es Caramayola, ese tiene otro nombre.
0: Tiene otro nombre.
1: Tiene otro
0: Hola.
1: nombre.
0: Hola,
1: Hola,
0: Wilson
1: Malaporte.
0: señor.
1: Rubén Villalba te saluda.
0: ¿Cómo está mi querido amigo Rubén? ¿Cómo estamos?
1: Pero, o sea, estamos ahí que estén en 10 por otra semana y no daba el teléfono.
0: Ah, güey, tengo con ángel ahí que mire, ese hermano.
1: Hay que mi abuela, porque es una preocupación. Muchas doñas de ella es vaca, vaca, ¿no? Es vaca, el ser humano es el problema.
0: Allá va.
1: El que nos cuida. Algo con el estado de Coyahuasca, ya calle o el Coyahuasca. Oye, pues acá, una vez calle, nada más que hija de Boy su Uba, allá. A Boy Coyahuasca, si vecino que tiene problemas, ¿verdad?
0: Y peligroso, vea.
1: Y, su amigo, en cuanto a la hermoseación de hija de Sena con este, William Nazandú. Y triste la jaqueta, pero es la realidad. Ustedes cuando me invitaron, otro me iba a invitar a mi hija, nunca anduve a conocer la foto de la vacación de escuela, ¿verdad? Pues para llevar las clases de la escuela. Yo siempre en museo, la vereda del lado de la escuela.
0: Sí.
1: Ese es siempre desde que estoy acá en este lugar. Pues la Bernardino Caballero a terminar con la primer grado, a tercer grado, a Bella Jama, con la capitán.
0: Y cuando Eva Rubén, Pepe
1: Señor.
0: Teoña y Yocota.
1: Sí.
0: Seo siempre a esa jamañala. Pendero Garo, ahí digo, ese amigo postiza, cansado de sacar con el yun de este pay. ¿Para dónde guapo ir, dónde Rubén sea?
1: Güey, ¿qué más fondo hay? ¿Qué
0: Pues
1: más
0: ese
1: tiene?
0: pea, pea, ese era pebe lugar, pea, cuando
1: ¿En
0: yo
1: serio, usted?
0: vivía en Barrio Azucena, ese era mi camino.
1: Y ese es la entrada principal siempre del barrio Azucena. Cerrito, ido en marco tiempo de escuela, fútbol, jugar el tiempo, ahí donde el colectivo brasileño, a Samia.
0: Sí, cierto. Y
1: Y
0: tenés
1: hasta
0: toda
1: hoy
0: la razón,
1: nosotros.
0: por eso. Me estoy recordando nada más de que las veces que pasaba Jesana, hemos postiente en planta. Y cierto lo que decían, va, hoy con Rubén, bebé.
1: Atilio Alarcón, cuando humeado ya puede ser más reportaje, más Evo Poise y Atilio van ahí. Y haremos a la escuela y coja andé y cuadran todo el año 3 veces a Molle copiar la escuela. Va a ser guapi, a la copia, van a la escuela y va a volver a hacer la copia
0: Te.
1: ya.
0: Sol.

0: Entonces, y ellos o confí, prónomo, no estoy país, iba, y botán de yo estado, ¿verdad? Iba,
1: Qué
0: ya no,
1: chiste.
0: digo, ya pabe, ya no, digo, pabe, te joven, te no, botija, no, pongo a la, hizo huete, y ahí tuvo por la abogada, un limpiador, un botín, copi. Como, o sea que, o estoy país mía, ya,
1: Sí, porque
0: porque
1: seguro que la escuela tiene comisión de la ACE.
0: no sé, sea, llevo hace rato que no estoy en la escuela de Covengo, la tabla allá. Y, pero, dándome mucha pena, y eso por lo que digo, a lo mejor han ido por Dios, a Pucuta, ser maestra, por eso fuera, miren allá.
1: Pero Paco,
0: Para,
1: normal, se
0: tenía
1: vio yo, y
0: negocio.
1: la ñan de ahí, jugaba, y la, no sabía ñan de Ejea.
0: No, a, hey, yo vengo de gran pensador, negó, el presidente Juan médico de aquel lado.
1: Sí.
0: Vos sos el peor, vos sos el tipo tan negligente, de, mandé. De Yapulo, mi dama, aplaudí.
1: Sí,
0: Por eso
1: cierto.
0: vivimos como vivimos.
1: Cierto.
0: Nosotros valoramos lo que nos sirven, lo que nos van a robar, y a la gente que nos sirve, a tú, no le penáis. Yo debo mucho a Coronel Lovio, Nelson y William, porque sego Coronel Lovio, voy a ayudar, voy a 62 años. En la edad de 7 años, hoy ya 69 me hago batalla, mamita, y tú.
1: Siete ya.
0: Y da
1: Capacidad.
0: pena muchas veces esto de decir, pues, tenemos que decir, pues, no sé, no se interesa, no va a pucuchar la población, pero no se interesa ahí.
1: Sí.
0: Si no hay potencia, hay juicio, dice, bueno, agua, si hay potencia, hay juicio, hay, o sea, ese es el que le
1: Destrictos
0: voy a
1: agüeres.
0: potencia, el cual es el diapón de allá.
1: Sí, cierto.
0: Y muchas veces nosotros, ahí con el botín de veredas, ahí con el botín de hogar, frente, la escuela donde se recibe educación, comida, con allá caluma de la escuela, ¿ves?
1: Sí.
0: Las leyes los demás. No se limpia, no se barre. Va a decir usted todo el día botijas, no hay escuela de taller mecánico.
1: Voy a hablar un
0: Sí.
1: poco con la directora. Yo creo que tengo su número, la directora.
0: Explíquese, sí.
1: Directora de antes, siempre es Ina Pepe. Lleva para no y lady.
0: Ajá, oye, Are, y más, en vamos a
1: Me
0: sumando
1: haré
0: a, y
1: cosas.
0: ayer que Jaimita Rafaela Piragini. A mí eso fue escuela de Batibe, justo y tú la seo, aprende, ya vos puedes ir de un jueves, copietillo, mira. Hombre, puso hasta caso allá. Va, y que tú y ya, por Rafael, le hago. Ay, menos mal, don Rubén, ya se fue. Ay, me sé, ay, vos, menos mal, ayer jubilada, más hecha.
1: Maravilla.
0: Una vez, una vez, una vez, una vez, una vez,
1: Cierto.
0: y
1: Y ande,
0: triste,
1: el día que ya ande a Jalón y está cementerio, Villa y jubilata.
0: que me disculpen, las docentes, la directora de esta escuela, pues ya, Narino Caballero, nunca no voy a estar de vacación, pinta, para los vecinos, pintamos todo acá, uno del
1: Sí.
0: frente de la escuela.
1: A mí me
0: Así es.
1: consta, Rubén, eso porque yo
0: Te
1: siempre
0: agradezco.
1: suelo ver.
0: Y bueno, eso es un poco mi queja, Nelson, y que me disculpen nuevamente la audiencia, pero es una cosa que tenemos que decir, a lo mejor, precisamente, botiñan de vehículo y ahí, allá.
1: Un
0: Un
1: gusto y
0: gusto,
1: un
0: amigo, estar
1: placer.
0: contigo en contacto y también hagan siempre su programa como están haciendo siempre. Felicitaciones, Nelson.
1: Agradezco, Rubén.
0: Dale, pues.
1: Saludos. Saludos
0: Igual.
1: grandes. Cierto, y usted va a hacer a las y hago caray, Rubén. Si tengo agüero Jorge, este, más la primera hora van de a Baby Williams a tu país, a mejor frente o se ve calle al lado. ¿Al río delicado pisa hoy? 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Yo tengo uno, voy a ver si encuentro todavía, porque había guardado hace tiempo, digo. Bueno. Ahí potarse cara mayor la lo instan, así que. Ay, ¿cuál es la mijala? Ahí para jugar mi. Y moño vago, pero. Se ve ahí para estar mi maguarea.
2: Es normal, va.
1: Magua, un maoye, pulúa, escuela ahí para estar. Cara mayola. De aluminio forrado, pedazo de corte y tapa IBD.
2: Etiqueta, parece que es una jugo de pomelo.
1: Sí. No, pues sí, usted mala se vecino y ese.
2: Para el invierno.
1: Da y estén y la cara sea buena y más se dice vecino, a nivel pendiente. Esa amigo. Saludos a Yaseneida. Saludos, gran.

0: De a la gente que se van sumando con nosotros en la mañana. 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
1: ¿Cuán allá, encuesta, cuidan el problema allá? 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
1: 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Esta es la encuesta de Yapua.
2: Estamos, hija. Vea, hoy con la gente ya lo instala. Una pegó J4 más para la.

0: 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Así que Coronel Oviedo está en manos de la gente en estos momentos, William.
1: Sí, la gente debe decidir qué es lo que quiere, si quiere seguir en esta situación en que estamos o si quiere mejorar la situación en que
0: Y
1: estamos.
0: que Coronel Oviedo tenga un futuro mejor.
1: Así mismo.
0: Apea, mi pendepo muy testemunio, lo mismo, pea, porque ya hay hora y temanio. La meo, ni a cambiar a la ñan de Coronel Oviedo, que fue alguna vez capital del trabajo, lo mismo. Ayer, impresionante la cantidad de gente que estuvieron en la zona de Santa María por María Auxiliadora, William.
1: Sabes que es la primera, otra vez que veo tantos feligreses en el
0: Sí,
1: lugar.
0: impresionante.
1: Ya se sabe, ya la grupo jugó así, ya sale
0: Saima,
1: pama, pero
0: pero
1: Holomita.
0: lleno estaba. El lugar estaba lleno. Realmente espectacular. Así que se habrá pasado un día en familia, en oración, en una fecha tan, pero tan importante. Saludos, Nelson. ¿Qué está ore barrio Ape San Isidro para ver acá calles? Y ahora que la carne está demasiado caro, yo no sé.
1: Catuña pues sangamba, la iba acá,
0: Hizo, hizo,
1: ospea.
0: oh, ah, no, si no.
1: Hoy se puso en boy.
0: Iñacanga, no sé qué es lo que puede ser. no sé qué es lo que puede ser. Pese a que coge pilazo, o sea. Saludos, Nelson, estamos en sintonía. Yo creo que mi papá tenía uno. Voy a rebuscarme un poco y caramba, yo la usar sí, o mantener el viaje. Y creo que es por el material que parece que mantiene luego una especie de
1: El aluminio pues mantiene más el frío.
0: el frío, ¿verdad?
1: Sí. Y al forrar sigue más todavía.
0: Claro, o protege y
1: O
0: eso es
1: protege
0: calor
1: eso.
0: externo, vea, güey.
1: Exacto. Dañan de pocos a cueve, tanto ya poco a
0: Sí,
1: veces
0: un buen curso,
1: va
0: vea
1: a
0: ahí.
1: ocupar.
0: Mira un poco. Saludos, Nelson, estamos en sintonía de tu programa. Saludos para la señora Graciela de Villarrica. Hola, gente de Villarrica, ¿cómo están? Espero que bien. Caraí Titón Torres. Chupé Guaná. Pete Año Ámbareste. Caraíca tupiris, amigo Gesaña. Ha gustado hizo de la vaca puja, ha gustado hizo de la música, ha gustado hizo de la peña folclórica. Es un señor de la tercera edad, pero guapo, caray. Se la cae Tito Torres ni se amigo la tobacina y pori. Así que sube guaraná muy te espinillo hoy. Supe guaraná de año ámbar, este de pollo, puto y chapalle, pero. Ella lo apuina la música de año en 10, pero. Cuando ya lo apuntamos, lo de cómo a las fechas. Posiblemente. Lo guapita venía a mesú. Lo voy a mío Yovare. Saludos, Nelson. Yo que estoy en sintonía. El amigo Simón te escucha ahí. ¿Qué tal, Simón? Se vaya la yo que estoy, amigo. Se añuda como siempre para todos los amigos de la zona de yo que estoy. A la gente de Potrerito. Tengo gratos recuerdos de ese lugar. Así que a toda la gente que están en esa zona de Potrerito, se añuan baresté, enteroestea. Familia Gavilán está. Muchas familias que son amigos míos. Familia Coronel, que tengo en esa zona también. Familia Verdún. Lamentablemente, mi amigo Don Eloy Verdún ya, mamá, ojo, a huella de nada, no, pero siempre se mandó a ese. Caray, Eloy Verdún.
1: En todos los barrios de la ciudad, en este horario al menos, la sintonía es exclusiva de
0: Impresionante,
1: 101.7.
0: impresionante. Estábamos días atrás observando un poquitito.

0: el desarrollo de los precandidatos a intendente en los diferentes medios. Ah, está la seguidora, ojalá al último año y la escuela lo mitad. Ojo a la olla, pues acá, unían las atadosas porque haya comisario.
1: Sí, impresionante, ¿verdad? El fanatismo.
0: Y yo creo que da gusto escucharle a los precandidatos explicando un poquitito lo que tienen de proyecto para una ciudad.
1: Lo que desean hacer o desean que se haga, porque ellos pues, los concejales pues no tienen la sartén por el mango y ellos
0: No,
1: coñacua,
0: no tienen.
1: o llegue llega,
0: Sí.
1: o gestiona llega,
0: Sí,
1: o
0: señor.
1: proyecta llega, o propone llega.
0: Totalmente.
1: Ajeta la mitad o suja la mitad cuñado y candidata, ah, eso.
0: Está hoy, es cierto.
1: Está.
0: Y yo creo que a pesar de los pesares, si es que uno no se mete en la política, hay tantas cosas que uno no va a hacer seguramente.
1: Sí, hay que felicitarles por animarse. Doña animá y
0: Sí,
1: bien,
0: señor.
1: candidata.
0: Tenés toda la razón porque Peixa mantengo la meta con un voto a favor para decir lo que se puede hacer y lo que se debería de hacer.
1: Y los que ganen, ojalá que no se dejen llevar por el sistema y no se
0: Ojalá.
1: dejen tentar por lo material.
0: Ojalá será. Porque pea y la y cuera y lo mita. Pea y la y cuera y lo mita. Saludos, Nelson. En sintonía total. Aquí hacia Calle Jiménez. ¿Cómo están la gente de Calle Jiménez? Saludos, saludos súper especiales. Le tengo a mi tía, la señora Sofía Roa, en la zona de Calle Jiménez. Ella siempre escucha también. Así que, año antes, lo estea. Entonces, por ahí te ven la buena actividad con este diario de Jehová. Saludarle un poco a la señora Mari Florentín Nelson, que siempre te escucha. Y muy bien, Mari Florentín.
1: A
0: Debe,
1: los
0: bueno.
1: amigos de Carayao también tenemos una gran audiencia ahí.
0: Tenemos
1: R.I.
0: mucho.
1: Tres Corrales.
0: Tenemos mucha gente, específicamente en la zona de 19 Funnel ya. En Dupaite, digo ahí, calle por calle, vea persona, ¿verdad? Así que a mi apreciado amigo Lucio Portillo, a los grandes amigos ahí del balneario Santa Lucía de Callita Cruz, siempre ya andan en duda, digo ahí, humilla, venguará, ore pollo. Pues. 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
2: 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Y ande ya, ya vamos allí, como dijo, a ver nada de comisario.
1: Dos minutos, y no, mensaje, vaya, vaya, alguno.
2: Saludos, Nelson, cruce internacional, Oreyucapata, a veces a veí con el rugir de los motoqueiros, pero ayer seguramente fue así por el hecho de que creo que había en el motoclub de Estensa Lomita, Upey, no sé,
1: ahí está, no va. Espérame a tu la carrerita.
2: Ay, pegan o gato, será. No son ni culpables los organizadores de los eventos, pero los mitados hoy ya acá ocupar bebé jaupe, o sea, calle y tal, o ahí, güey. Dale igual, William.
1: Ojo, oye, yo moco, y mi bebé ahí, güey, no, pero ya, o sea, más se deje y acuse,
2: abuela. Ya la inseguro y te voy. Saludos, Nelson, sintonía total como siempre del programa Calle Itacurubí, estamos escuchando, y saludo a la gente de Calle Itacurubí. A todos los amigos que tenemos en esa zona siempre escuchándonos. Muchas gracias. A mi querido profesor Abelardo. Ahí Abelardo. Ahí en el Nduyibi, en su lugar de trabajo. Así que aprecio, mi aprecio como siempre, profesor Abelardo. O sea, mi tan suca tupil trabajador ahí ya. A Oja y Juso, a cuál era la alumno, porque. Y de todo, digo. Mitad un suba. Gracias, comisario, por acompañarnos la mañana de hoy.
1: Sí,
2: saludos, ñane amigo. Ñane amigo, comisario ABI. Siempre ñane en duda. Abraham Agustín. Sí. Sea. Marca a la derecha,
1: mañana.
2: Claro que sí, Agustín, sea. Calcula, mira, o sea, nadie la invita, ¿eh? Nada más, vamos a pensar ante hoy,
1: ¿sabes? No, ni ante este, pero nadie la invita.
2: Otro hay que invitar.
1: Otro. Y calidad, la otra. Ante hoy, candidato, la otra de calidad, ni ante este.
2: Mío, ni a coña, mo tarjeta roja, está coña, y no, eso. Señores, les deseo que tengan un feliz resto de jornada. En nombre de Dios Padre, como siempre, toda la suerte para toda la gente trabajadora que nos escuchan, que sintonizan. Hasta ñañe tengo lunes, igual, comisario.
1: Así mismo, buena suerte para todos en el día de hoy y que Dios los proteja.

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Muy buenos días, ¿cómo están? Espero que hayan amanecido súper bien. Ya estamos prestos para acompañarles en su mañana con todo el equipo de trabajo. Muchas gracias a los compañeros, a los directivos, a la familia, a ustedes que siempre nos acompañan desde el receptor. Muchas gracias al Dios Todopoderoso por todo.

Le agradezco infinitamente al Señor por todo. Realmente somos su hijo predilecto. Con todas las dificultades que pasamos, me considero su hijo predilecto. Tenemos 17 grados de temperatura, parcialmente nublado. Vaya, 17 grados de temperatura. A ver, la mínima, la temperatura mínima para hoy es 17 y la máxima 24. A veces ya está de ser parcialmente nublado. Caru, la 2, PB, la 3, entre la 3 y la 4, 40% de probabilidad de lluvia con tormenta eléctrica. Yo marca, ¿será? ¿En esta zona del país? ¿Será la tormenta eléctrica, Yareco? Doña, prepara ese cielo, pues, allá, aunque doña Iguay, Aupeya tuya Ojasama tiempo vai. Aupeya Ojasama. La 17, parcial nublado. Caru, la 6 de la tarde. Acá tu cuarajín me invitas ahí. 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Con en Oraca tu cielo totalmente cubierto. Ta, martes. Cielo cubierto con 14 grados de temperatura mínima y 23 la máxima. El miércoles, cielo totalmente despejado. Cuarajé me invita a miércoles. 14 la mínima con 25 la máxima. El jueves, parcial nublado. Con 16 la mínima, 28 la máxima. El viernes, 17 la mínima, 21 la máxima. Con cielo totalmente cubierto con algunas gotas otra vez. Sábado, Cuarajipará, para parcial nublado. 16 la mínima, 23 la máxima. Domingo, para adelante, sí que el cielo va a estar totalmente despejado. Cuarajipará me invita a domingo, güey. Domingo, lunes, martes. En la próxima semana. Según el pronóstico extendido. 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La más o menos. Ojo a ese inacoan ahí. Muchísimas cosas va saliendo a la luz en el IPS. Había sido ahí. Pía la una de los más grandes y siempre la gente denuncia los asegurados. Toda la vida como denuncias y que es, la, que es un gran negociado, pero nunca se pudo destapar la olla. Porque todo lo que se suben con la misma pretensión e intención seguramente y con la misma práctica. Por eso nunca salió a la luz nada. Y este señor Frete, que ahora se subió como mandamás del IPS, empieza a salir a la luz todas las porquerías que hay allá adentro. Hay razón la asociado, pues. Y razón la asegurado. Había sido y razón, y era. Lo que se tiene que hacer ahora, lo que estoy viendo del señor, está sacando a la luz muchas cosas. Muchas cosas va saliendo a la luz. Pero la hiponaja malas las envía po, tiene que denunciar ante la fiscalía todas las irregularidades. Porque la petición de oye, cuapantes a la. En no denunciar, en no sancionar y la vaya a pujar, tengo medio sin sentido lento. Medio sin sentido lento. Ja, este es hasta entonces le como desvío de atención nada más. Si no se llega a denunciar ante la justicia ordinaria,

Amigo Galeano, que está peleando a capa y espada para lograr otra vez salir de la prisión para irse en su domicilio como preso domiciliario. Hernán Rivas, que todavía no está sancionado al 100%, tiene que pagar con todo el peso de la ley. ¿Y cuántos otros autoridades que están cobrando millones y millones por título falso? Jereico y gente. Si se empieza nomás a dilucidar esto, si se empieza a investigar profundamente, ya topata en GTI parlamentario, GTI jueces, GTI fiscales, GTI representantes del Poder Ejecutivo y funcionariados a lo largo y a lo ancho del país, que están cobrando plus importantísimo con título falso, con certificado falso, que nunca hicieron los cursos, las capacitaciones, las formaciones académicas con título falso. Millones y millones. Ojo, en la mitad bolsillo ve con documento falso. Docente, por ejemplo, a escuela, por cada certificado obtenido, oye, pagar su Ecuatis Plus. Hace poquito hablé con un docente representante de un gremio y me dice él que él maneja la versión. Incluso me dio algunos nombres que, según él, más de 400 docentes que trabajan en la zona que tienen título falso, que no hicieron los cursos, que no son verdaderamente profesionales. Más de 400, dice. Vamos a estar, gente de la Cuaco, zona de Menguante, vamos a estar. Está. Incluso me dice nombre y apellido. Jambo. Policía, por ejemplo. Yereco, supuestamente, según la ministerio, a la comandancia, según el ejecutivo. Oye, a poco tienen, va a decir que ya es un examen minucioso, psicotécnico, o IPA apto para ser policía. O pedir, oye, ya puedo decir que hay un examen académico, examen físico. Esta entrevista es la supuestamente ya puedo la de la gran 7. Mamota, voy a pagar 15 millones a Yares Hassá, imagínate. Pagan nomás los muchachos. Por primera vez la vez pasada le escuché a un comisario hablar sobre ese tema y reconoció y él mismo dijo que muchísimo ese tipo de hecho y cojaina en la Policía Nacional. Gente y cojaina. Por primera vez. Y en realidad pasa todos los días. Coape, Oviedo, ya le cogí, vete ahí, policía. Oye, Edicapia. Ya le cojo, Coape, Oviedo. Pero escuela de policía, ve, o Monguiacho, escuela de todo. Ape, Oviedo. Jacó hace un mala mis ideas y no la oye estudiar para la policía. Oye, recibía de policía, oye, policía de calle, ni armas no de Fundacuay. Ni siquiera limpieza de armas no de Fundacuay, y menos será el uso. Ni siquiera limpieza. Ni siquiera maneja todos los calibres, los tipos de armas.

No, bueno, hay preparación para lucha de cuerpo a cuerpo. No le cogí, güey, no, no, no, no llega capacitado y su escuela para identificar sospechoso. Según diferentes aspectos y características y movimientos de las personas para identificar sospechosos. Jaumien, de ella puede calle. Enseguida tendría forma de topar y poder recuperar vehículos ilegales. Asociado, muchas veces asociado con traficantes de drogas. La garita, tenga tu ya rápido, policía de alto rango incluso, cabritero. En todos los poderes pasa eso. En todos los poderes. Cofrete Oyapo Agina. NIPS. PAP espíritu le coja pe. 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Pero de verdad. 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Ereconga UPAP, espíritu, carácter y determinación, Peisaguá, Ereconga, un parlamento, VTI, no hay falta ni la 60%. 50% de Ereconga, Peisaguá. En el Ejecutivo, en cada ministerio, no te con mi pesagua. Pero de verdad va a actuar. Y acompañado con la justicia. Otro pito, puja coña neneta. Doy como hay cuejo y coja su cena, por ejemplo. ¿Ves ahí con cuejo su cena, baico? Esa con la estructura, ¿acuerdas? La tanque de agua que se construyó a través de PUP. Pero por Andumina, vamos millones bajo por tirar. ¿Cuántos millones alcanzó eso? ¿Y cuánto realmente, en un precio real, cuánto cuesta lo que se hizo? Jauye por un buen baño, me voy ya cabúchima. Es una vergüenza total. 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Va, ese es copé, señor, permitita, un 6 cuadras. Informal. Buen día, Andrés, y bendiciones, y vamos adelante, dice. Hijo, madre, te digo que Azucena, pero es algo que están que agua ya construida en el barrio de Azucena. Itaipú Binacional vio una la plata. A supuestamente la Itaipú Binacional o me endejina la recurso cuando tu proyecto reúne todos los requisitos técnicos de salubridad. Eres para este tipo de cosas. Este me. 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

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Voto iremos, es porque tú sabes, te oye, moaña, de ego voto, ahí que ya se viene, cada casa JPN presiona, pero vota mil ese cada, yo es porque haya pope me coa. 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Ya, con autoridad local, detrás. Happy Saguas está ya de coina. Pues gente me dice pisar y se viene que los renegades te dejen porque la hora empeorado nada. 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Ni por equivocación. ¿Cuán ahí te bebe? 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Va a verte dejando ya, pues. Jaupejo de tener no con Ana Ángela ya, pota. Japeña en duda de todos los cargos. De todos los cargos. De todos los cargos, ya en duda, ya. Y lo más triste de todo es que el verdadero soberano, el patrón, le considera a su empleado como jefe. Jardín de empleado ni en más oye, una audiencia a no a las 6 de la mañana y a las 3 de la tarde, vea, pues no entiende de llegar. Ah, el empleado no debe pagar su vaina. Con Ana es de estos países, ¿cuál institución fuera? ¿Jale es de estos países, cuál? ¿Jale cuál funcionario público? ¿Ya pagarse cuál sueldo? ¿Jale de estos países, cuál con Ana? Calle de campaña política de todos los días. Apenas apuro, pero hoy que viene, o más esa, pues ahí te mire, venía, un sesión ya, pues, voy a decorar 4 millones. Y de todas las funciones son así. Sin hacer nada. Y está lo guapá y viene con. Necesitamos gente comprometida, ciudadanos comprometidos, para que pueda tener autoridades comprometidas. Así de sencillo es. Así de sencillo es. No pega tal parte de la obra porque UPP

No redundáis en voto. Tal parte o ella pobrecita, pega porque usted vengo lo mitad la, lo mismo llegando, pegan a la día de pe, o que va a tener problemas. No generáis impacto. Años de empleado ya moía, cogen en la función pública. Y en el empleado, ya me voy a acudir a la función pública, peaje. El país va a cambiar cuando cambiamos nosotros como ciudadanos. Y cuando cambiemos nosotros como ciudadanos, todos nuestros empleados también van a cambiar. Todos van a cambiar. Me fijo y sigo permanentemente lo que está haciendo el señor Frete ante el IPS. Y esos funcionarios que se callaban durante años, hoy en día está hablando y están hablando sin miedo. Porque sabe que por decir la verdad, por defender la verdad, no va a ser perjudicado en su trabajo, ni en ninguna otra cosa. Cuando perdamos el miedo, oírmelo ya perder, está haciendo la prueba. Como ciudadano, oírle ya perder, la ya exigía, güey. Oírmelo ya de cuenta, ya la ya perder, ¿ah? ¿Eh? La incorrupta de Pérez, agüen de corrupta, la inmundada de Pérez, agüen de inmundada. Va, es la desperdeteíta. A calculando que se de caja, cuerpo, llegué de ya putada. Sin embargo, los corruptos, los ladrones sí tienen para perder. Pero nosotros, los ciudadanos comunes, ¿qué es lo que vamos a perder? Por exigir. La no nieve y jagüende, la joa pucu jagüende, pico más, la espera. Si onda perdemos este, hace a pisar monta jama, la joa pucu no nieve y jagüende, si onda, la perdemos más este, ¿verdad? 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Upeo no, no moí más de veces, oye, ve. Va a beber, pero no contribuir, vea. ¿Y cuántas personas se enloquecen todo por los ladrones por el simple hecho de Jaime Tía, güey? 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Aunque la gente de calle, cuidado donde puedes irla con seguridad, porque eso te lleva a esposo, hermano. Porque eso te lleva a esposo. Hembra ahí, paran de vehículo. Pero igual, él va a hacer una denuncia ahí. Ambos, va a para denunciar la ese vehículo de amortiguador, buje, tren delantero, eres cubierto, mira esa pe, ahí te pegan ahí pa. Tape ahí, ve. Jamás la responsable, la municipalidad. Jamás él la denuncia ahí. A denunciar, vamos a pagar acá está la institución, pues. Voy a judicializar
y la institución es responsable.

responsable de mantener en buen estado, y si se comprueba que por mal estado se compone mi vehículo, tengo que pedir indemnización a la municipalidad. ¿Por qué no lo hago? Porque ninguno de los que están ahí van a pagar de su bolsillo. Peñan de impuestos cuellevingo, al final, ciudadanos, lleguen la opagata. Dejemos ahí, lleguen la moñain, la opagata. Si la justicia es ir, opagata y bolsillo, y porque ja, él es responsable, ja, el administrador, ja, él la moñera en condiciones, o pensamos si vale la pena la denuncia. Pero hoy ya ponen la denuncia. Javier paga calle ciudadano, pero no tiene sentido. Al final la corrupto, cuidado, se lleve mano libre. En la justicia la misma cosa. En estos días se le indemnizó a dos personas por haberse estado privado de su libertad sin haber cometido ningún delito. No se ha encontrado en ellos ningún delito y le denunciaron al Estado paraguayo. Y el Estado le tiene que indemnizar, le va a indemnizar porque ya salió la sentencia. Oye, pagada, supe por daño y perjuicio y por todo lo que él ha pasado, privado de su libertad. Jamás la opagata. Esos jueces corruptos, esos fiscales corruptos. No, ni andés ciudadano, llegué con la opagata. ¿Cuándo pagamos? Hay bolsillo ahí. Es pagar camino y bolsillo y pete un juez corrupto, pete fiscal corrupto, ¿ves? Por su mal proceder. Una vez tenés para acá su bolsillo y ya ese otro tío ya puede llegar. Una vez es para acá su bolsillo. Ya ese otro ya puede llegar. Pero y fácil te ir con la ñan de llegar y ya pagar, cuidado, ser libre. Tranquilo, campante. Aparte de indemnizarse, esa gente pues tiene que, ellos tienen que irse presos por haberle quitado su libertad, el derecho genuino inherente a un ser humano que es su libertad. Y aparte de eso, es un derecho constitucional. Y libertad. Repisotea por su dignidad. Jaupé debe ser tranquilo como si fuera nada. Un vivo procede a Jaupé irregularmente, tiene que pagar con penas privativa de libertad y cuajamamba, país. Pero lastimosamente ya no está, me UPEA no funciona, gente. Lastimosamente UPEA ya no está, no funciona. Al contrario, Apelan corrupto, cuela, pero ni es premia. En Paraguay se le está premiando a los corruptos. Ve, sabe un fiscal. Pero a pisar puedo acusar a ella, que me eso cuando me tiene cota su hijo. Se le está premiando. Acá en el Rey Corrales también hizo pozo artesiano, dice. Ay, qué. Ojo, UPJP. A ver. Hola, buen día, don Andrés. Me encanta tu programa, dice. Siempre te escucho. Esos políticos ya no tienen vergüenza. Ahora ya salen de noche a visitarnos porque ya no tienen más cara para mostrar de día, dice. Es impresionante. Vino de noche a mi casa. De madrugada, mira, JPM, y bueno, ni me preocupo a ti. O JPM, y cuál de madrugada entero. Ah, un mimba y corrupto. Ah. O majeta pende pete, pájico ahí. O pe ahí seguro está. Y seguro está. Da juguillo, hijo, va a pe con la gente. Da juguillo, hijo, va. Va, y un guay, JPM. A mí me preocupate, weá. De todos los colores, porque andas ahí, tenés el color de añoto y la corrupto ajena. La corrupción, ¿dónde hay color hoy? ¿Qué anda ahí color hoy?
Hoy purú te digo, es la colonia de Ñandé.

0: 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Ja, escuela de colores. El J de Topacio, el cuadro guapido negociado, ñon 10 y cuadrina de todos los colores. Ah, cuídate y color ñandente, la ñande mongolores y cuey. Añande catu ñande huiro, ve colores, ay, cobaí, ñañona y no. Entre familias, a veces ni na ñañe, ellos ven ñande colores diferentes a güeres. Te dañan de religión diferentes a güeres. Te dañan de club diferentes a güeres. Ñande huiro es eso. Ah, cuidado, puca, ñande. Oyo guay club, ¿verdad? Ñande es fanático, ñande club es a cuatro, yo guay club. Ñande es fanático, ñande partido es a cuatro, yo guay partido, ¿verdad? O yo guay, que leí partido, ¿verdad? Pico a pa' oído, ¿verdad? Y falta ñande VM ni nada, pico a pa' oído. Así de sencillo. Ya hay que transformar. 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

Son las 8:38 minutos. 8:38 minutos. Qué rápido va pasando la hora. Ojasá, ojo, lo mito. Cuente ya primer día laboral de la semana para muchos. Algunos me van a tú continúa. 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Va a decir con policía escuela, guardia de seguridad, la gente de blanco en los hospitales. Esta área original continuamente en mapa. Jaupeca tuvo en algunas instituciones públicas, no más apoyo fin de semana, y algunas empresas privadas, no más apoyo fin de semana o descansa. Si la igual sabe el Ministerio de Trabajo, mi apago funciona. Más era para hoy. O servir para los ciudadanos comunes. Ministerio de Trabajo. Pellemina, si hay gente. Habilito el 0972 808080 y el 0521 2023 59. Aquellos que son trabajadores. Dependientes. Pero más, pues otro ni dice, bueno. O servicio PM en la Ministerio de Trabajo. Allá los empresarios, oñora y no, y guayna, a capa y espada, sueldo mínimo, yupija, guana. Con sueldo mínimo actual, y catuta, más hay que fin de mes, ahí. Anda y falta y ya yupi. Para mí, vivimos en una esclavitud moderna. Y es una esclavitud realmente. No hay una diferencia de la época de Tutankamón. O PM en Guanajuato, hay diferencia de la época de Tutankamón. No hay ninguna sola diferencia. La época de Tutankamón, según la historia, y la época actual, sigue siendo igualito. La forma de esclavizarle a la gente. O la forma de emplearle o hacerle trabajar, llámele como quiera. Según la historia, según nos llegó la Tutankamón, tiempo de Mombapo, pues, güey. De Mongarú, de la Jumiera. O me de la Cotemía, que es más. No de la Sí, vaya, Teiramo, en Yepoja no va a ir ahí. Ja, y ya vivado mi EAPE, oye, me he hecho el trabajo de capatá. Ja, hoy copo la miela y. Y bruto, vea, güey. Y lo más bruto hacen los trabajos más pesados. Ah, oye, me he hecho escuela o mondear a mí. Pues no, el copio. De así, güey. Y esto ya es un maule. Jacu, no ande guapo, ven, yo veo, pues tío, te cierta edad, no ande guapo, ven, yo veo, ya es un maule, a ver. Apenas le sobreviví. Le sobreviví. No me ende el efectivo, pero ocurriendo en lo mínimo, lo básico de sobrevivir, jamás. Jacoanga no me ende lo básico, nada, pero me ende un poquito de efectivo, calete, va a ir de curir, jamás, lo básico en algunos casos. Y no, pues te ágina. O calecite ágina, o bicicleta, ah, calla, dice, no, pues te eso. Y el sueldo mínimo. Más o menos un pie estéreo llevas. Pero lo mínimo, lo básico, lo último es sobrevivir, Juan. Han va a pojar, Juan, pepachondi. 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Pues yo no me llamo, se está en emoción de familia y vale. Pero mira, se oí para diferencia la época actual de la época Tutankamón. Seguimos viviendo en una esclavitud. Ja, político, que ve el mismo que. Y pisa, y ellos va a decir con más o menos.

0: El mismo que piensan y ellos son Amazon. 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Los países socialistas le empobrecen a la gente. Qué gran estupidez. ¿Cuántos países socialistas tenemos en el mundo? ¿Cuántos países socialistas con gobierno socialista tenemos en el mundo? ¿Cuántos? Peñemina se envolva. Volva. 6 países de Cuyarecola con gobierno socialista. 6. Llego el eco. A Peñemina se envolva ahí, para mí la gente anda ahí por y jape vare. ¡Ah! Voy país en el mundo. Oí, Daipori, Japevare. Daipori, ni uno solo. El resto son capitalistas. El resto son capitalistas. Javare, a mí hoy en los países capitalistas. Voy gente vare, ah, hoy en Estame. Voy gente vare, ah, hoy en Estame. Pero mira en los barrios. Ah, pero mira en los barrios chinos, ve. Me falta yo ni un pepe, jope. Cruce, vende una escena de mañamín de amicia indígena, cuera. En mañamín, mi latita, voy a tijar. Me falta, hijo, mombirú. Jape, jape, estupideces, ya repetija, no hay guay ni la ya, ea. El problema no es el sistema de gobierno, el problema es la corrupción. El problema es la corrupción. Esa es la ideología unida en la gobierno. Cuando hay corruptos, no han de componer, va a haber añadir ideología. Ajendú, oye, ¿puedo decir ya eso? Vaina. Charla. Y ande senador politólogo. Oye, por las charlas, oye, es la China. Y China es la potencia mundial. Donald Trump, oye, Trump, y ya se recoge. Anda. Javio, capitalista le digo gobierno. Javio, capitalista le digo gobierno. El partido que maneja el país, que es el gobierno del país, de la gran China, pico, es capitalista. Nada que ver con ese tipo de cosas. La corrupción es el tema. Esa es ideología, ideología. La y corrupto, amo. Corrupción es el tema. A ver qué dice ese. Bueno, ya estamos llegando a la hora final, gente. A ver qué dice acá don Emilio.
1: Buen día, amigo Andrés. Habemos de princesas, está Jimón Batelao, Cunhaca y Biguana, Andrés, la más para Cunhacaraí, mi mita y Biguana, mi ta Cunha y Biguana, Andrés, pues hay un asentamiento de Guá. Y cuando vamos, amigo, capaz tenga ya su escuela, por favor.
0: Acá la hija de don Emilio suele juntar ropas así de las familias que no usan más para darle a aquellos que necesitan. Si hay gente interesada que le gustaría llevar y distribuirle a gente que necesita, el mensaje hace es hasta a don Emilio, el número peña contactaje en día. Cualquier familia que tenía a tira hoy. Gesta hoy. Hombre, te acuerdo con mitad. Para darle a aquello que necesita. Y espero que la gente aproveche en esto. Porque está hoy en la dicotea. Realmente está hoy en la dicotea. A penderejeo depende de la mitad. A perdón, Emilio era allí. A pongo a ti. Pero también.

0: Manga pe mensaje hace esta me la y contacto peña comunicar en vieja. O me llamó a ver. A ver, este.
1: Buen día, Andrés. Ahí me coge ese hermano. Me coge apagado. Para la familia, hijo. Tenía aviso, Andrés, me ascendí con el nombre presidente del Inter.
0: A
1: Callao,
0: ver.
1: absoluta, en las 10 de la.
0: Vamos a escuchar este.
1: Buen día, Andrés. Ahí me coge ese hermano. Me coge apagado. Para la familia, hijo. Tenía aviso, Andrés, me ascendí con el nombre presidente del Inter. Callar ropa a las 10 de la mañana, a la convocatoria. Y se avisan a otra persona. Dice, ese monbo y el grupo, ya, que ya lo avisa a mí en la planeta. Con interés, esa persona el programa va a subir ellos y nada. Dijo, jamás, Andrés.
0: Muchas gracias por el aviso. Ñeimetabo. Cali Arroz. Toda esa zona forma parte de la colonia Genaro Romero. Escuché que el INDER va a trabajar en esa zona para regularizarle a aquellos que todavía no tienen título de propiedad a su nombre. Voy a aprovechar la mitad de la parte rural. La parte urbana automáticamente ya le corresponde a la municipalidad. Voy a pecuar la mitad de la niña, pejo peña engaña. La parte urbana, pejo pe título a ser Inder. Primero peña informar a Mohón y Epa o pertenecer a la zona urbana, la ejido urbano. Voy a pejo municipalidad, pepe ni interioriza. Mohón y Epa o pertenecer más a la municipalidad. Todos los terrenos fiscales dentro del ejido urbano o pertenecer a la municipalidad. A ni PPD pene tiempo otro lado. Tí. A ni pene engañada a Betty. A ni pene viro lado. Oye, Ema PM, oye, su cama PM, ja, pejo, oye, pe, ya pi otro lado. Y todo lo que es rural le corresponde al INDER. A ni en apellido rural, peguape modo documento, se municipalidad, peguape diga tú no hay. Todo lo que le corresponde al área rural es el INDER el que tiene que hacer la gestión. ¿Y qué es lo que tiene que hacer el INDER? Todo lo que es colonia Genaro Romero, completo, landa y título de agüie. Sí o sí, no hay otro mecanismo. Sí o sí, se tiene que hacer una mesura judicial. El INDER tiene que propiciar una mensura judicial y en esa mensura judicial se tiene que determinar si tiene o no un propietario privado. Si no tiene un propietario privado, el juez en su sentencia le da la titularidad al INDER. O me e INDER. Ha UPPA INDER y Catu titular PM. UPPA. Y Catu o titular PM. Pide el procedimiento, no hay otro. No hay otro. Ha oye, éramos PM o hija, otro procedimiento, PNEM botabuta. Ese es el procedimiento. El procedimiento, la mensura judicial, tiene un costo. Y el costo se determina por jornal mínimo. El INDER puede buscar presupuesto o financiamiento para que él cubra eso. Hagan campaña política, Gina. Hagan campaña política, Gina. A época, pues, o redundáramos su escuela en voto. O con posibilidad de voto. Y catújina la INDER. O absorber las costos y catúgina en algunos casos. En algunos casos, la colonia Blas Garay es una colonia grande con más de 18 mil hectáreas. Es un terreno titulado del INDER. Se tiene que hacer el trabajo que se llama barrido predial. Y el INDER no está haciendo todavía hasta hoy porque no quiere cubrir el costo. Y según el INDER, va a tener un costo de más de 1.000 millones de guaraníes.

guaraní para hacer ese barrido predial. Y hasta hoy, el INDER no previó todavía presupuesto para eso. No previó todavía presupuesto para eso. Y es propiedad privada del INDER. El INDER tiene título a su nombre. Creo que son seis fincas por ahí. Una sola colonia con varias fincas. Y tiene más de 18 mil hectáreas. Empieza ahí, sobre la calle primera, calle Marista, como se dice. Ahí donde está el paso inferior Marista, ahí empieza la colonia. Jaupea José Ollamo Cagua, su orilla. Más 18 mil hectáreas. Disculpe que se juzgue. Así es que dos colonias grandes. Ahí el coronel lo vio que se tiene que trabajar para solucionar. Ojalá que el INDER haga también ese trabajo. Ojalá. Y mañana vamos a estar ahí. Ni meta, bobe. Bueno, de mi parte, gente, muchas gracias. Nos reencontramos mañana en la misma hora. Hasta mañana.

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0: Ahora ahí. Bueno, Paisapa, buen día. Ya estamos a través de Capital por el momento allá.
1: Sí.
0: Anaite ya habilita pata y la de página, cuera lo mitad. Buen día. ¡Feliz arranque de semana! Sí, señor. Ah, bueno, se en la bici, a ver. Otro tema. Ganá Cerro, pero ganá ahí Nacional. Ya Oñe consagrama vicecampeón y lo festejaron, porque para un club como Nacional, que no es costumbre, ese ya era, digo, tengo costumbre en otro término y punuana. Pero lo cierto y lo concreto es que normalmente ya andé, no sé yo Cerro, Olimpia o Libertad. Ya últimamente la ñande campeón fuera. A Nacional hace mucho tiempo que no se consagra campeón. Guaraní es el otro equipo que tiene también una buena cantidad de títulos, pero que hace mucho no sale campeón. Ya repetí. O Cerro, o Olimpia, o Libertad. Últimamente los campeones, de los protagonistas del campeonato de la Asociación Paraguaya de Fútbol. Y para un equipo como Nacional, interesante, y la forma que se dio, por sobre todo porque Cerro Porteño tenía todavía también chance y tenía que ganar, lo ganó, y con un empate Nacional quedaba tercero y ganó también su partido y le ganó a Libertad, otro grande del fútbol paraguayo. Así arrancamos el programa del día de hoy con el mundo deportivo, aunque también el mundo del deporte está con algún dolor, dicho sea de paso, y es la forma en que arrancamos también, por el fallecimiento de un muy conocido aquí de la ciudad de Coronel Oviedo en materia deportiva. Carlos, creo que se llama don Almirón.
2: Sí, Carlos.
0: Don Carlos Almirón nos dejó el día de ayer, entonces de algún modo también en luta el mundo deportivo, más allá de la final, que ayer, la primera final que se jugó en la cancha del 12 de junio, en donde hubo primeramente un ganador, que es Cerro Porteño, y que a propósito se caracteriza con Almirón, con don Almirón, que era cerrista. Entonces, por lo menos la juvenil ganó, contundente incluso la victoria. Tempraneramente ya se puso en ventaja el equipo de Cerro Porteño en la categoría sub-20. Y después, un gran primer tiempo entre el equipo de 12 de junio, espera, que en la cancha del 12 de junio, entre los equipos de 8 de diciembre y el equipo de Galicia. Más de la de local, pues, de Galicia ya.
3: Ocho local.
0: Entonces, 8 y hoy ya eran a primero. 8 y Galicia empataron 1-1, se adelantó en el marcador el equipo galiciano. Después empató el equipo del 8 de diciembre. Para mí, dejaron todo en el primer tiempo. El segundo tiempo ya. Y ahí pariente, ya arquero Cuea, ya va, te mando ya Bobes, y eso ya te dice a las claras de que prácticamente ya no llegaron. Algunas que otras llegadas, y acá lo va a comentar seguramente ya enseguida el compañero Rigoberto Recalde con relación a lo que fue esta primera final del campeonato de la Liga Obetense de Fútbol. Una vez culminado, ya terminó APF primera. Intermedia lo que va a continuar, pero creo que ya vamos a abocarnos a lo que va a ser la selección paraguaya de fútbol, que ya va recibiendo algunos jugadores que ya están incluso

0: practicando los jugadores de la selección paraguaya. No hay todavía convocado. Ñandel, 1 de junio ya, Rigoberto. Creo que el 1 de junio es la fecha marcada. Para... Esa fecha va a... Va a Biogina anunciar el técnico de la selección paraguaya, Alfaro. ¿Qué tal? ¿Cómo te va, Rigoberto?
1: Bien. Buen día para vos, Beto. Muy buenos días a toda la audiencia. Realmente un gusto de estar de vuelta a través de Radio Capital 101.7. Ya enseguida estamos a través de las páginas digitales. Ayer un estadio repleto, 73 millones. Fue la recaudación y a eso hay que sumarle un 20 o un 30% más en la segunda final. Sí, porque normalmente la gente acude más a la cancha cuando se puede ya definir o se puede pasar a un tercer partido. Sí. Todavía no se sabe eso. Vamos a ver el día domingo, posiblemente en el estadio Obetenses Unidos. Posiblemente. Mañana se va a definir, se va a confirmar. Y vamos a ver si se confirma que se juega en el estadio de Tenerife Unido, que para mí sería lo más lógico, lo más importante, porque ayer con esa cantidad de públicos, apenas, y a pesar de que dijiste a pesar de que si sale tu equipo campeón, eso poco nada interesa, ¿verdad? Pero ya va a quedar chico el José II de CUT, que se prevé una infraestructura, que mucho se habló del tema del premio, se hizo dos conferencias de prensa.
0: Sí.
1: Y bueno, finalmente pero 50 millones es el premio
0: para... Yo saco lo positivo, porque Omega tuvo la autoridad de cuera e importancia también en el campeonato, ¿verdad? Porque sigue siendo una lucha, pero una linda lucha entre las autoridades. Oñeja A, entre obeante, Oyapó y Poná. Oñeja A, entre obeante, o agradar a la gente. Y yo veo muy con buenos ojos, no sé qué dirá la gente, ¿verdad? Todos tenemos opiniones diferentes. Pero al menos yo veo el esfuerzo de las autoridades. PTI, hermosa discusión, digo. Porque premio de Yañe Eina. Premio de lo, para los equipos, en este caso. Oputápico, 50 millones de para el tercer puesto.
1: Sí.
0: Lo que se 50, gana el 12 de
1: 50,
0: junio.
1: 50 millones.
0: 12 de junio ganó 4 a 2, ¿verdad?
1: 3 a 1. Dio vuelta al marcador, sí.
0: 3 a 1, porque primero Miguel
1: Coronel. Sí, Coronel.
0: Y dos goles de su refuerzo.
1: Sí.
0: Del 12.
1: Ayer. Del 12, que después ya se va y aparentemente vuelve para... Ojalá sea así, para el campeonato tradicional de Interliga. Está habilitado. Está habilitado. Ya va a depender de los dirigentes.
0: Ya. Y hay que ver su presupuesto. Si el 12 paga, yo creo que... O sea, y ve la Obetense Unido y plata la 12.
1: La Liga Obetense va.
0: Presupuesto es la Liga Obetense.
1: Presupuesto la tema, sí. Sí. Aparentemente eso. Pero vamos a ver. Vamos a ver, mi querido Beto. Sí. ¿Cómo se desarrolla todo esto?
0: Pero más allá sea.
1: Pero no, clase A. La diferencia, la experiencia, el respeto. Sí. Se nota realmente la diferencia que pueda marcar el jugador Blas Cáceres.
0: Sí.
1: Totalmente. Se quedó con el clásico y se quedó con la ilusión. Hubo un disgusto también de parte, he visto yo el comunicado del 12 y he visto el comunicado del coronel. En conjunto hicieron el comunicado.
0: Sí. Pero la reunión no fue en forma con los cuatro también.
1: Con los cuatro en la liga.
0: Sí. Pero después dijeron su disconformidad.
1: Sí, después dijeron su disconformidad también. Que no hubo respeto a la institución.
0: Porque ya, tipo así. Oye, esperamos por la tercer puesto, pero estás en la 80 ya. Aunque que todo cambia, llegan desde Guillombo y llegan desde 50. Y vos ya haces tu gasto, ¿verdad? Porque me hago, recuerda, oye, compañero, llegó mi jugador, o le pega nada ya.
1: Y realmente ellos llegaron tipo a un acuerdo para poder completar nada más.
0: Porque mírense, Rigoberto, no sé, iba luego a jugar el tercer puesto.
1: No, no estaba previsto.
0: O surgí en de mala. Y de seguro los equipos, tanto Coronel, así como también el 12, o para llegar y semanal, dijo, a ver, allá.
1: Sí.
0: O para llegar y mandó.
1: Seguramente algún premio, ¿verdad? Pero no creo que sea tanto.
0: Jaupeo ni en Bobellín de Jeví, pues ver nada tema.
1: Ahí lo del problema, sí.
0: ¿Eso quiere decir que el municipio no tenía impedimento?

0: ser efectivo
1: No,
0: de la municipalidad o en obra
1: en
0: también.
1: obra también. En obra
0: Pero
1: también.
0: no tiene impedimento entonces para.
1: Y vos sabés que no estamos en la homologación, por eso es importante. Ahí ya estamos. Voy a habilitar el 0521 2023 59, 0971 494 30. No está homologado. Sí dice. Sí dice. El que salió campeón recibe una vez en el periodo de la gobernación principalmente. La gobernación, digo principalmente. Después ahí, ya que la gobernación va a poner 50, la municipalidad va a poner 30, entonces, para poder tener ese atractivo. Esto después de que asumió Marcelo Soto y complementó eso la municipalidad, que está bien, que nos gustaría que siempre trabajen juntos, ¿verdad? No cada uno por separado. Eso es punto número uno. Salió el 8 de esa primera versión. Recibió el 8, hizo para su vestuario para árbitro, vestuario local, visitante, ¿verdad? Muy lindo,
0: Ya, sí
1: por
0: mismo.
1: cierto, quedó.
0: Y de gran
1: De
0: ayuda.
1: gran ayuda. El segundo año del mandato del gobernador, salió campeón Galicia. Galicia todavía no recibió, pero tiene cuenta con esa inversión de 80 millones. Falta
0: Anaí.
1: algunos detalles en cuanto a documentación.
0: Ah, ya.
1: Ese es punto número dos. Y coincidentemente este año, que nadie aparentemente se percató, ni siquiera nosotros, porque hay que decir también la realidad, porque yo no sabía, Beto, de que iban a quedar los dos que ya recibieron premio, iban a quedar los dos que ya salieron campeones, vale la redundancia de palabra, a la final. Y no se previó en el caso de que dos equipos que ya recibieron, no está homologado eso, no está. En el caso de que dos equipos que ya recibieron se queden en la final, porque en el caso de que uno de los dos no hayan sido todavía campeones, en el caso de que Galicia o el 8 no había, automáticamente al ser finalista se iba a quedar. Pero coincidentemente los dos ya recibieron y ahí se tenía que replantear. Yo le doy un poquito de responsabilidad también al presidente de la Liga Oetense de Fútbol, porque ahí automáticamente él hubiera hablado con el intendente, con el gobernador, que no creo que no le atienda, ¿verdad? O hablar con su secretario y replantear esta situación. Sin embargo, tengo entendido que el presidente y con los dirigentes decidieron esto de que sea para el tercer puesto, cosa que no está muy lejos de la lógica, pero que no se previó, no está homologado. Eso
0: Así
1: que,
0: mismo.
1: caso que dos equipos ya hayan recibido, se juega al tercer puesto, no se previó esto. Esto surgió nada más en la semana. Esto surgió. Domingo tuvimos los finalistas, pudo haber sido 12, pudo haber sido Coronel, pero en penales quedaron fuera Coronel y 12, coincidentemente, y
0: Así.
1: se ganó la final el 8 de diciembre y Galicia. ¿Por qué explico tan bien, o trato de explicar así para que se entienda? Y ahí se dieron cuenta el lunes ellos. Ah, ellos ya recibieron. ¿Y qué hacemos en este caso? ¿Y qué tal si le damos al tercer puesto?
0: Pero
1: Ahí recién se decidió.
0: ahí te atajo
1: No,
0: un ratito.
1: sí,
0: La
1: importante.
0: gobernación tiene impedimento para darle a una sola institución dos veces en un periodo.
1: No tienen un impedimento legal, pero ellos dijeron, esto nosotros, a través de la Secretaría de Deportes, vamos a sacar. Pero con esta condición, para que más clubes, para abarcar más clubes, nosotros queremos que reciban los equipos
0: Para mí es impedimento.
1: para cinco
0: Habría que
1: instituciones.
0: preguntarle al
1: Para mí que no,
0: secretario.
1: para mí que no.
0: Para mí es porque ya no puede a una misma institución. Creo yo que es eso, porque
1: Te digo por qué
0: si
1: sobre el
0: sale dos
1: punto.
0: veces campeón.
1: Te digo después por qué, para mí sí. Te digo ahora sobre el punto.
0: Sí, ya que estamos debatiendo ese
1: El
0: tema.
1: 12 de junio, por ejemplo, ya recibió aporte de la gobernación como club. Y si 12 salía campeón, iba a recibir otra vez. Pero ese es premio. Y si es que hay impedimento de que recibía dos veces, entonces ya no podía más recibir, porque por el tema del quincho y eso ya recibió. La gobernación ya aportó. Pillaba.
0: Por ser campeón.
1: Y
0: Ah, no,
1: por no, no,
0: por ser,
1: por
0: no,
1: gestionar.
0: sí, porque estamos hablando del 8 y
1: Y
0: Galicia y no el
1: Galicia,
0: impedimento legal.
1: impedimento. Pero ahora, por ejemplo, el 12 salió tercero. 50 millones va a recibir. Pero ellos antes ya hicieron gestiones. Ya recibieron algo de la
0: El
1: gobernación.
0: 12 ahí.
1: El 12 ahí ya recibió
0: Ah, ya,
1: ya.
0: pero no, es por ser campeón.
1: Y no es por ser campeón, ni no es por ser
0: Iba a
1: tercero.
0: tener, sí, es por reglamento, entonces iba a tener los impedimentos también.
1: Era así, era así. Si es que dos veces no puede recibir una institución. Por eso digo que para mí no hay impedimento. Para mí que no hay impedimento. Solamente que queriendo abarcar más, y yo le entiendo al gobernador, queriendo abarcar.

0: crear más instituciones, ahí se previó esto. Ah. Y no sé, en otras ligas...
1: Pero sería por mérito propio también, entonces.
0: Y sí, pues. O sea, en ese sentido, y guapo.
1: Y guapo.
0: Ocho, y guapo Galicia.
1: Y guapo a huevo, si es que no tiene impedimento legal.
0: No hay impedimento legal. Pero sí, abarcando más instituciones.
1: Entonces cambiamos el hecho de que dijeron que no puede recibir dos veces. Entonces, no quieren dar dos veces nomás, entonces.
0: No quieren dar dos veces y tienen... Por ahí razón.
1: Sí. Porque yo pensé que era legal, que no, ya recibió y no puede recibir más. ¿Entendés, Juan? Pero bueno, va a recibir entonces el campeón de parte del municipio 30 millones. Y 50 se lleva 12. Ajá, ¿lo recibiste a las dos veces entonces?
0: Posiblemente.
1: Y sí, si ya recibió así como dijiste.
0: Va a recibir dos veces así con este sistema. Así mismo es.
1: Sí.
0: Así es. Esa es la situación, mi querido Beto. Vea la mismo. Situación.
1: Al fin y al cabo, dos veces llegan, te oía ahí.
0: Dos veces llegan.
1: 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Hoy es lunes. 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
0: Sí, estoy escuchando el audio, ayer tuvimos un pequeño inconveniente, ahora después pudimos solucionar. Ahí está.
1: Cañón.
0: Ahora cañón. Sale ya. Cosas que pasa. A veces la tecnología también.
1: Mucho público ayer, Rigoberto. Sí. Yo creo que indefectiblemente vamos a seguir el tema deportivo.
0: Sí, hoy por lo menos esta primera parte.
1: Esta primera parte
0: queremos dejar.
1: Después vamos a estar deporte, sí, con los resultados, sí, del campeonato, cómo se cerró APF. Uh-huh. Aunque ya sabemos quién es el campeón, vicecampeón, ya.
0: Tercero,
1: Yecuama.
0: Tercero es donde se festeja.
1: Hoy. No puedo festejar que es Nacional.
0: El Nacional Copa segundo. Pai, sí, Copa Pai. No, Copa. Salir segundo es un título.
1: Sí.
0: Pero para los equipos grandes, muchas veces no se festeja. Porque el equipo de Olimpia y Cerro pues se prepara para abarcar.
1: Siempre para
0: ganar. No sé si también Libertad, ¿verdad? Que creo que Libertad puede todavía festejar, pero Nacional teníamos nuestra duda. Pero igual festejó y no está mal.
1: Sí.
0: Solamente que algunos dicen el segundo se festeja.
1: Sí.
0: Llegar a la final pues, es difícil,
1: ¿verdad? Así mismo.
0: Llega a la final. Galicia busca la cuarta.
1: Sí.
0: Y la. Doce. Títulos.
1: Estamos
0: yo. Acá hacemos Andego, pero ya no entendés a Guancha. Décimo, pesas de máquina, pero mejor 12
1: títulos. Para Galicia va a ser mucho más atractivo un título más, ¿verdad?
0: Y 8 es medio que acostumbrado, pero 8 y últimamente es bastante ambicioso.
1: Sí.
0: Es bastante ambicioso. El año pasado se quedó en semifinales.
1: Quedar segundo no va a ser
0: la misma cosa
1: para el 8. No va a ser logro, así sí mismo es.
0: ¿Qué tal? Estamos saliendo el audio, imagen.
1: Bate coña,
0: bate coña,

0: Viene con el mí, ahí estamos saliendo, sí. Hoy lunes, sí. Lunes no para algunos, pero...
1: El 5 juega la última, el último amistoso Paraguay, la selección paraguaya. Sí. Va a jugar el 5, ya entrada agotada, River.
0: Para eso.
1: Sí, hablando de deporte nada más, ¿verdad?
0: Sí.
1: Otra cosa, Cerro Porteño juega también por Copa Libertadores de mero trámite. Ya está clasificado.
0: Qué bien.
1: Un lujo también para su hinchada. Y me imagino también que va a ser a estadio lleno,
0: River. Pero nada más. La idea sería ahora, Beto. La idea sería ahora clasificar bien.
1: Sí, clasificar bien, clasificar primero. Sí. Algo histórico sería estando ahí Palmeiras.
0: Sí, en su grupo. Clasificar primero.
1: Estando ahí Palmeiras en su grupo sería un lujo para Cerro Porteño que termine primero. Porque cuando pasó de todo, cuando se hizo el... ¿Cómo era? El sorteo.
0: O
1: Pucayga y la Cerro, la puta abuela, Palmeiras. No sabemos si es por... Porque últimamente casi siempre se va la... No sabemos si es por eso, ¿verdad?
0: Sí.
1: ¿Entendés?
0: Pero siempre le ha hecho buenos partidos.
1: Eso sí. Sporting Cristal Cerro, jueves 28. ¿Cojueves? ¿Ya el 26?
0: Sí, el 25.
1: El 25, jueves. Ah, jueves entonces, ¿cojueves?
0: Muy bien, esta imagen de Cota de Beto. Pero nada más, mientras trato de ajustar el otro, ¿verdad? Pea la final, Ina.
1: Pea la final.
0: Pero espérate, Galicia no enviase.
1: Sí, porque ellos tienen a Homero.
0: A Homero y el otro.
1: No sabes el por qué.
0: Realmente no sé por qué. Espérate, Galicia no enviase, Ina. Sí.
1: Por eso, y la lo gente de 8 también. De diciembre ya sabemos.
0: Ahora es Coigo y la y Cábala.
1: El bombero.
0: Saludos a los amigos sí. Que están en sintonía. Ya me envió un audio también. Seguía, voy a escuchar. Sale perfecto el audio, dice ahora.
1: Sí, no.
0: La señora
1: Leticia. Ayer fue el problema.
0: Sí, perfecto.
1: Lastimoso.
0: Pero al principio también tuve un pequeño inconveniente.
1: Sí.
0: Saludos a Samuel Ramoa.
1: Vaya, Samu.
0: Al amigo Silvio Barreto.
1: Hola, Silvio.
0: Saludos para el amigo Freddy.
1: Sí.
0: Saludos a toda la gente. Muchísimas gracias que se están conectando. ¿Quién sale campeón? Falta por bajar chiquitito más.
1: Me parece así.
0: Sí.
1: Chiquitito.
0: Osatura. En el cotaiteo y la micrófono.
1: Así mismo es. Osatura.
0: Uno dice saliendo de su casa, humilla que esté acá.
1: Ya aprovechaba la ñaseu. Olimpia, Audax Italiano, el miércoles, 19 horas.
0: Olimpia está en puntero, es una clasificación. ¿Por qué decimos es una clasificación?
1: Sí.
0: Porque sí o sí tiene que estar en la punta.
1: Mañana,
0: sí.
1: 21:30 horas, San Lorenzo Recoleta.
0: Sí.
1: Vea San Lorenzo de Almagro.
0: De Almagro. No los grandes.
1: Sí.
0: Campeón de la Libertadores. Campeón de la Libertadores.
1: 21:30 de la noche. San Lorenzo Recoleta. Estamos semana de partidos internacionales, por eso ya estoy mencionando Rigoberto. Y reitero. Lindo horario, miércoles 27 de mayo, Olimpia Audax Italiano y Olimpia es puntero. A ver, ahí queda posición. Olimpia tiene 10 puntos, Vasco da Gama tiene 7, Audax Italiano tiene 7, por eso la importancia de este partido, si le gana, le alcanza. ¿Entendés?
0: Así es.
1: Si le gana Audax. Barraca Central está con 3 nomás.
0: Partido rival directo.
1: Así mismo es.
0: Esa es la diferencia.
1: A Pepe Amaena imitan de Coaico ya última fecha. Me parece
0: Sí. Penúltima. ¿No?
1: ¿6?
0: 6 son. ¿Y 5 partidos ahora?
1: 5 partidos ahora. ¿A 6 ya completamos?
0: A 6 ve completamos.
1: ¿Una fecha nomás?
0: Después de esto.
1: Sí, no, una fecha nomás.
0: Pues ahora última fecha. No, para mí que después de esto queda última.
1: Ida y vuelta pago allá.
0: Ida y vuelta. Para mí que este es la penúltima y después la última.
1: Ah, no.
0: Olimpia tiene. Olimpia juega de local, reiterame, por favor.
1: Sí, juega.
0: Porque este va a ser partido.
1: No.
0: Visitante. Y no tiene que perder.
1: Espera, que
0: Jake Yegta ya se apunte la tecnología.
1: Sí,
0: la tecnología, un ratito.
1: Jake
0: Yegta. Ahí. Pero Olimpia para mí que va a clasificar directo.
1: No, Olimpia está en zona de clasificación.
0: Acá me dice...
1: Olimpia de local.
0: Olimpia de local. Galicia campeón.

0: Galicia campeón.
1: Galicia campeón.
0: Opinión de la gente.
1: Opinión de la gente.
0: Galiciano.
1: Sí.
0: ¿Está bien?
1: Sí. El amigo Juan Vera, a lo mejor. Cuando me puso su nombre.
0: Ahora, pero lo que habría que preguntarle también a
1: Galicia, campeón.
0: A la audiencia, Rigoberto. Sí, ¿cómo vio a sus equipos?
1: Sí.
0: La gente.
1: Porque nosotros podemos opinar. Pero
0: de como comentarista.
1: Sí.
0: ¿Verdad?
1: Como comentarista, Galicia empezó muy bien. Encontró el gol. Sí. Después el 8 con actitud, con garra.
0: Sí.
1: Tuvo situaciones. Encontró el penal.
0: Así es.
1: El penal de los 12 pasos que pudo convertir.
0: Sí.
1: El 1-1 y después.
0: Penal bien cobrado.
1: Bien cobrado. Bien. El penal. Después esa jugada del gol de los 12 pasos de Baez. El 8 tuvo tres situaciones claritas.
0: Clarita
1: de gol. Sí, Ruiz Díaz. Me acuerdo también lo de Blas Fernández. Tomá y meté, le dijo Luqui Coronel. Y uno de cabeza. Tres situaciones claras de gol.
0: Sí.
1: Me gustó más el segundo tiempo del 8 de Galicia. Primer tiempo, el 8 pudo haber sacado la diferencia en goles. Y el segundo tiempo, por más de que no creó así Galicia en situación clara, tuvo más tendencia de balón, estuvo más preciso,
0: más fino
1: en su juego. El 8 se defendió ya la etapa complementaria, pero me parece que si hablamos, englobamos así el primer tiempo y el segundo, tuvo mejores situaciones de gol clara el 8 de diciembre. Pero futbolísticamente hablando, me gustó más Galicia. Me gustó más toque de pelota, de balón, la tendencia, pero el fútbol pues se gana con goles, creó el 8, no pudo marcar lado positivo, lado negativo.
0: Sí.
1: Lado positivo que creó, lado negativo que no pudo marcar.
0: Sí.
1: Galicia, ajustando algunos detalles, futbolísticamente hablando, me gustó mucho cómo tocó en el medio, en la defensa. Sí. A veces el exceso de confianza, yo no estoy de acuerdo. A veces acá doña confía y te imas a... Tiene jugadores rápidos el 8 de diciembre. Creo que eso va a tener que corregir el técnico Rubén Ledesma y el técnico David Morel, los técnicos finalistas del campeonato de la Liga Betense.
0: En primera división.
1: En primera división.
0: Sí.
1: Y en la categoría juvenil...
0: Oye, José equipo, o sea.
1: Y el error del arquero, y a mí sabes que me duele tanto, Beto, porque yo mi papá me decía una cosa, ¿verdad?
0: Sí.
1: Decía, defensa, arquero, de potato, guays.
0: De peligroso,
1: Ah, no, pero vos sabés que más o menos sí que la defensa me sale. A no se ponga pelota mía por arriba. Nadie le hace cago a su agüe. Pero a medir, ponga la pelota. Ambos bebés, pelota, ambos bebés. Hace la central, me da pelota, ambos bebés. Se están jugando y nada, pero pelota mueve deja. Pero dice, jugar, pues, mi hijo probaba la parte de delantera. A veces buscan, déjelo y está en adelante. Oigo, veamos, pedimos, ¿y qué gol? Ok, mate, déjelo y está.
0: Ok,
1: mate. En la defensa, vos sacas a 10 pelotas y uno.
0: En boleaja,
1: voy a ver. Macaneja, listo. Y eso le pasó a Iker. Iker ayer escurra. Le pasó, eso literalmente le pasó. El primer gol de Sanabria fue un remate débil. Llevaba un poquito de dirección, es cierto, pero fue un remate totalmente controlable. Ay, que se la me despacito.
0: Tal vez la emoción, ¿no? ¿Verdad?
1: La final pues, se juega diferente, Beto.
0: Sí.
1: La final.
0: Acaba de mensajearme justamente Marcelo, que es uno de los defensores de Blas Garay.
1: De Blas Garay.
0: Qué nervioso y
1: se no, pero no, normal. Sucede, normal.
0: Porque no pensaron que iba a ser así, ¿verdad? Y tal vez esa emoción, porque estaban emocionados los chicos. Imagínate llegar a la final con jugadores netamente local.
1: Sí, sí. Que, mérito también.
0: Sí, ¿entendés?
1: Y no hay diferencia de goles. Van a tener su revancha.
0: No hay refuerzo. O sea, andas ahí en la primera, pero eliminamos a otra jugada. A no ser que tenga menos de 20 años, sí, ¿verdad? Entonces, es prácticamente local. Tal vez la emoción, porque se estaban emocionando mucho. Y tal vez eso también le afectó a Iker. Que es un buen portero y que tiene que seguir trabajando. No por esto lo que le pasó, no, le iba a afectar y te dice, son cosas que pasan porque son chicos, son jóvenes, tiene que ir superando eso. Ya para el próximo partido ya va Andoy Cobey, más o menos así, ya. Más o menos así, porque le cambió el técnico, ¿verdad?
1: Le cambió.
0: Que
1: le
0: es
1: cambió.
0: Su tío.
1: Pero apenas hay pollo ahí.
0: Pues, el hermano de...
1: Yo pensé que era lo del papá.
0: No.
1: Por suerte no dije yo, pero pensé.
0: Vos pensaste.
1: Yo pensé que era el papá, pero yo pensé.
0: Eligio.
1: Eligio.
0: Y Walter es el hermano de Eligio.
1: El hermano.
0: Que es el técnico de la
1: categoría. Walter.

0: Que es bastante enérgico.
1: No,
0: ah, después yo ya voy y me lo ya con la mitad de los técnicos de antes, pero está bien porque tuvo dos errores, Iker. Dos errores. Para el tercer gol también.
1: ¿Y el penal él hizo?
0: Él hizo. Por eso te digo, tuvo dos errores. En el segundo no tuvo. Porque yo tapo, ha tirado libre, como debía, es ahí defensor. Cuida, Marcelo.
1: En el segundo gol.
0: Okay, Marcelo. No, no, es Marcelo. Le nombro nomás él porque la defensa. Todos son defensores.
1: ¿Y sabes cómo le dice?
0: Ya la primera manera. El delantero es defensor. El primer defensor. El mediocampista es el segundo defensor. Ya llegó Guay. Ya calculaba ahí. El primer defensor es el delantero. El segundo defensor es el mediocampista.
1: Sí, sí, sí.
0: El tercero es el central. Y el último es el portero.
1: Sí.
0: A lo mitad, último o culpase. Muchas veces, ¿verdad?
1: Muchas veces.
0: En algunos con sí. En otros con no. Pero la defensa, digo, la de defender en el segundo gol.
1: Un mi disparo de media distancia. Y a las hasta 20.
0: Arquerón va. Hay palo ahí, Arquerón va.
1: Y palo
0: en base. Ah, un poquito para mi responsabilidad. Por lo menos el primer gol responsabilidad.
1: Pero le cambió luego. Entonces, Walter vio así también como viste.
0: No, y vio. Lo recomendable. En estos casos, yo como técnico te digo, Beto, lo recomendable es hablar bien con el chico y no cambiarle. Que se tranquilice, le puede afectar psicológicamente. Pues yo, por ejemplo, si soy técnico, por el físico que tiene, el físico que tiene, yo le quiero a mi equipo a Iker. Yo le quiero a mi equipo y le lo digo públicamente. Yo le quiero a mi equipo. Voy a trabajar nomás alguna cosita con él.
1: Sí,
0: principalmente lo psicológico, pero condiciones le sobra.
1: Sí.
0: Y también este jugador Ramos, el portero de Cerro.
1: Ya.
0: Mashay, Petition. Pero Iker es más grande. Lo ha mitado la con el central a número 9, arquero.
1: Tushar.
0: Ha sido así. Anteriormente el volante central tenía que ser alto.
1: Sí.
0: Después vinieron los Iniesta y esos Pepe. No es tan imprescindible.
1: Segundo tiempo ya entró con otro arquero.
0: Entró Ábalos.
1: Entre tiempo ya se llama eso.
0: Y vos sabés que...
1: ¿Cómo le viste a Ábalos?
0: Y no tuvo muchas intervenciones.
1: O sea que ya ahí. Prácticamente o cuidamos los resultados o Cerro.
0: Cerro, cuídame más. Retrocedió más Cerro. El penal que cobró un penal a favor de Cerro.
1: ¿En serio?
0: Malogró el 10.
1: ¿En serio?
0: Malogró.
1: ¿A favor de Blagaray o
0: a favor de Blagaray?
1: ¿En serio?
0: Para el descuento. Si ese metía... Y después
1: iba a ser 2-1.
0: 3-1.
1: 3-2.
0: 3-2. 3-1, 3-2 y Katugi.
1: No, pero es recarga energía.
0: Sí, anímicamente también.
1: 3-1, pero puede haber tercer partido. Si gana Blagaray, tercer partido también juvenil.
0: Tercer partido.
1: Ya.
0: Tercer partido se
1: define.
0: Y no hay diferencia de goles. No hay diferencia.
1: Sí. En primera, termina empatado y va a haber tercer partido.
0: Sí, también. Este fin de semana.
1: Sí.
0: Gana Blagaray, tercer partido. Empatan de vuelta Galicia con 8.
1: Y decime, ¿hay Galicia tiempo, ahora ¿hay local? ¿Tiempo todavía para jugar otro fin de semana o tiene que ser mitad de semana?
0: Para mí que tiene que ser mitad de semana. O se puede postergar más, va a depender del bolsillo.
1: De... Por ahí
0: de
1: ida.
0: No, pero...
1: ¿Eh?
0: Los jugadores también cobran su semana.
1: Ah.
0: ¿Y cuando eres allí, Beto? Que no te escuchen los dirigentes, ¿verdad? Pero va a depender de ellos.
1: No entendí. Sí.
0: Va a depender. Aguante ese mate y mi vez.
1: Lunes TI. Sigue inestable el tiempo el día
0: hoy.
1: De hoy, lunes.
0: A partir de mañana va a mejorar.
1: El tema deportivo.
0: Sí.
1: Hoy juega Guaireña en categoría
0: intermedia.
1: Falta para cerrar. Ganó otra vez el equipo del 12 rumbo a primera. Está ahí, Diego. Está arriba, ¿verdad?
0: Está ahí el caballo del comisario.
1: Los dos de... otro presidente. Ayer vio otro, Ina. No, Benjamín.
0: Benjamín,
1: el otro equipo que también volvió a ganar.
0: Sí.
1: Los dos equipos de esa zona.
0: Está metiendo presión.
1: Sí. Los dos equipos de esa zona. Esto en intermedia del fútbol paraguayo. Otro que ganó es el equipo de Santaní.
0: Mira, pues Santaní que está un poquito flojo.
1: Noticia porque Santaní está ahí en la zona, merodeando también la zona del descenso, y esto le ayuda al equipo de Santaní a alejarse y no estar muy expuesto. Pues de ahí, cuando hoy la de perder, amor, Roberto.
0: Sí.
1: Endrina. A esa tener la tabla de posición.
0: Escuchame este audio y vemos la tabla.
1: A ver.
2: Se ponga licenciado, la vendedora, ya se ponga tranquilo. Vamos a poner tienda y después ni vete de interferencia. Y va a verte, vamos a poner la radio.
0: Capital 101.7.
1: Qué bien, gracias.
0: Señal nítida, dice.

0: amigo Gonzalo.
1: Partido rico, Berto.
0: Vaya, Balbo.
1: Ayer equivocado, ya. Ven camino, y la puntero.
0: Ven camino. Porque perdió la vez pasada, la otra fecha anterior.
1: Mismo puntaje.
0: Perdió el 12 de junio. No, pero perdió, por eso perdió terreno también el 12 de junio.
1: Así es.
0: De Villalles.
1: Así
0: perdió mismo la fecha antepasada. Ganacho de, no sé si Benjamín lo le ganó ahora.
1: Sí, pero se van alejando, mira. Sí. Benjamín se va al 20, 12 de junio, 20.
0: Hay gente de equipo que había traído otro joye. Cacerolita, ve y va a ir por ti.
1: Hasta con Imponaina, ok.
0: Sí, está bien, Capiata. O sea, era uno de los punteros.
1: 13 tiene.
0: Capiatago era uno de los punteros.
1: Ni enfrentadas.
0: Ahora se enfrentó porque.
1: Santaní y Guaireña, 11 cada uno.
0: Remontaron.
1: Sí. Pero remontaron. Guaireña tiene 8 partidos recién. O sea, hoy juega.
0: Y puede sumar.
1: Ir a 11 a Bibio.
0: Sí, puede.
1: Así no. Puede ir a 14 puntos Guaireña.
0: Sí.
1: Va a estar por encima incluso de Tembe. Se puede ir a quinto lugar, ¿será? Guaireña.
0: Qué sí, linda noticia sería. ¿Contra quién? Repetime también.
1: General Caballero, o sea. General Caballero que con 17 puntos está tercero.
0: Tercero.
1: Si gana, va a 20 también.
0: Opuitita ahí, Caballero.
1: Sí.
0: De Juan León.
1: Mallorquín.
0: Sí. Importante.
1: En primera división me acuerdo que hay puas. Calla, pues, generales Guaireña.
0: Guaireña,
1: sí. Casi cada partido lento gana, mi ciudad.
0: A Troadio, tico, ojo, pues, y la vereda del frente, acuerdo.
1: Sí. Así, ojo, acuerdo.
0: A PBS, un abana,
1: hoy en día en San Lorenzo.
0: ¿Qué? San Lorenzo, ¿cómo salió?
1: Perdió
0: a Meliano. O decepcionó a Meliano.
1: A pillar.
0: Perdió Triniense.
1: Sí.
0: Ganó Cerro y ganó Nacional.
1: Sí.
0: Y el que tenía que ganar no ganó los. Ni aunque perdieran los dos.
1: Así mismo.
0: No compone ir eso.
1: Así mismo. Esto, para cerrar el tema
0: todo, deportivo. Este primer bloque, todo deportes.
1: Todo deportes.
0: Todo deportes.
1: Ya estamos hablando.
0: Sí.
1: Todos los resultados de esta última fecha, te lo digo, Rigoberto. Fecha 22 de 22. 2 de mayo cayó ante San Lorenzo Ganalle, el equipo de Troadio.
0: Ganalle, de visitarle lo mejor.
1: Sí, el viernes pasado. Y eso te dice a las claras de que Troadio va a seguir en San Lorenzo.
0: No.
1: Porque cuando hay trante y pausa.
0: Pausa. Ah, pero lo he estado calculando y mi alguna cabeza.
1: Y de seguro Troadio va a pedir algún refuerzo también.
0: Sí, sí. Va a pedir, escuché ya eso. Y sí, le van a poner refuerzos según escuché, porque San Lorenzo ahora se ilusiona.
1: Sí. Y Olimpia, que se despidió del campeonato con un triunfo, le ganó 2-1 a Sportivo Luqueño. El equipo de Recoleta le ganó a Guaraní 2-1. Cerro Porteño le ganó a Rubio Ñu 2-0. Nacional le ganó a Libertad 2-1. Y Ameliano cayó ante Trinidense 2-1 el día de ayer. Jaña maña, mira la tabla de posición, Rigoberto, porque viste que adyacente San Lorenzo, vamos, puta. San Lorenzo, de último, o sea, 15 puntos. Luqueño con 20, penúltimo, 22, 2 de mayo.
0: Opeta Luqueño, ahí así es que...
1: Así mismo es, ya.
0: Petáncela, así es que San Lorenzo sigue porque promedio suma muy rápido.
1: Sí.
0: El equipo de San Lorenzo.
1: Sí.
0: Así muy rápido suma.
1: Sí.
0: Así es que vamos a ver qué tal.
1: Pero San Lorenzo.
0: La segunda etapa, torneo clausura 2026. Donde están obligados también los equipos grandes a pelear. ¿Sabes qué? Si ajusta algunos detalles, yo creo que Guaraní, que hace rato viene buscando también y se quedó por el camino Guaraní. Guaraní ni siquiera creo que llegó a... terminó sexto por ahí. En un momento dado estaba peleando por el torneo de apertura, ¿verdad?
1: Total.
0: ¿Qué nos falta en lo deportivo? Para resumir todo ya este primer bloque. ¿Qué nos falta?
1: San Lorenzo y Rubio Ñu, si terminase ahora el campeonato, descendería. El Luqueño está por el borde. San Lorenzo 0-6-82. Pero San Lorenzo, imagínate si por ahí gana 3-4 partidos en el clausura. Sube totalmente. Rubio Ñu, pesante hoy, Ina. ¿Sabes quiénes son los equipos comprometidos en ese caso? Porque Rubio Ñu, pues, años vende ahí, ¿no? Igual la.
0: Dividía ahí por uno.
1: Entonces, más fácil sube. Pues, ahí hay pero si por ahí mejora. Los que están comprometidos, Luqueño, Ameliano y 2 de mayo.
0: 2 de mayo, sí. Y ahí, por este uno, que perdió contra un rival directo para...

0: 1.164 tiene Luqueño, 1.245 Ameliano, 1.255 tiene 2 de Mayo.
1: Sí, está. Bueno, tengo que hacer la pausa. No sé si agradecemos a 2-3 personas. Sí.
0: A la dos, empresas.
1: Sí, para cerrar el primer bloque de deportes.
0: A ver, bate coño en el tiempo, Ina Omar. Para ir a pronóstico del tiempo, sí. Rigoberto,
1: si te parece. Ah, sí, también. El uno por uno.
0: El uno por uno.
1: Para anticiparnos un poquitito.
0: Día por día, porque parece que se viene día con calorcito.
1: Calorcito la semana, sí. Omar, cambia mi la temperatura agradable. No alta, agradable.
0: Agradable. 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Peati, fantástica posibilidad. Se vienen las internas. Este domingo va a ser último libre. Peña interna más.
1: Ya te digo, te digo lo de hoy.
0: Ok.
1: Hoy vamos a tener clima inestable.
0: Sí.
1: Parcialmente soleado en algunas ocasiones.
0: Hoy.
1: Y a las 15 horas marca 40% de probabilidad de lluvia. A las 16 horas. Hoy. Y después, sí, hoy. Hoy vamos a tener clima inestable, pero no va a ser tanto.
0: No intervalo de sol y nube o inagonito.
1: Intervalo.
0: De repente sale el sol, upeja Guille.
1: Aniendo a ti,
0: porque me quejita. 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
1: A ver, martes. Mañana. Mañana es el 26.
0: 26.
1: Allá se lo voy a cobrar, Gina. ¿Hoy?
0: Sí.
1: Hoy sigue.
0: Sí. Hoy sigue.
1: Hoy la licenciada, Elena.
0: Mañana recién
1: para. Mañana, veo.
0: Mañana
1: recién. Puse allí para ahí. Martes. Entonces, sí, mañana. Mañana sí. Va a amanecer más linda.
0: Sí.
1: Nublado a la mañana. Sí. Nublado. Pero después a la tarde va a salir un poquitito, la mínima, 14 grados. Es agradable. Va a amanecer ya 14 grados y la máxima 23 grados.
0: Sí, señor. 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
1: El día miércoles. Te digo.
0: Vamos.
1: Soleado. Soleado, vamos a tener lindo clima, 14 la mínima, 25 la máxima.
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1: Y en mayo, veranillo de San Juan. Jueves 28,
0: veranillo de María Auxiliadora.
1: Veranillo de María Auxiliadora.
0: Sí.
1: 28 la máxima, 16 la mínima, la temperatura más alta de la semana.
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1: El día viernes, hasta el viernes vamos a llegar. Pues sí. Sábado, domingo vamos a tener lindo clima, ya está anticipo ya. Pero ya. Viernes, según meteorología, marca 30% de lluvia, llovizna. El día viernes.
0: Cambia entonces las cosas.
1: Cambia un poquitito. Por eso va a ser un tanto caluroso el día jueves, en lo previo. Viernes, un poquito de lluvia para regar. Sí. Y el día sábado vamos a tener lindo clima de vuelta.
0: Sí.
1: Si es que te parece, Beto, escuchamos buena música
0: sí.
1: Para retornar enseguida sí. A través.

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0: Versión tropical de Marco Antonio. Versión tropical, pues Echo se caracteriza por sus canciones románticas.
1: Sí.
0: Creo que es más como Marco Antonio Solís, pero en su época de los Bukis, ¿cuál era tropical de Bacto?
1: Los Bukis.
0: Locuras ideas, en época de los Bukis. Pero cantaban también música romántica.
1: Sí.
0: Sí, señor. Los Bukis, apellido y con la separación, sí.
1: Así como Mandingo con Bronco, Baby, otro más.
0: Normal, weón. Tengo que ganar. Vébola como solista, sí. Ya. Habla tema. Hay algunos. Se mandó algo de Bronco. O yo sé para. Incluso ya pudiste ir música de despedida.
1: Despedida.
0: Jaupey, doy cuyo que a nivel solista.
1: Mandingo principalmente.
0: Mandingo, pues, ¿entendés? Jaupey, yo regrupo para allí, pero ya no es lo mismo.
1: No es lo mismo. Ahora creo que están los Icos.
0: Y sí.
1: Ya están.
0: Y los Buki, por ejemplo, no está negociado con la Marco Antonio Yeishu y pero él seguramente llegó ya hace años, ya y cota más hija, sí. Y lanzó como solista. Y ahora sigue vigente, será.
1: Cada fin de año, principalmente. Navidad sin ti,
0: mira. Navidad sin ti, aunque mermó más últimamente, porque hay
1: tristete.
0: Y es una época difícil el tema de diciembre, digo.
1: Sí, totalmente.
0: Suicidio, mira, esta vez. Porque separación con la imagen, vea, ya. De la familia, anda. Era que pensaste ahí en de pareja, ñete. Sí, porque Shepe Música ya. Ya la José atojó por
1: sí.
0: Obvio. No, pero separación de la familia. Muchas familias se separaron justamente por el tema economía.
1: Sí.
0: Ojo, España, pe, Argentina, pe, ojo, ya hay familia, membu cuñá. Entonces, es difícil. Ja. O andina, tío, no hay matín, dai catumo, ay, ajá. Este año no voy a poder. Ahí ya empieza, ¿verdad? Ya yo he hecho unido.
1: Ya yo he hecho.
0: Por eso creo que el tema de Marco Antonio es ahí, bebiño en Bodaza. Pues un año, o sea, siempre una época difícil. Bueno, hablando nada más de músicos, artistas, mi querido.
1: Y hablando Rigo, un poco de psicología.
0: Ah, también.
1: Porque
0: también,
1: es pues, todo mental.
0: Estamos ahí, Rigo. Estamos ahí últimamente. El tema feminicidio y suicidio.
1: Lastimosamente.
0: Suicidio, o sea, mita cuña pajú, mita no su pajú. Lastimosamente. La muerte natural, oye.
1: Oye.
0: Porque en el barrio tenemos también.

0: hoy en día, creo que ayer falleció también una señora.
1: Una señora ya de edad.
0: Mucha fuerza para la familia ahí en Potrero, pues.
1: Sí, sí. Y Almirón.
0: Y la muerte de Don Almirón también.
1: Don Almirón. Muy querido. A los 63 años creo que falleció jugando al fútbol todavía. Por ahí jugando al fútbol todavía. Sí. O Guajave, prácticamente. No es que tanto así.
0: Circunstancias yo no me
1: Pero manejo. Después ya falleció.
0: Creo que
1: pero
0: fue accidental.
1: Sí.
0: O fue accidental de guayo.
1: O sea, muerte súbita.
0: O súbita. Porque, ¿sabe por qué lo de Carlos Almirón? Porque es algo deportista.
1: Sí.
0: Tú piensas en la curiella. Pero no manejo yo. Entonces, de balde voy a querer entrar en detalles, ¿verdad? Pero lo cierto es que falleció Don Carlos Almirón. Muy conocido, cerrista. Azucena Guavay.
1: Azucena Guavay. Espinillo. Ojalá esa. Sí. Creo que hasta muy avanzada edad, sí. O a la primera división.
0: Sí. Así como se dice, muy amigo de acá, de pariente.
1: Sí, señor. Cosa que yo le estaba contándole a pariente.
0: Sí.
1: No estoy de acuerdo con ese en el reglamento de decirle que sí o sí sus 50.
0: Hey.
1: Porque ya puedo hacer campeonato aparte, forzamos por a los que tienen más edad, imagínate, 38 años. Este jugador del Cerro, por ejemplo, tiene 37 años. Casi 38, casi senior ya. Roque 42, hasta Metimina tiene 50 años. Roque
0: sí, es cierto.
1: Le saca mucha ventaja. De hecho, que lo físico va a estar un poquito diferente, ¿verdad? Pero de igual manera, para mí que
0: Chipi, Chipi Umea o Guama
1: Senior. Un año creo que tiene Chipi.
0: Sí.
1: A un vestido, de Umea Chipi, de golpe a 20. A uno de 50. De hecho, que uno se cuida más. Pero a veces ve acá, cuida y ve todo.
0: De esa Naima.
1: De esa Naima.
0: Espera, o ya. Hay su ocasión de marcharlo y te van a hacer ahí, señor.
1: Señor, es bastante competitivo. Pero debería ser su 40, por decirlo así. Después está su 45, allá después la su 50, porque yo le sigo a pata para ir, pero hacerle así jugar a un su 50 entre 38 a 40 años, para mí que no me tiene sentido, no me cuadra. Se respeta, así está el reglamento, ¿verdad? Un tiempo tiene que jugar sí o sí un su 50. Su 50. Así es que vamos a ver, ojalá que eso se pueda mirar un poquitito así y tratar también de corregir.
0: Pero fuerza también para los familiares de el señor Carlos Almirón. Muy querido, muy apreciado. Oye, ¿ya puedo subir la homenaje mía en vida?
1: Peabo el tema, lo estaba.
0: Mía era la en vida,
1: lo
0: estaba. Grande jugador.
1: Era tan bueno, realmente.
0: Sí. Así.
1: Esa es la realidad también.
0: Aunque lo de él creo que fue así como vos decís. Y la muerte, según entendés. No es que él estaba enfermo.
1: Por eso digo.
0: Pariente.
1: Porque se hacen torneo y torneo.
0: Sí, así
1: y mismo. Seguramente por ahí va la mano Beto.
0: Así
1: y
0: mismo.
1: Y Cristiano Resignación a los familiares. Cristiano Resignación. Sí.
0: Rigoberto, plano. Plano político.
1: Plano político. Lo primero te digo algo.
0: Sí.
1: Hicimos a través de Punto Informativo una encuesta. Está la opinión. 1000 comentarios más. Lleva un poquito la delantera Marcos Benítez. Después le sigue Elvio. Y en el tercer lugar está. Vamos a ver nosotros y hacer.
0: Vean, hoy veo la tendencia ya. Digo.
1: Y hasta ahora sí. Pero ya con la mitad. En el día de hoy se va a conocer.
0: Sí.
1: Por ejemplo, doña Carmen Elvio Castro, futuro intendente 2026.
0: Sí.
1: Después el amigo Richard Cáceres.
0: Bueno, Marcos, elimina de unos cuantitos.
1: Sí, Marco Antonio Benítez Velázquez.
0: La bolira fue la ña suma.
1: Ña suma, guapa. Pues está ahí, Beto. 800 y algo. Yo creo que con más tranquilidad vamos a tratar de sumar. Pero te digo así.
0: Con Erona ya hago eso. Aruta ese bolígrafo. Jamoita la. ¿Entendés?
1: Sí, mensaje. Y serio, beta, pues eso.
0: Sí.
1: Después Marcos, pero te digo nomás. Rolly, Marcos, Elvio Carlos, sin duda. Ninguno ahí, vete.
0: Ah, qué pea. Entonces, como cuarta opción.
1: Cuarta opción.
0: No sabe, no responde.
1: Voto nulo, ¿verdad? Si no.
0: Ninguno.
1: Porque me parece que esta persona es colorado, pero no le gustan los tres.
0: Ya.
1: Después
0: respeta,
1: dice Elvio Castro. Marcos Benítez, Rolly Gaona. Y te digo nomás así anticipando, ¿verdad? A mañana porque después va perfil falso y no veo todavía el perfil falso. Porque hoy un pedaína.
0: Hoy
1: enviando su malla. Rolly Gaona.
0: Donald Trump.

0: Está ahí en la Paraguay.
1: Está Paraguay, de
0: Sí. Después Marco, ya sabes, Seina, Marco, Rolly, va a aparecer allí, Rolly, Marco, Marco dice, Michael RG, Rolly Gaona, RG, Rolly Gaona. Después Marco, Elvio, Rolly. Más o menos nomás estamos diciendo hoy. Después
1: En la
0: Marco,
1: página de Punto
0: Elvio, de
1: Informativo,
0: Punto
1: ya
0: Informativo. A
1: ve.
0: ver, entonces, Miguel Prieto, presidente
1: A que vea,
0: 2028.
1: vea, otra cosa
0: O sea,
1: más,
0: nulo, llegué ni
1: es
0: yo,
1: nulo,
0: sino.
1: vea, es
0: Sí.
1: nulo.
0: Después Marco, ya sabes, sin pensar.
1: Dentro del Partido
0: Marco.
1: Colorado estamos
0: Dentro del
1: hablando.
0: Partido Colorado, por eso puse
1: Después
0: la
1: vamos a ser
0: NR.
1: también liberal.
0: ¿Sabes qué? Puse quién. Debería ser o quién va a ser el candidato recién. La
1: Sí.
0: Igualina intendente.
1: Sí.
0: Candidato recién. Marco Benítez reelecto. Rolly Gaona, próximo intendente. Y gusto. Yo. Sí. El mejor y el
1: Marco.
0: número uno, Marco. Después Elvio
1: Elvio
0: Castro.
1: Castro,
0: Marco, Marco.
1: Marco.
0: Marco, poquito, creo que es la
1: Sí,
0: diferencia.
1: sí, sí.
0: 0971-494-30. ¿Alguna vez llamado a enviar mensaje ahí, Juanga?
1: Happy
0: O
1: go.
0: enviar más mensaje a la mitad. El mejor intendente. El mejor candidato es Rolly Gaona. La sorpresa fue, ya vete, o va a ser seguramente, ¿verdad? RG, Rolly Gaona, la sorpresa. Marco Benítez, Marco Benítez, Marco Benítez. Marco Benítez, en este, por ejemplo, hay
1: Sí.
0: más Marco Benítez, pues está ahí la
1: Para
0: Rolly
1: que vea,
0: Gaona, por ejemplo,
1: tres de
0: ahí.
1: Rolly de
0: Ahí,
1: seguido.
0: Rolly, Rolly,
1: Rolly,
0: Rolly.
1: Rolly.
0: Pues MB 2026.
1: Sí, vea Marco Benítez.
0: Marco Benítez, después Marco otra vez. Ninguno de los tres, otro.
1: Ah,
0: Ninguno de
1: qué
0: los
1: pedazo.
0: tres. ¿Qué cambio te van a hacer si se hace, si se sabe bien, dice, los patrones que tienen? Le vamos a leer.
1: Con
0: Mañana vamos a
1: opinión,
0: hacer.
1: mapea, pea, con opinión.
0: Con
1: Algunos
0: opinión.
1: gente más para el candidato, entonces.
0: Dos
1: Algunos con
0: personas
1: opinión.
0: malan, los tres no votamos allá. Rolly, lo mejor está por venir para Marco. Después Rolly otra vez. Pero yo voto yo
1: ¿Te
0: A.
1: sorprende lo de Rolly hasta el momento? ¿O no
0: A
1: esperaba o se
0: Rolly
1: mantiene tercero?
0: se mantiene con tercero,
1: Tercero
0: pero
1: ahí.
0: buen caudal. Ahí tú sí te imaginas la diferencia ahí. Marco, Marco, Marco, Marco. Marco Pepe Lendo, Pepe. Lejos, pero lejos, dice. Después Marco, José y nada. Hasta ahí, Marcos. Venite a mañana y nada. Ahí para perfil falso alguno. Rolly Gaona, por ejemplo, ahí, Sunny. Rolly,
1: Rolly,
0: Diego, otra vez. Marco, Elvio, Pepe, tú hoy lo tres, vea. Hoy lo tres, vea. Elvio Castro, dice acá el amigo. Elvio Castro, Elvio Castro, Elvio Castro, cuatro de seguido.
1: sí,
0: Después Marco Benítez y Elvio Castro otra vez. Después Marco Benítez, Rolly.
1: Rolly,
0: A veces ya se dice Rolly,
1: Rolly,
0: Rolly, y así.
1: PMB. Creo que Marco sigue siendo
0: Un
1: el. Sí,
0: poquito,
1: en
0: por lo menos
1: nuestra
0: en nuestro.
1: encuesta, en la página de Punto Informativo,
0: Y pueden seguir votando. Diga, tú
1: Claro.
0: cuando ahí te lo he aquí en la página, oye, de 6.000, a
1: Sí.
0: ver de paso votáis. Te
1: Así
0: digo
1: mismo.
0: cuántos mensajes,
1: Sí.
0: 852, queremos llegar a 1.000.
1: A
0: Y ahí
1: mil.
0: pues dividimos bien. O
1: Ah,
0: sea,
1: ya.
0: 1.000, por ejemplo, en Ñanguajeo.
1: Siempre el porcentaje es más fácil.
0: Es más fácil en 1.000.
1: De 1000 o de 100.
0: Regla de tres simple, ¿verdad?
1: Sí.
0: 1.000 o 100. A 1.000, pues, y cuata. O pio
1: Sí.
0: 500 votos, por ejemplo, ya eso es Marco.
1: Ay, ya.
0: O 400, 300, pues ya
1: Sí.
0: pillamos por redondo y tema y te suele el
1: Así
0: porcentaje.
1: mismo, así
0: Así
1: mismo.
0: este
1: Y
0: hombre,
1: ahí
0: ¿verdad?
1: en público ya votando
0: Ah, en
1: ahí,
0: público, no, no, no,
1: ya no
0: nosotros.
1: está
0: Y pueden
1: dejado.
0: seguir la gente seguidores de Rolly, de
1: Sí.
0: votar, la gente seguidores de Marco y
1: Así
0: Elvio
1: mismo.
0: Castro, pero tiene que ser real. Alá
1: Sí.
0: ya
1: Pero te da
0: esa.
1: una tendencia, ¿verdad?
0: Sí, una
1: Sí, una
0: tendencia,
1: tendencia.
0: pero una tendencia no muy lejos.
1: Así mismo es,
0: Rolly
1: así.
0: intendente, dejamos yo y la Rolly, o bebé la
1: Ah,
0: Rolly,
1: bebé
0: o
1: la
0: bebé la
1: Rolly.
0: Rolly, ¿verdad?
1: Muy
0: Y
1: bien, muy
0: depende de
1: bien.
0: cada uno,
1: Sí,
0: ¿verdad?
1: sí.
0: Depende, va a depender de la
1: Sí,
0: ciudadanía.
1: sí, sí, sí.
0: Candidato.
1: Sí, así
0: Ay, tío, y
1: mismo.
0: no la manera. Bueno,
1: Así
0: Pepe
1: mismo
0: Mojilo y está la. ¿Vieron?
1: Así mismo es.
0: Mojilo y está
1: Pre,
0: candidato todavía.
1: sí, que son pre todavía en este momento.
0: Sí, pre todavía.
1: Precandidato a la. Va,
0: Cuando vamos a ir la encuesta, Rolio gana más hoy.
1: a la pucha
0: Ha
1: nueva.
0: votado, votado, votado ya. Y está bien.
1: ¿Está bien? Y ellos seguramente manejan, ¿verdad? Ellos
0: Y en
1: manejan
0: este, por
1: su
0: ejemplo,
1: propio.
0: Rolly punta, ve.
1: Punta.
0: Marco segundo, a Elvio tercero, en esta encuesta.
1: Sí.
0: Ahí 15% no sabe, no responde.
1: Sí.
0: Así miramos todas las encuestas. Otro
1: Sí,
0: gato
1: sí.
0: y caballo que alcanza, a otro gato y 10, 15 puntos de diferencia.
1: Sí.
0: Inclusive, va, y, es que decimos
1: Sí.
0: los tres.
1: Sí.
0: Decimos los tres. La encuesta donde
1: Sí.
0: Rolly gana, la
1: Sí.
0: encuesta donde el caballo alcanza y la encuesta que dice que hay
1: Sí.
0: mucha diferencia todavía,
1: A pro sí.
0: supuestamente.
1: A propósito, Rigoberto, me mostraste también
0: Todo.
1: algo.

0: una noticia que estoy buscando en los medios escritos.
1: Ah, ya, ya.
0: ¿Será lo de Santi es real?
1: Sí, es un medio
0: confiable.
1: Que va a ser aparentemente una. Va a ser investigado.
0: Investigado
1: a su vez. Por algunos casos. ¿Será sí. esto?
0: Primero, yo me acuerdo lo del tema de su casa en Sandberg. Sus mansiones, su. Y cojina. Y patrimonio. Y todo eso, ¿verdad?
1: Y pues sabe que él explicó que trabaja su señora.
0: Pues el presidente de la República.
1: No, pero no solamente él era funcionario.
0: Pero
1: Titico
0: van a ver a su
1: ministerio. Mansión yo le cojo ahí. Él era CPTI, persona que no lo sacaría un miado. Orecó apartamento en Brasil.
0: 11 millones de dólares creo que va a invertir Itaipú en guardia de seguridad, jardinería.
1: No, Sororó veo la plata. Sí. Pero ahí le falta un frete. En Itaipú.
0: Sí.
1: Le falta un frete.
0: Sí.
1: ¿Te acordás de Steffi?
0: Era más frete de una sindicato, ¿cuera?
1: ¿Cómo puedo hacer?
0: Molesta a la sindicato de funcionario del IPS. A la sindicato.
1: ¿Dónde asegura cuál? Hay sindicato de docentes. Había sido letra y música el que está Silvio. Y ahí la pusieron un sign. Sindicato yo que lo mita. Pusieron un sign.
0: Claro,
1: y que bebe. Sí, Jauquín está ahí. El alumno te dice una versión. Sí, Jauquín, no hizo caja. Sí, ya estamos,
0: Ya estamos negociando.
1: Ya, al negocio.
0: Digo nomás, esto hablando del
1: negocio a veces no llega al lo que realmente merecen llegar.
0: Sí.
1: Educación, salud, mira la prioridad.
0: Así mismo es. Y vamos a ver lo de
1: frente. Yo insisto con esto.
0: Es real.
1: Yo no niego, tengo hermano docente y todo eso. Se da negar, esto ganar, que puedo ganar. Pero ¿qué yo pido? Más capacitación nada más. Entonces capacitado, ¿verdad? Ya no es docente, cuidado, bien formado. En mi caso, por ejemplo, me gustan los números.
0: Sí.
1: Si yo soy docente, escribí por ahora. Ahí ponía H, que es con H, hola. La en serio, que es N, E, N, y entre, después, serio, ¿verdad? Todos esos detalles no menor.
0: Sí.
1: Justamente ayer estaba estudiando un poquitito con mi hija, pues ya estudié Paite y Beto.
0: Así mismo.
1: Y el tema de la autografía, gracias a eso es. Mi hija, autografía sexto grado, ortografía, M antes de la P, antes de la B larga. Todo eso. Y ahí las horas, ahí es la sinvergüenza, por ejemplo. Se escribe con B corta, ¿verdad?
0: Totalmente.
1: Sin vergüenza. ¿Y qué quiere decir sin vergüenza? Mi notía, mi mundado, mi planillero. Mira, sin vergüenza.
0: Sí.
1: Notía, ve, México. Lo mismo, tengo una palabra muy fuerte también. No hago tanto así. Pero sin vergüenza, neti, ve, México. Ya pone más. Sí. Y hay muchos sin vergüenza acá, planillero. Pero de hecho que es su puchero también,
0: claro,
1: se conoce.
0: Pero
1: si hay personas que realmente trabaja y que gracias a su capacidad, a su líder consiguió, algo se entiende. Sí, pero en hablando de cuidar la capacidad, Beto,
0: Frente Oyapota, cada institución donde a ñañe infartapata, por lo menos le digo
1: a José, pues está frente Chaguay, pues está 50% de ahí. Porque 80% que estamos mal. Oye, administraba ahí.
0: Sí.
1: Y si vos querés hacer bien las cosas, Beto, vos sabes bien eso. Por hacer donde eres, buena intención.
0: Eres contra el contrario.
1: Y la gente dice, no, pero pechando, dije, y ¿para qué vamos a meternos ahí de alguna?
0: Así mismo.
1: Y si se mete, ahora, por ejemplo, si se le saca a frente, yo me voy a manifestarme, Beto.
0: Sí, y
1: yo no estoy muy a favor de las manifestaciones.
0: Sí.
1: Porque vos le dañás otra vez a tercero.
0: Así mismo.
1: Digo, le dañás la presidenta de la reunión. Digo, le dañás y en vos tu ruta, lo mitamos bomba a Poina, Norte, Este, un viejo bomba a Y vos le dañás otra vez a la persona trabajadora.
0: Claro.
1: Lo mitamos pegando dimensional ahí.
0: Hay pérdida millonaria cuando se cierra la ruta.
1: Sí. Y personas.
0: La empresa, la industria.
1: A la empresaria perdió, ya perdió la trabajadora.
0: Así mismo. Pero ¿cuánto también se está perdiendo en IPS mismo? IPS en Dejinapea. Hago IPS en Dejinapea.
1: $26 millones de dólares
0: al ministerio. Justicia mía. En las

0: Cárceles, si tiene la plata o corre.
1: Sí.
0: Deja. So,
1: Ya.
0: IPS. Ojalá que lo de frete, pues de momento. Y yo creo que así luego tiene que ser, Rigoberto. Lo de IPS, primero tiene que descubrir. How peyoñe, pues no vamos a
1: O
0: sanear.
1: sea, nea. Y vos sabés que las cárceles dijiste, Beto. Estamos en cárcel, vecina, Beto todavía no tiene sentencia.
0: No,
1: Uy,
0: no,
1: pues
0: digo,
1: ahora no
0: y
1: mongu.
0: sí,
1: Ey, no le cuida
0: no,
1: abogado, pues nada.
0: sí.
1: Había sido. Hubiera sido el caso,
0: Y conste que la justicia, a mí al menos en estos últimos tiempos, pareciera que están haciendo mejor las cosas.
1: Sí, más
0: Ahora, por
1: progreso.
0: ejemplo, ya le mando agua tónica de
1: Sí.
0: la
1: Samudio.
0: Samudio.
1: Justamente eso salió en la noticia
0: Uno
1: la cosa.
0: de ellos.
1: Sí, salió.
0: Está lo de Riva,
1: Sí.
0: está lo de Erico
1: Que
0: Galeano,
1: ya
0: que a
1: fue.
0: pesar de su influencia, ojo, baby.
1: Y vos sabés que
0: Me parece
1: Hugo
0: que
1: Javier se está abriendo de vuelta en su caso.
0: Hugo Javier también. O sea que pareciera que la
1: El
0: justicia
1: único
0: también
1: que se está
0: está.
1: salvando todavía y hasta ahora, hasta el momento, Nenecho.
0: Nene.
1: El
0: Él
1: único que está
0: debería
1: salvando.
0: ir directo también ahí
1: Directo a la cacerolita a todo
0: claro.
1: devolver.
0: Sí.
1: Daigo Beto, yo voy
0: Sí.
1: a robar 100 millones. Ayer
0: Claro.
1: pillá. A devolver estas a huevo pa' no.
0: Sí.
1: Ese es punto número uno. O punto número dos. Robo 100 millones.
0: Así mismo.
1: Jaja, se preso. Jaupea y pugete 30 millones para salir otra vez.
0: Así mismo.
1: O si no, si me voy, tengo privilegio y me veo un ratito nomás y después ya
0: Sí.
1: me quedo con toda la plata del
0: Sí.
1: mundo. Veámoslo y cuál es el
0: Así
1: país.
0: mismo.
1: Veámoslo
0: Sí.
1: a aplaudo, celebro lo
0: No,
1: de Erico
0: hay
1: Galeano.
0: cosas interesantes. Sí.
1: Celebro también lo de Patricio Zamudio.
0: Sí.
1: Celebro también el
0: Que así luego
1: procedimiento
0: tenía que
1: de
0: ser, ¿verdad?
1: Rivas.
0: Sí.
1: Ahora. Es el turno. ¿De quién era?
0: Número dos.
1: Bachi Núñez Goñema. Era Ina. Se le está
0: Se
1: denunciando
0: le está
1: también. Bachi
0: acusando
1: Núñez, se le
0: también.
1: está
0: Sí.
1: acusando también.
0: Sí.
1: Bachi Núñez cada vez sale más.
0: Sí.
1: A beneficiar a la. Y seguidores, ¿ve?
0: Seguido, así
1: A
0: mismo.
1: beneficiar a la
0: Oye,
1: insolina, ¿ve?
0: autodesignada.
1: Oye, autodesigna.
0: Oye,
1: No,
0: autodesignada.
1: pero los otros hicieron
0: Claro.
1: también, ¿eh? Esperanza Martínez dice autodesigno, ¿eh?
0: O
1: Allá.
0: sea, dije.
1: Echa la leche a la trampa. O sea
0: Así
1: que
0: mismo.
1: el otro hizo mal y yo voy a
0: Sí.
1: seguir nomás con la misma
0: Sí,
1: cosa.
0: sí, sí.
1: ¿Por qué no dijo él?
0: Sí.
1: Él ya hizo esto. Pero yo esto quiero cambiar. Yo voy a cambiar. Yo no me voy a autodesignar. Yo no voy a
0: Sí.
1: pedir privilegio. Voy a cortar todito.
0: Sí.
1: Hago ya autodesignado. Oye, pillaja. Ahí quiere descartar.
0: Así mismo.
1: Oye, pilla ahí. Es fácil.
0: 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Y hablando Rigoberto del deporte de golpe, te llega a cambiar de nervio.
1: Hace años estaba en el deporte de Aina.
0: ¿Sabe por qué? Porque si por ahí se da que se va a jugar un tercer partido o coincidita ahí la elección y no.
1: Hoy coincidita.
0: Quiere decir que sí o sí llegó hasta miércoles
1: ¿Se
0: o sábado.
1: adelanta o se posterga? No, sábado no se puede.
0: Ah, no.
1: Ya un día antes de las
0: Ah, un
1: elecciones
0: día antes
1: ya.
0: ya. A no ser que se juegue a la mañana, vaya ya.
1: Yo
0: Pues
1: creo que
0: déjale
1: ni
0: ver que
1: si.
0: estoy di.
1: Creo
0: Más ni que
1: que
0: pues
1: está
0: déjale
1: un
0: ver que
1: horario,
0: estoy.
1: Ina. 12 horas antes.
0: ¿Y
1: ¿Vos
0: sí?
1: decís?
0: Puede ser.
1: Porque viste que las elecciones pues empiezan a la mañana.
0: Sí.
1: Se abren los portones. A las 6 o las 7. Por ahí más ese. Esperemos que sean unas elecciones tranquilas.
0: Tranquila,
1: Hay
0: sí, es
1: Shane Sheina
0: cierto.
1: Beto de por ahí. Y yo me había comprometido, Beto. Yo me había comprometido de traerte acá una lista. Que te voy a hacer una lista. De dos listas te voy a traer. Uno, de quienes para mí van a ser los candidatos oficiales del Partido Colorado. Y otro, quienes me gustaría a mí que sean. Ahora tenemos coin. Pero inventemos la estadística, ya el tema, ya está todito. Supuestamente ya está todo hecho. Todo hecho.
0: Sí, horario de trabajo, entiendo, entiendo, entiendo. Horario de trabajo
1: Ahora
0: era,
1: sí.
0: horario de
1: Pero vino
0: trabajo.
1: para saludar también.
0: Vino a
1: ¿El
0: saludar nomás.
1: desayuno?
0: Patrón y patrón y patrón y patrón y sí.
1: Va a estar lindo, va a estar
0: Va a estar
1: lindo
0: lindo.
1: las internas. Principalmente yo estoy calculando ahora, Beto. Y esto que no agarren mal, ¿verdad? Los
0: Sí,
1: nuevos.
0: sí, sí,
1: Pero
0: sí.
1: para mí que en el Partido Liberal va a haber más sorpresa que el Partido
0: ¿En
1: Colorado.
0: serio?
1: Para mí que sí. Para mí que sí, en el Partido Liberal
0: ¿En
1: puede
0: serio?
1: haber más sorpresa que el Partido Colorado.
0: Anínate. ¿En la intendencia o en la junta? Para la Junta.
1: En la Junta principalmente. En la Intendencia...
0: Va a sorprender un poco la interna del PLR. La Junta.

0: La junta. Ah, va a sorprender la junta.
1: Para Pedro la intendencia, ahí vos manejás una tendencia también.
0: Y me parece que lleva un poco la delantera.
1: Vamos a hacer también la encuesta.
0: Sí, vamos a hacer. También, entre Rosana y.
1: Que son dos nomás ellos dos. Candidatos a intendente.
0: A pesar de que. Vos sabés que me mostraron dos encuestas donde la candidata. Más en clave de Paité, pero así tengo la mitad pijama. La candidata llevaba mucha diferencia.
1: Ventaja.
0: Pero en los últimos tiempos repuntó el candidato. En los últimos tiempos. Y que va a estar muy bueno. Va a estar muy bueno
1: la
0: también.
1: Lucha.
0: La lucha. La lucha.
1: Yo creo que a René, por ejemplo, le ayuda mucho esos experimentados. Por ejemplo.
0: Candidatos y que no son candidatos, inclusive.
1: Sí, sí. Así mismo, sí. Como el caso de Celso Kennedy. Sí, y los candidatos. El caso de Dr. Campuzano.
0: Pero
1: yo
0: la
1: creo que queda en la memoria, en la retina del liberal, el buen trabajo que hizo él, ¿verdad?
0: Lo que siempre yo te pregunto y le pregunto a la audiencia, los liberales, ¿por qué después de Eligio Pantaleón Campuzano nunca pudo liberar, encabezar la municipalidad de Coronel Oviedo? Digo encabezar como Lord, como intendente municipal. Sí. ¿Será que quiénes eran? Yo anteriormente me acuerdo. Yo me acuerdo, el último fue Buzarki, antes de él creo que Marcial y eso que me pugnaba, ¿verdad? Pero no me acuerdo mucho los candidatos.
1: ¿Por qué no volvió a ganar Eligio Campuzano? O no hubo en esa época, creo que no había todavía reelección.
0: Creo que
1: pero no, en otro periodo que podía ya entrar otra vez.
0: Y sí, por eso digo, por eso pregunto. Si fue tan buena la administración, que cosa que yo no dudo, porque es en 2000 y está en la administración por ajá. Eso no vamos a negar, ¿verdad? Pero ¿por qué entonces nunca
1: pero
0: se pudo recuperar? Porque era recuperar. Porque el primer intendente fue
1: liberar. Intendencia, porque gobernación.
0: Va a alternar por ahí, baby.
1: Sí.
0: Hasta que pasó esto, ¿verdad? O después Alejo.
1: Mario Varela picó en regaca acá, Río, Alejo de allá. Mario Varela, otro regalo de Alejo. Pero Mario Varela había recibido también de un liberal.
0: Sí.
1: Pues ahí no. Jaupeo Pereyes o Danacio con Alejo Ríos.
0: Alejo Ríos.
1: Jaupeo recupera Pereyes.
0: Marcelo. Jacoán. Ahí gusto de esa vaina porque los Ríos también.
1: Pero fue a 2028, ya no miedo.
0: Pero estamos más 2028.
1: Sí, sí, sí.
0: Pero si sigue así, Marcelo, y si ajusta algunos pequeños detalles, Marcelo, creo que va por buen camino. Pero tiene que ajustar algunos detalles.
1: Sí.
0: Tiene que ajustar Marcelo Soto algunos detalles.
1: Según punto informativo, ¿cuántos concejales mete MB?
0: MB. Y.
1: Según tu palpite. Con eso no estamos diciendo que vamos a tirar. Siendo realista.
0: Asegura nomás, no te voy a decir. Asegura para mí 4.
1: 4. MB.
0: MB. Asegura 4 para adelante.
1: A ese.
0: Ese, por la estructura, asegura 4 para adelante también.
1: Ya.
0: Va a estar más reñido 1, creo que va 1 o 2 la diferencia.
1: RG2, entonces.
0: Y le va a costar mucho más al tercer equipo, Rolly. Cosa que alguno tranquilamente también puede votar cruzado, ¿verdad?
1: Sí.
0: Pero cosa también, que por la estructura,
1: es cierto,
0: por
1: es
0: la
1: cierto.
0: Estructura, por los candidatos, le va a costar mucho más a RG, a la Junta. Va a costarle mucho más. Esa es la tendencia.
1: Sí.
0: Esa es la tendencia. Pero yo te voy a traer nombre, número y yo te voy a traer. Y vos vas a tener. Vas a ser el escribano. Y después del 8. Después del 8.
1: ¿Dónde te equivocaste?
0: ¿Dónde? Hubo 1 a 2. Porque sí o sí vamos a equivocarnos. Eso es lógico.
1: Sí, sí, sí.
0: Eso es lógico.
1: Puede haber sorpresa.
0: Puede haber sorpresa. Sí, sí, sí. Y ojalá. Ojalá. Principalmente la Junta. Ojalá que haya sorpresa, ojalá que la gente también pueda
1: dicen, Rigo,
0: optar por nuevas figuras.
1: Así, anticipaste eso. Dice que la estructura va a tener mucho que ver.
0: Sí.
1: En las mesas, muchísima gente son los que no saben votar. Pecuña, caraí, caraí, jeita, oína, se va a quedar. Jau, Pepe le iba a leer, vea, jota, vea, y peligroso allá.
0: No debería ser así.
1: No debería ser así, pero te digo nomás.
0: Sí,
1: la realidad.
0: Esa es la realidad. No debería ser así. La justicia electoral. La justicia electoral también.
1: Cero de acompañata, señora. Pepe, ¿y qué más ve?
0: No debería ser su hijo, si es que es una persona no vidente, una persona que demasiado ya es avanzada de edad. En esos casos sí. Pero en el caso que no debería ser la persona. Operar voluntad, la estructura, Va digo yo, Ina, se
1: sale más. Pero eremina en serio.
0: Pero te voy a dejar de
1: llevar. Pero me sape, Guaman te va a acompañar. Oiga, tú, ole, jípete.

0: Pe cuña cara, y tú, pe, coi, ¿qué está haciendo? Y tú sabes,
1: él tiene
0: derecho.
1: Él es mi nieto, o ella es mi nieta. Ella es de mi familia. ¿Me puede acompañar? Extraño no.
0: Extraño no.
1: Ahí, cuando, si no tiene así familiares, tengo entendido que es un encargado o un designado de la justicia electoral que tiene que.
0: Un encargado.
1: Por eso yo también es muy quiquilloso, debería ser más quiquilloso el tema de la justicia electoral. ¿Cuándo iriste? Ya sea algunos ya pongan campaña política, pero tiene que ser un año, o sea. A otro que tú disimuladamente ya puedo igual con campaña política. Ellos no deberían de hacer, ellos tienen que ser neutros.
0: Sí.
1: Poncho Yurú tiene que ser.
0: Sí.
1: Algunos estoy fanático, fanático.
0: Porque oye, una cosa ahí, Rigoberto. Cuando hago en tus plagueos y la oye por en la máquina de votación electrónico. Pero ver eso, ver la papeleta, no, pero que yo te iba.
1: Yo te iba. No, echa la ley, echa la trampa. Para mí que no, él lo seguro, ninguno de los dos.
0: Ninguno de los dos.
1: Para mí no, él lo
0: está. Porque papeleta y facilete y vende más la trampa, llevo nueve.
1: Pero de Movita, me mete 10 votantes, por ejemplo, hay 20. Que caramba, hoy mismo hay cargado. El tema es controlar bien nomás. Porque si vos tenés 20 papeletas, 20 votos nomás tiene que entrar a la máquina también. Con 20 papeletas, vemos y 100. Y sabes cómo me dijeron también, ya que hablamos la vez pasada el tema de cómo cargar, cómo me dijeron también, Beto, y no sé si este sería real, si vale la pena. ¿Sabes qué me dijeron, Beto? Vos sos candidato a concejal.
0: Sí.
1: Ja, otro candidato, Beto. Ja, de por ejemplo, elegó 10 votos. Y cuáman de ahí que ve, maija.
0: Ajá.
1: Viaje y se y cuáin.
0: En el momento.
1: En el momento.
0: Anish.
1: Beto le codie voto.
0: De ahí cuándo le dije que
1: más. De Beto. A ver, me ande 5 ja. Orga, iba a decir, hey, hey, güey.
0: Pillama.
1: Supuestamente.
0: Y que a tu jave.
1: ¿Te acuerdas que Perú lo había dicho?
0: Ya suponés ser Luis, Luiña de vecino, va. Ávila, va. Pillala. Y que a tu jave.
1: Supuestamente. A Perú luego una vez denunció. Denunció Perú públicamente.
0: Y votó que hemos invadido otro.
1: Y Jaupea y la Jaupija 17 votos, creo que alzó él. Y gente que va a coja 50 y
0: 50.
1: Votaban de hacer la gente y Jaupija 17 votos. Hace un voto, óyeme, otro me dijo, pues, hombre, él lo dijo, pa.
0: ¿Dónde votáis ese la gente? Ellos Perú lo vean.
1: No quería decir eso, Beto.
0: No me canto, ¿dónde? No me canto, ¿pa?
1: Usted dijo lo dijo, o uno o dos. O tapáis y gente, cuidado con tapáis y cuáis, o si no, gato verán de Beto.
0: Ay, gato. Ay, gato.
1: Ya invitaste a Perú.
0: Lo venía a invitar esta semana.
1: Ya invita. Mira, Perú lo dijo, pa. Mi peor situación para real o no.
0: Ya puedo ver.
1: Allí yo Perú lo y Julio Lava, allí yo y otro lado, hay como
0: independiente tipo,
1: Danny Blade
0: pero Danny Blade voy con Paraguay vea eco habla y entonces candidato está tomando con Paraguay
1: Ahí
0: Prieto con
1: ¿eh?
0: Y Prieto
1: y Prieto por eso
0: sí,
1: te digo
0: y Prieto
1: entonces ahí hermano lo he copado Luis ahí con la ¿qué tal? Sí saludos al amigo César amigo Luis
0: rápidamente
1: Alberto Jiménez sí
0: Luis Alberto
1: sí Luis Alberto Jiménez
0: sí ya sintonía. A mí pues, te venían de horario
1: ay será. Justo y te digo en el tema.
0: 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Porque ya hacía muy mala elección. Ya dos semanas de más seguramente habrá algún cierre de campaña grande.
1: Y yo todavía no escuché, pero de hecho que va a haber sí o sí.
0: Sí.
1: De hecho que va a haber sí o sí.
0: MB va a realizar.
1: Seguramente, sí. Seguramente va a haber cierre de campaña.
0: Normalmente en la última semana lo hacían anteriormente.
1: Vos sabés que estaba mirando este debate de la UNCA. Exagera y me quedé, Beto. Exagera y me quedé el fanatismo. Cosa que ahí debería ser un debate, cada uno con su gente. Debería ser un poquito más tranquila. Porque una universidad se tiene que respetar también. La universidad. De todos los equipos estoy hablando, pero allá lo invitaba Sakura y mi misma, y fanático Urasama, y yo creo que eso no debería ser así, a pesar de que el Colorado y fanático Urasama, todo eso, este es el año mando y patas,

0: abrazado, ¿verdad?
1: El peaje que hay a Leuca.
0: En ese sentido son muy valer
1: sí.
0: los candidatos, ¿verdad? Son sí, muy hábiles,
1: son
0: pero se debería
1: políticos.
0: Respetar la institución.
1: Peango peixe ante oíje, porque alguna vez Caturo coincidí y uje y empecé a coger escuela. Y vale, te dije cuál la. Bueno, estamos llegando a la parte final. Y quiero reiterar esto, Rigoberto. Si sos de Mutuí, Carayao, San José o Zona Norte, te estamos buscando en el rubro de vendedores de electrodomésticos. 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
0: Y vamos a ver, la gente va opinando.
1: Sí.
0: Sí, está. Pero nosotros así, supuestamente, decimos lo que escuchamos por ahí, lo que nos dice por mensaje.
1: Sí.
0: Lo que nos dice por mensaje. Puede haber sorpresa y vamos a ver. Vamos a ver. Sí. Yo creo que va a haber mucha participación por los candidatos o precandidatos.
1: En el PLR a mismo pareciera que hay un despertar.
0: Hay un
1: también,
0: despertar.
1: Vamos a ver, eso lo dirá la gente también. Lo dirá,
0: y hay muchos que están en el exterior, pero que van a venir.
1: Sí, también.
0: En el caso de nuestro amigo
1: Wilbur,
0: va a venir para las internas. Y está bien, eso está.
1: Sí.
0: De alguna manera, es hacer patria. Si ese está pea, hasta se ayuda peabe. Y esa clase de personas, yo creo que necesitamos en nuestro querido país, en el interior y en la ciudad de Coronel Oviedo. Todo esto elegido y está y gusto y te ve. Nosotros
1: así
0: tal cual decimos y vamos a sacar nuestro nuestra conclusión después.
1: Así
0: pero yo te prometo, Beto, voy a hacer la dos listas que me gustaría y voy a hacer lo que la gente va a, según la tendencia, según lo que estamos escuchando y lo que estamos viendo. El orden lo que no sé. El orden lo que, ¿quién va a ser el candidato más votado? El uno. Eso es lo que no sé. Ahí también puede haber sorpresa.
1: ¿Sorprende lo de Pei, por ejemplo?
0: Pei Vargas.
1: Porque él no trabaja, no veo que, pero igual está en...
0: Está siempre en la encuesta. En la encuesta está.
1: Y él no es que recorre
0: redes
1: sociales. Porque ¿cuántos, por ejemplo, preparan redes sociales, Oreco y seguidor, UPP, Oreco la oña encargada, como el caso de Julio, tiene, ¿verdad? Uno que le sigue, que le hace ese trabajo, pero no es así.
0: No, es tanto así.
1: Pero está en la...
0: Habría que... Yo le invité ya dos veces a Pei Vargas. No vino junto a...
1: Será un buen candidato. O sea, él concejal o
0: él es concejal y quiere el recutu. Al igual que Osvaldo.
1: Será
0: al igual
1: que hace bien también. Su trabajo seguramente.
0: Y sí, él una persona preparada. Pero será tan popular para el recutu. Hay varios que buscan el recutu.
1: Por eso.
0: Sí, Osvaldo, Hugo Velar, Pei, son los que están bien. Después se suma eso, luego Julio, la figura después también de los otros. Y también la misma cosa de Elio Castro. En el equipo de Elio no hay nadie que busque el recuto. Y en las redes sociales el que más trabaja.
1: Biancioto.
0: Alfredito.
1: Que está también ahí, ¿verdad? Pero las elecciones te van a decir claramente. Ya,
0: cerramos.
1: Ya se viene enseguida Augusto Río en su mega. Mañana. Ñandé hasta mañana.
0: Mañana vamos a ver si. Vamos a ver si mañana tenemos nuestro invitado. Mañana creo que vamos a tener invitado. Hoy quisimos darle netamente a lo que fue ayer la final.
1: Sí,
0: quisimos darle también importancia a lo que surgieron.
1: Peña selección paraguaya también.
0: Peña selección paraguaya. Tenemos que ser un rincón mundialista.
1: Hasta mañana.

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0: El otro tema. Solo una patada, solo una patada. Ese. ¿A quién le dedicamos hoy lunes, A los que se portaron mal durante el fin de semana, ¿verdad?
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0: ¿A quién le dedicas?

0: ¿A quién le voy a dedicar?
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2: ¿Un chon con Clint?
1: Fui.
2: Hoy en vez de WhatsApp. En vez de WhatsApp. A lo que se portaron durante el fin de semana. Se portaron mal durante el fin de semana. Hay que dedicarle esta música.
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2: 0971-1355-09, como siempre, habilitado el teléfono. Me imagino que están bien. Ahí en su lugar de trabajo, en sus hogares, a full.
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2: A lo que se levantaron bien temprano el día de hoy, lunes. Y a lo que se están levantando, se les está. No, el lunes, meta ahí para los nervios.

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0: Alfredo Ceballos. ¿Para acá, Alfredo? Saludo para Alfredito que está en sintonía de la radio, ¿eh? 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

0: 16 minutitos de las 11 de la mañana. 0971 1355 09, el teléfono habilitado.
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0: 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Para mañana con el novita, arriba, arriba, arriba, arriba, ¡Hijo! ¡Vaeo! Nuestro querido oyente Luisito, buen día.
1: Buen día,
0: Gusto. ¿Cómo vas, hermano?
1: Tranquilo. Siempre, la mega mañana. Feliz y bendecido lunes. Feliz inicio de semana laboral.
0: Sí, señor.
1: Bueno, hoy me tengo que achiquear, mundar y así le digo a su baje. No, es a. Creo que ya me sube la. Y ya, gracias. O pillarle y ya, supejo. Hay dos en la policía, cuánto que soldado ha tirado yo, ya agarrado y pues como un bolso de patrullaje ahora, directo y calabozo. Al día siguiente, está la y declarada para la cuadra. Se salen de cuando me la comisaria y se te va el cachique la PC, te ve, eres una riguazo ajena, y yo. Cachique, hace que comisario mandió mientras aguillo.
0: La verdad, te va a tener. Chonclan, Clean. Añame eso. Bueno, ya, ese no sea. 7-1-13-5-5-0-9.

¿Me podés? Está buenísimo el programa, dice. ¿Me podés pasar el tema Refugio de Amor? La esposa de mis sueños, porfa, dice. ¿Qué problema vamos a tener? Esposa de mi sueño. De versión Refugio de Amor. 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

0: ¡Vamos arriba!
1: Hola, buen día, cámara.
0: Vale, ¿cómo se llama? Espérate.
1: Hola, hoy te viene el chiste, cámara.
0: Tranquilo, sea. Estaba batallando acá. Saludos para el amigo Tani. Tani Rojas, por Buenos Aires, Argentina. ¡Epa! Ahí va. Saludos para el amigo Tani Rojas. Ahí está, hermano. Vamos a pillar, vete, nada, son con clima. ¡Ale! ¡Hey! ¡Hey!

0: que está la canción de Refugio de Amor, ahí está. Tus mentiras, Refugio de Amor. La esposa de mi sueño, una de las pedidas musicales que ya habían pasado también, ¿eh? ...0971-135509... tienen su WhatsApp.
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1: José Almirón.

Qué buen tema de Embrujo de Amor. José Almirón y su Embrujo de Amor. Saludos grande a la familia Almirón. O barrio Santa Lucía. Aguante por ahí. Barrio Santa Lucía. Vamos.

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Arriba, señores. 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
2: Augusto, Augusto, ya no termina la torteona ahí, Castillo, café.
3: Vamos a dejarle, ya no se vendrá el número público, va a dejarle a un pastor, ya voy a dejarle. Vamos a dejarle en pedrado, ya
2: cuando
3: le
2: dejo su vez.
4: Gracias,
2: hermano.
4: ¿Ayujo yo?
2: Ayujo yo, dime a Corín.
4: Ay, qué calidad será, ¿eh? Espectacular, no sé, ¿eh? Gracias a los oyentes de La Mega Mañana.

0: Oyente, vamos.
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2: 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Rehenes. Claro. Samuráis y los rehenes de Javier.
0: A ver, oyentes en acción. ¿Tenemos por ahí? Ah.

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0: Vamos arriba. Los oyentes hacen el programa.

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0: que está la canción de Lalo. Saludos para el amigo Eliodoro. Eliodoro Hidalgo. Es más sale, o sea, gran patrón. Chapería y pintura Auto Center ahí a full en sintonía, los muchachos, Vamos todavía. Saludos ahí al profe Ruiz Díaz. Grande, profe. Es más sale, más, profe,
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1: 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Maracaná. Bueno, hace para Araujo Cue.

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0: 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Yo me voy para este fin de semana, me dice. Me mandaba a hacer mi quiropráctica. Saludos para el amigo Emilio. ¿Para de cómo Emilio sea?
2: ¡Oh! ¡Augusto! ¡Suerte la palabra!
0: ¡Va, ella ya
2: vos! ¡Oh, ah, te voy a ir a la idea! ¡Soy a ICE a mi OEB ICE a Cojo Almacén! ¡Me dijo, pey, aña! ¡No, tú también tienes bolsa y pajuetea! ¡Y ja, yo soy de cuál comanda! ¡Cojo bolsa! ¡Soy a ICE! ¡Estamos en semana de Juan! ¡Yo voy a ir a hacer con la OEB! ¡Pillas a güey! ¡Y suelto! ¡Y vea! ¡Yo sé! ¡La bolsa no es burro! ¡Ya el burro es famoso! Anatómico Cáceres Inde.
0: Ya el padre ya adelantado, Presentado por Pollería Monchi, tu pollería favorita. 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

0: Muy bien, le decimos muchas gracias por la sintonía. Mañana vamos a volver, si Dios nos permite, con más Mega Mañana en tu radio. Hasta mañana.
1: ¿Cómo están? ¡Ahí os va a ocurrir de Mickey!

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0: con ustedes, Javier Buit.
1: Bueno, señores, qué gusto, qué placer de poder reencontrarnos. Que tomamos esa peseña y me llevo hoy un día. Cuerda Gina AP, Fujube 101.7 Radio FM Capital Rupibe. Jornada el día lunes, primer capítulo de la semana de este programa. Hoy 25 de mayo. Ayer fue el día de la Santa Patrona María Auxiliadora. Así que saludo a todas las comunidades que llevan como Santa Patrona a la Virgen María Auxiliadora. A la comunidad de Juayeré, así también como la comunidad de León Cue, de la zona de Nueva Londres.

0: y otras comunidades.
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0: Y bueno, ayer estuvimos en Juguayeré. Primera hora, luego segunda hora nos fuimos hasta San José, Los Arroyos, Costa Pucú.
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0: Disfrutando y compartiendo con los amigos.
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0: Bueno, señores, capítulo número uno. Primer programa de lo que va de la semana. Aquí a través de la frecuencia de la 101.7 Radio FM Capital. ¿Cómo está el clima? ¿Cómo se va a comportar el tiempo? Anoche, o sea, tardecita, anoche que empezó a caer algunas gotas. En la zona de Nueva Londres y creo que en gran parte también de aquí la zona de Coronel Oviedo que llovió anoche. Hoy persiste la nubosidad, persiste el tiempo nublado. Pero de a poquito ya va a ir mejorando todo esto. Ya no marca lluvia para lo que resta de la jornada del día de hoy y también el día de mañana. Vamos a tener buen tiempo esta semana.

El vínculo de comunicación aquí en radio 0971-468-355. Toda la gente que quieran interactuar con nosotros aquí en radio. 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
1: Salud, Alicio Medina, fuerte don Alicio. A la Cervana.
0: Gracias también a la gobernación del quinto departamento del Caguazú, al querido gobernador Marcelo Soto. Gracias por ese respaldo.
1: Santiago Silva, que ha regalado una hora más.
0: Al diputado Edgar Olmedo Silva, gracias también por ese respaldo a nuestro querido diputado Edgar Olmedo. Gracias por ese respaldo incondicional. Como cada, en cada programa. 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

0: Bueno, 14 minutos a la hora 12 aquí en el programa. Seguimos escuchando buena música. Luego ya vamos a venir a comentar un poquito lo que va a ser el fin de semana que se viene con todo. Lo que va a ser los eventos de la tradición paraguaya.
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Bueno, 23 minutos de la hora 12. Bueno, y como le estaba diciendo, ayer estuvimos con la gente de Jubayeré en la jineteada ahí con todos los muchachos, recibiendo, por supuesto, a diferentes delegaciones que tuvieron en la jineteada ayer. Una cantidad importante de jinetes y amazonas. Saludos a todos los amigos de Jubayeré, que para el próximo año ya totalmente ya contratados los grupos para poder compartir nuevamente de la jineteada. Ahí bajo la coordinación de Venancio Casco y todos los amigos. Y ya es un hecho de volver nuevamente el próximo año, gentileza de dos grandes amigos, querido Ramón Trinidad y licenciado Javier Velázquez. Gentileza de ellos, vamos a volver el próximo año. Y ya está también la nueva agrupación novetense, confirmado también para el próximo año. Bueno, este fin de semana, este sábado, vamos a estar con la gente de La Pastora en el baile popular con la agrupación Folk del Paraguay. Esto va a ser en María Auxiliadora La Pastora, Agarrada Libre y luego baile popular. Ya preparamos a full time. Vamos a estar, por gentileza, al querido amigo Alfredo Escobar y Felipe Godoy, que está regalando nuestro trabajo de animación para lo que va a ser La Pastora. Próximo 30 de mayo, este fin de semana, este sábado. 31, nos vamos a Repatriación. Con la gente de Repatriación vamos a estar en La Jineteada, y antes de llegar a Repatriación vamos a estar en Caguazú en un evento privado, en una fiesta de cumpleaños. Así que rumbo nuestro itinerario a Caguazú el fin de semana.

0: La Pastora y Gaguasú.
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0: Saludos también a la gente de Costa Bucú, al querido Guido Cuenca.
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0: Agradecemos también al querido Julio Cáceres y a la querida María Cáceres. Ayer estuvimos en la animación, la parte del baile popular.
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0: Y justo después de... justo al llegar, casi al llegar en casa... que por ahí de ahí, anoche,
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0: Y creo que en Nueva Londres, hace rato, son las 10 de la mañana. Oye, vete ahí por rápido, así me estaban contando. Acá en Coronel Oviedo, nada de lluvia. Pero bueno, seguimos aquí en este programa La Tradición Paraguaya, 0971-468-355. Nuestro número, el vínculo de comunicación a toda la gente que quieran interactuar con nosotros aquí en radio. Nuestro programa de La Tradición Paraguaya, 0971-468-355.

0: Compartiendo, por supuesto, el programa del día de hoy. Cuando ya puse acá, en el amigo maestro Augusto Pessoa, cuando se deja en la gallo y lo mitado. ¿Cuál es ese en la gallo? Oye, tú, ¿dónde viene la pizza? Oye, en la gallo. Saludos también para el amigo Juan Lesme, toda la familia, a la querida Milena. ¿Cuál es más? ¿Cuál está, maestro Augusto Pessoa, me dice?
1: Hoy presente aquí con la asa, güey.

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3: Bueno, seguimos con música tropical.
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Bueno, así complacemos al pedido de nuestro amigo Maestro Augusto Pessoa, dándose, ve ahí, en tu cama, Chuba. Bueno, excelente la programación en sintonía desde Colonia Presidente Franco, San José. Podría pasar Mamá Cumandaje, de los Tigres del Paraguay. Osmar, ¿te coño, Osmar? Te saluda ahí. Y pinta DJ Go Omar, Nuestro amigo Osmar, ahí de Presidente Franco, San José de los Arroyos. Saluda a nuestro amigo, gran amigo Liborio Cardoso. Vamos, Libo, bate conmigo, ¿no? Por Nueva Londres, escuchando el programa. Todos los amigos que están en sintonía a esta hora del mediodía. Ahora ya caruja, ahora ya potilluja, ahora. Y bueno, preparamos el tema Mamá Cumanda, Balanza ya puje, yo soy que hay allí. Dos títulos tiene este tema musical,

Bueno, aquí está el tema Mamá Cumandá, que nos habían solicitado la audiencia, en este caso el querido amigo Osmar. Jepu y Paité realmente cuando haga Jepu y Pala Cumandá, Jepu y Pala So O R R A. Ya estuvo complicado.

0: Bueno, señores, 38 minutos de la hora 12 en toda la República del Paraguay.
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0: ¡Dale! 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
0: 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Gracias también a la gobernación del quinto departamento del Caguazú, querido gobernador Marcelo Soto, gracias por ese respaldo.

Bueno, saludos también a la familia Segovia, Mendoza y Ña Feliciana que está escuchando el programa. Un abrazo. Hola, gente que se están poniendo en comunicación con nosotros.

este temazo, compartiendo con la gente, con los amigos. Ya allí preparamos para este fin de semana. Vamos a estar el sábado en La Pastora. El domingo nos vamos hasta Repatriación, Caguazú. Primera hora en Caguazú, vamos a estar en un evento privado. Luego pasamos en Repatriación para la jineteada. Eva y Sherman, ellos, hey, hermanos, vean. No entendí, hermano, vamos a pasar, hermano.

0: Bueno, señores, ya estamos llegando de a poquito. Falta todavía, ¿eh? Lo de a poquito ya nos estamos aproximando nuevamente a la parte culminante de este capítulo día lunes. Primer programa de lo que va de la semana.
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0: Y ya nos preparamos también para lo que va a ser el 20 de junio. Lo que va a ser la monumental corrida de toros en el marco de los... En este caso, ahí en el del corral, o sea, en el predio de la ASO de Jinetes... Nueva Australia, la grande y monumental corrida de toros. De ahí, de Nueva Australia, pasamos a Farahuncue. Lo que va a ser la fiesta patronal de la comunidad de San Juan.
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0: Y el 21, el 13 de junio vamos a estar por Coronel Martínez. El 13 de junio vamos por Coronel Martínez. El 20 estamos por Nueva Londres, como les estaba comentando. El 21 nos vamos nuevamente acá a Caguazú, San Juan Bautista de fiesta patronal de la comunidad de Caguazú. Nos vamos ahí para La Jineteada con la agrupación San Salvador. Y en Coronel Martínez también vamos a estar con la agrupación San Salvador.

Bueno, en el Chaco paraguayo están escuchando nuestro programa. Saluda al querido Juan, que está escuchando en el Chaco paraguayo. Me sobra amor para... Ah, es muy de frontera de lento, ¿eh?

Bueno, señores, ya estamos llegando a la parte final de este capítulo día lunes. Espero que hayan pasado bien. Espero que les haya gustado el programa. Nosotros estaremos de vuelta el día de mañana, como siempre, de 12 a 13 horas con este programa La Tradición Paraguaya. Un saludo, un abrazo a toda la audiencia.

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Bienvenidos, mi querido oyente, mi gran audiencia, en este primer programa de la semana. Feliz año nuevo para todos. Primer programa del año también. Primer programa del año. Vamos a comenzar, ya estamos comenzando con el pie derecho y, por supuesto, ayer domingo, cantidades, testimonios de agradecimiento de personas que llevaron el talismán de los siete poderes, escribiéndonos, llamándonos, agradeciéndonos. Y esto nos motiva cada día más para compartir con ustedes este espacio tan importante, para que, así como lo dice su nombre, para una vida mejor de cada uno de ustedes. Agradecemos a los padres de familia, a los comerciantes, a los empresarios, a personales del gobierno, a la gente de distintas religiones, posición social, que formaron parte de cambios importantes y positivos en su vida porque se acercaron hasta nuestro consultorio. Así también, este año, avancemos, arranquemos, comencemos con la fe puesta en Dios Todopoderoso, con el pie derecho y, por supuesto, con el apoyo y asesoramiento de verdaderos maestros para tomar decisiones que puedan llevarles al éxito, a la felicidad y a la tranquilidad. Habilitamos nuestro teléfono, nuestras páginas en Facebook, Brando Espiritualista. Dale me gusta a esta página porque van a recibir todos los días pensamientos positivos. También estamos en Instagram, el 0973-74-74-74, 3x74 habilitado para su comunicación directa, mensajes de textos, así también para pedir ubicaciones. Aquí con nosotros la profesora, el maestro Douglas, con su conocimiento espiritual en la recepción de todas las llamadas, como todos los días a temprana hora, ya con su altar, con sus materiales, para unir tantas familias, tantas parejas que se van a acercar en este mes de enero de este año, para poder avanzar todo este año con protección. Esta semana también estamos entregando de regalo, a comienzo de este año, la esencia consagrada, la esencia magnética, la esencia para la suerte instantánea. Muchos comerciantes también llevaron el año pasado, muchos profesionales, abogados, médicos, obreros, jóvenes, padres de familia, cambiaron sus suertes, cambiaron su actitud mental, mejoraron su forma de pensar y, sobre todo, tomaron decisiones que están llevando a cambios positivos en su vida. Vamos rápidamente con la contestación de los mensajes. Aquí, por ejemplo, llegó un mensaje, dice, me está mostrando la profe, si me ha indicado el teléfono. ¿Cómo está, profesor? Feliz año nuevo. Espero que ayude a mucha gente como han hecho por mi familia. De todo corazón le agradezco, que siga adelante. Y esta semana estaré por su consultorio porque queremos llevarle un regalo de agradecimiento. Espero que le guste, dice. De nuestra parte, agradecemos muchísimo. No hace saber de que está mejor, pero no hay necesidad de un regalo. Es nuestro compromiso servirlos, nuestro compromiso ayudarlos a todas las personas que llegan hasta nuestro consultorio. Es nuestra obligación apoyarlos y encaminarlos a un mundo positivo importante para cada uno de ustedes. Así que pueden acercarse esta semana, pueden llamar, pueden preguntar también, por supuesto, para poder hacer consultas, reservar turnos y cambiar su suerte en el kilómetro 4, en Ciudad del Este, en el kilómetro 4, en el de Bios Hernandaria, de lunes a sábados. 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

34. Tenemos nuestras páginas en Facebook, Brando Espiritualista. Están llamando mucha gente de Hernandaria, de Mingaguazú, de Barrio Santa Ana, Los Cedrales, desde Presidente Franco. Estamos en la rotonda del kilómetro 4, al lado mismo de Frío Par, en ese edificio de 4 pisos. 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No se van a perder. 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Mañana es día de consultas, mañana es martes, el miércoles también. Estamos entregando de regalo este material consagrado. Magnética para la suerte instantánea, una primicia del maestro Brando. Están llamando mucha gente aquí, por ejemplo, llegó un mensaje, dice: profesor, yo soy de Foz de Iguazú, Brasil. Quiero hacer consulta con ustedes mañana, dice, terminación 743 su celular. 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Están llegando muchos mensajes. Aquí, por ejemplo, llegó otro mensaje. Dice: maestro, estoy en sintonía de la radio. Hace un año exactamente me acerqué en su consultorio. Yo soy David. Y no sé si se acuerda de mí, profesor. Estaba desorientado. Me dijiste de que tenía que separarme de mi pareja en aquel entonces. Me hablaste de que no me convenía ella. También me dijiste que veía un peligro. Y me pidió inclusive para que vendiera mi camioneta que compré con tanto sacrificio. En realidad, cuando salí de su consultorio, maestro, yo no creí. No hice caso, no tomé importancia. En el mes de junio, mi mujer me abandonó, acusándome de muchas acciones negativas, diciéndome que no me perdonaba lo que sucedió hace tantos años. Luché por ella, profesor. A los 1 mes 15 días tuve un accidente con mi camioneta donde casi perdí la vida. Mi camioneta tuve que venderlo como chatarra. Y estoy muy triste porque no estoy bien. Me quisiste ayudar hace un año, yo no creí. Y lo que quiero saber, profesor, si puedo recuperar a mi señora y ustedes pueden ayudarme aún. Es por eso que le escribo, porque le estoy escuchando en este momento en la radio. Muchísimas gracias por contestarme y que siga ayudando a la gente que les necesita. Este señor y muchas personas a veces no creen cuando un profesional realmente le quiere ayudar, le quiere abrir los ojos. Y no cree a veces, y esto pasa por la falta de conocimiento. Le quiero decir a este señor David que podemos ayudarles en muchas cosas, pero recuperar a su señora ya es imposible, porque vemos que está con otra persona y está embarazada en este momento de ella, de 2 meses, casi 3 meses. Vení mañana martes, esta semana te vamos a entregar la esencia consagrada magnética y el profesor Lucle se va a encargar de hacerte una liberación, te va a desatar de esa atadura y poder avanzar, porque vos naciste para ser un gran empresario, pero tuviste 3 decaídas y pérdidas grandes en los negocios. Eso es a consecuencia de un trabajo que te hicieron hace muchos años. Fue tu ex socio de tu primer negocio que abriste en aquel entonces en la zona de Asunción. Gracias por escribirnos y te esperamos. Hoy es lunes, primer programa de la semana, comienzo del año nuevo. Esto nos motiva, nos da fuerza para decirte a vos que tu problema tiene solución. Hoy no hay mal que dure 100 años. No hay cuerpo que resista, ¿verdad? Hoy queremos decirte que vos podés cambiar tu vida, mejorar tu paso. Vamos a entregarles de regalos a todas las personas que consultan esta semana la esencia magnética consagrada para la suerte. A los comerciantes, a los empresarios, a los jóvenes, padres de familia, inclusive muchos camioneros, muchísimos carpinteros, herreros están llevando este material. 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
y van a llevar de regalo la esencia consagrada. Otro mensaje que llega dice: maestro, yo soy Margarita, quiero agradecerle por su ayuda. Después de 8 meses de problemas

tu propia casa, vos podés crecer como comerciante. Yo sé que trabajaste mucho tiempo ya en un supermercado. Vos podés abrir un pequeño negocio ahí. Yo sé que hay posibilidad, pero vos parece que tenés miedo. 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

Agradecemos a las cantidades de personas que se están acercando a través del mensaje, están escuchando, compartiendo con nosotros este programa. Aquí, por ejemplo, llegó un mensaje y dice: maestro, me gusta su programa, yo soy Lidio, su paciente de 14 años. Desde que ustedes me ayudaron, comencé a crecer. Hoy en día me siento realizado, dándole a mis hijos la estabilidad que necesita y sobre todo agradeciéndose a Dios por darme esta oportunidad de poder crecer, triunfar y tener profesionales como ustedes que nos asesoran, dice. Feliz año nuevo. Muchas gracias también a este señor, una persona agradecida, una persona que han cambiado su vida. Él era anteriormente una persona que lamentablemente se estancó en la vida como mucha gente. Cambió de actitud, cambió de parecer, de pensamientos y acciones. Y hoy en día es una persona que está creciendo. Él es un gran empresario hoy en día. Otro mensaje que llega dice: profesor, tengo problemas con mi hija. Está pasando una etapa difícil. No sé qué hacer con ella. Ella sufre, profesor. Por favor, dígame. Aquí le envió la foto, dice. Miramos la foto aquí. Ella es de Tauro. Vemos que ella se enamoró de una persona mucho mayor. Quizá la edad no tiene importancia, pero este señor tiene su compromiso. Y él no va a abandonar a su familia. Y quiero que venga junto a mí, si es posible, con ella. Porque veo que ella está embarazada en este momento. Y ella está confundida porque al mismo tiempo ella tenía un novio que llegaba en la casa. ¿Verdad que es cierto? Casi, inclusive, llegaron a conversaciones para casamientos. Ellos viajaron unos días hace poco hacia la zona de Encarnación juntos. Queremos explicar.

de las muchas cosas, venía, acércate hasta nuestro consultorio esta semana. Otro mensaje que llega dice, profesor, quiero hacer un negocio, pero no me está saliendo, se me está estancando mucho. Parece que hay momentos que ya sale, hay contacto, vuelve a cerrarse. ¿Será que me va a salir? Yo soy oyente del programa Signo de Leo. Dice, hermano Leonino, no te va a salir ese negocio. No te conviene también. Vas a salir perjudicado y vas a tener problemas con otra gente, porque está detrás de ese negocio otras personas. Vemos que en los últimos 3 años casi nada te está saliendo. Inclusive estás teniendo problemas en la familia. Te preocupa lo que está sucediendo con tu hijo mayor. Acércate esta semana, porque vemos que hay una envergadura negativa, te falta suerte, lleva la esencia consagrada. 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Cuando vos llegas, ni siquiera hace falta que nos cuenten sus problemas. Al mirarles en los ojos, en la palma de las manos, ya sabemos todo. ¿Por qué está sufriendo? ¿Por qué hay estancamiento en su vida? ¿Por qué no avanza? ¿Por qué no tiene suertes? Otro mensaje que llega dice, profesor, me llamo Margarita y quiero saber si voy a volver con mi novio. Después de 3 años de estar juntos, de repente él cambió y me dice que ya no viene en mi casa. ¿Será que va a suceder de realmente esto, profesor? Yo soy de Acuario, él es de Tauro. Hermana acuariana, él desde hace 6 meses está teniendo contacto con una señorita de la zona de Santa Rita. Él trabajó un tiempo en Santa Rita en una empresa, en un silo, ¿verdad? Y ahí le conoció, él se entusiasmó, él se enamoró inclusive ya por esta mujer, y él está queriendo formar una vida hecha con ella. Así que olvídate de él, no te conviene. Veo que hay mejores opciones enfrente de vos. Lamentablemente tu corazón siente y está sufriendo mucho. Pensá en tu cerebro, no piensa en tu corazón. Este hombre no es para vos. Realmente él de todo nunca te demostró interés de más. Vos sos una persona agradable, una persona noble, honesta, linda, joven, nada no te falta. Y va a aparecer personas que valen más que él, te aseguro, porque sabemos y vemos tu futuro como estamos viendo de lo demás también. Así que gracias, gracias por escribirnos. Te esperamos esta semana porque la suerte, realmente vos no tenés suerte en el amor. Encontrá para tu pareja, pero no te dura más que 2-3 años. Otro mensaje que llegas aquí dice, maestro, estoy escuchando la radio y estoy teniendo muchas trabas en mi empresa. Muchas cosas no me están saliendo bien, muchos negocios. ¿Será que ya esto no es normal? Porque desde hace unos años y siempre tuve éxito en cada emprendimiento que hacía. Desde ya muchísimas gracias, estoy atento a su programa. Soy de Piscis. Dice, hermanos piscianos, veo que vos tenías en par de pareja una persona mayor separada, donde nació un hijo supuestamente tuyo. Esta señora ya tendría sus 38 años, y estoy preocupado porque vemos que ustedes fueron víctimas de un mal artificial de parte de su ex pareja, de esta señora, e inclusive enterró algo en tu empresa. Y quiero que venga a nuestro consultorio para poder darle una explicación más detallada, ayudarte, porque yo sé que hasta ahora le quería a esta señora, ella también te quiere mucho, pero no puede estar junto a ustedes, no pueden llevar una vida de convivencia en paz. Hay muchas peleas, muchos cambios negativos, y vamos a ayudártelos. Así que lo que tienes que hacer es tratar de llegar en nuestro consultorio lo más pronto posible. 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

Estamos contentos, estamos felices aquí con la profesora, el profesor Douglas. Muchísimos mensajes. Aquí, por ejemplo, llegó un mensaje que dice: reservame el turno maestro para el día jueves. Terminación 903. Otro mensaje que llega y dice: gracias por todo, maestro. Cerré el año pasado con positivismo, en alto rendimiento y positivo en mi negocio desde que ustedes me entregaron la esencia consagrada. Quiero pasar esta semana para retirar otro y también para el negocio de mi señora, dice. Otro mensaje que llega dice: maestro, yo soy Ricardo. Agradezco de corazón a la profesora, al profesor Douglas por ayudarme porque estaba a punto de separarme con mi señora porque ya no había entendimiento. Y sentíamos que la pasión llegó a apagarse. Desde que nos entregó la esencia consagrada, nuestra vida cambió, profesor. Gracias por todo. Hoy en día estamos más unidos con mi esposa, más enamorados. Y hace unos días llegamos de vacación después de pasar momentos muy lindos. Gracias por todo, maestro, por devolvernos la felicidad. Es nuestro compromiso y es nuestra obligación ayudar, unir familia, no destruir hogares. Es nuestro trabajo sacarte de esa envergadura negativa, de ese pozo, de esa atadura. Hay tanta gente que trabaja tanto, pero el dinero que agarra se le va de la mano, no le sale nada. Otros sí que no son felices, a pesar de que tienen en su mano la felicidad. Otro que nos sale de enfermedades desconocidas, de atadura y mala suerte. Llega otro mensaje, dice: maestro, yo soy Teresa, le quiero preguntar por qué es lo que sufro tanto, profesor. Hace 9 años sufro de una enfermedad y ya consulté con muchos doctores, ya me hicieron muchos estudios y cada día está empeorando este dolor que siento en los huesos y en mi piel. Sales manchas, a veces se hace herida. Ya no sé qué hacer, profesor. Los médicos, a pesar de los estudios que me hacen, no me dan un cambio que pueda hacerme sentir bien. Yo soy de Tauro, profesor. Aquí le envió la foto. Dice: estamos mirando la foto aquí con la profe y nos preocupa esta señora, sufrida, bajo mucho de peso, está pálida. Vemos que estuviste casi 11 años, 12 años con un hombre que abandonó a su familia para quedarse contigo. Eso fue cuando vos vivías en la zona de Mallorca. Después ustedes juntaron su vida y vinieron a vivir en esta ciudad. ¿Qué pasó? La señora de él, en aquel entonces la ex, visitó un médico, hasta consiguió una fotografía tuya y mandó a hacer un trabajo de artimaña que nunca ustedes pudieron desatar. Yo sé que ustedes son de la religión cristiana y esto muchas veces le impide abrir los ojos para consultar con el espiritualista, con verdaderos maestros. Yo sé que hicieron lo posible dentro de su conocimiento para mejorar, curar y salir de ese sufrimiento, pero no fue posible. Tenemos que hacerte una liberación. Vamos a ayudarte, no necesitas ni un guaraníes. Solo quiero que venga con la fe puesta en Dios Todopoderoso y vamos a devolverte la felicidad, la tranquilidad y la salud. Porque también veo que estás sola, ya te separaste de este señor hace unos tiempos atrás y vos nunca buscaste apoyo con verdadero espiritista. Nosotros te esperamos y vamos a ayudarte con mucho gusto, como estamos haciendo a miles de personas. En este mes de enero vamos a tratar de ayudar a lo máximo a la gente para enfrentar todo el resto del año con positivismo, con suerte, a los obreros, a los agricultores, a los colonos, a los ganaderos, a los comerciantes, a los jóvenes, a las personas que quieren cambio positivo. 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

0: para poder avanzar, escalar y mirar hacia el horizonte y decir yo puedo. Claro que vos podés. Hay una fuerza que te impide y eso nosotros vamos a desatar. Al llegar a nuestro consultorio ni siquiera hace falta que nos cuenten sus problemas. La experiencia, años de trabajo, miles de personas que cambiaron su vida nos facilita decirte lo que tu problema tiene solución, qué paso debe hacer y qué decisiones debe tomar al respecto. Otro mensaje que llega dice, profesor, yo soy Virginia, gracias por tu ayuda. El año pasado cuando comencé con mucho problema con mi marido, inclusive tuvimos que cerrar nuestro negocio al comienzo del mes de marzo porque ya no teníamos más ventas. Hasta que me acerqué en su consultorio a quincena de marzo y me dijeron de que volviera a abrir el negocio. Nosotros dudábamos porque ya no teníamos más nada, profesor, ni ventas. En pocos días de haberlo hecho, de abrir nuestro local, apareció un señor que es el patrón nuestro, nos llenó de mercadería, solo firmándole nosotros un pagaré. Después de que nos entregaron la esencia consagrada, en aquel entonces el profesor Douglas, a los pocos días comenzamos a vender. Hoy en día estamos creciendo, profesor, estamos llenos de mercadería y sin deudas. Y nuestro patrón está contento, ahora queremos agrandar nuestro local y es por eso que le escribo, profesor, para agradecerles. Y quiero también que me reserve un lugar porque quiero retirar la esencia consagrada. Gracias por su ayuda, profesor, dice. Otro mensaje que llega dice, ¿cómo hago, profesor, para llegar a su consultorio? Es muy fácil.
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Ya estamos con el programa La Voz de la Liberación, órgano que pertenece al Ministerio de la Iglesia Pentecostal Dios es Amor, órgano informativo. Ya estamos aquí de vuelta para compartir las bendiciones, mis amados. Nuestra sede regional se encuentra aquí en la ciudad de Coronel Oviedo, está ubicado en el barrio José Alfonso Godoy, en el fracción San Jorge, a 1500 metros de la rotonda del cruce internacional camino a Villarrica, y está bajo la dirección del pastor Freddy Gamarra. Nuestra primera sede nacional se encuentra en Asunción, Paraguay, está ubicada en la avenida Colón 909, esquina Piribebú, y está bajo la dirección y la responsabilidad del pastor internacional Ireneo Palacios. Sexta sede nacional se encuentra en la ciudad de Caguazú, en el barrio Ciudad Nueva 1, a cargo del pastor Daniel Ledesma. Y nuestra sede mundial está en la ciudad de San Pablo, Brasil, y está ubicada en la avenida Bajada del Estado 4568. Amados hermanos y hermanas, reciban mi saludo con la bendita paz de nuestro Señor y Salvador Jesucristo. Que Dios lo bendiga a cada uno, hermanos, hermanas que están en sintonía con nosotros en estas horas de la tarde. Que Dios lo bendiga abundantemente. Saludo a los hermanos aquí de la sede regional, Coronel Oviedo, también de los anexos, Capitán Roa, Senavitat, Calle Jubí. Reciban mis saludos, hermanos. También saludo a los hermanos de las congregaciones del campo, hermanos de Itacurubí, de la Cordillera, San José de los Arroyos. Que Dios bendiga a los hermanos de Potrero Angelito, Caraguataí, Aguaití, Eusebio Ayala, Juan de Mena. Que Dios los bendiga a los hermanos de Juan de Mena, también la paz del Señor. Y saludo a todas las personas que se encuentran en diferentes lugares, pueblos, ciudades, distritos, departamentos. Que Dios los bendiga, mis amados, la paz del Señor. Que Dios los bendiga a cada uno, hermanos y hermanas. Ya hoy lunes, como siempre, hermanos, preparativo todo especial en nuestra sede regional, Coronel Oviedo. Hoy estamos en el culto de Pentecostés. Nos preparamos, membresías, obreros, miembros, todos para participar.

0: participar en este culto maravilloso, hermanos, cual es el de Pentecostés. Nosotros aguardamos todavía, hermanos, la promesa de nuestro Señor Jesucristo que Él ha dejado. Así que hoy, hermanos, recibiendo las promesas, la respuesta de nuestro Señor y Salvador Jesucristo, nuestro Dios es un Dios que cumple su promesa, mis amados, es un Dios fiel, es un Dios verdadero. El mismo Jesucristo decía que el cielo y la tierra pasarán, pero su palabra, su promesa, hermanos, no pasarán, serán cumplidas. Y hoy el Señor estará cumpliendo sus promesas, hermanos, en el culto de Pentecostés. Él mismo decía, pero recibiréis poder cuando haya descendido sobre vosotros el Espíritu Santo, y las palabras del Señor, las promesas de nuestro Señor y Salvador Jesucristo, y me seréis testigos, dice el Señor. También nosotros, hermanos, estamos predicando las palabras, estamos testificando la palabra del Señor, y también el nombre poderoso del Señor y Salvador Jesucristo. Así que, hermanos y hermanas, hoy estamos entonces todos unidos, unánimes, amados, como estuvieron los primeros apóstoles en unanimidad, en un mismo sentir, en el aposento alto, dice las palabras.
1: La amargura.
0: Y nosotros, hermanos, en nuestra sede regional, Coronel Oviedo, hoy en ese aposento,
1: David,
0: hoy estamos reunidos, confieso, en nombre del Señor,
1: ante el Señor.
0: Y aguardando también la respuesta del Señor, el fuego
1: cuando
0: del Espíritu Santo descendiendo,
1: una caída
0: sobre nosotros. Vamos a estar compartiendo,
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0: la palabra,
1: lo que es llorar,
0: la proclamación de las palabras,
1: de
0: y también los cánticos, las alabanzas, con los
1: por
0: hermanos
1: la
0: cantantes,
1: más gloriosa,
0: que van a estar formando parte con nosotros también en esta noche muy
1: las
0: especial,
1: bendiciones
0: que va a ser el
1: Señor
0: de Pentecostés a partir
1: pero
0: de las 19 horas.

Por fe, mis amados, el justo por la fe vivirás. Nuestra fe es la que nos mueve, hermanos, hermosas, alabanza que hemos compartido, que es interpretado por el pastor Sergio Molinas, el prevítero Sergio Molinas, hermano pastor, cantante, adorador también. Y hoy en esta noche, mis amados, nosotros estamos alabando al Señor también por la fe, hermanos, que nos va a mover hoy. Yo creo que vamos a estar concurriendo los obreros, miembros y todas personas que quieran estar formando parte con nosotros están invitados en el nombre del Señor en este gran culto de Pentecostés, derramamiento del Espíritu Santo del Señor, con todas las membresías, obreros, hermanos, cantantes también, quienes van a estar formando parte con nosotros en esta noche, porque va a ser una noche de bendición, una noche de palabras, una noche de poder.

una noche de respuestas de nuestro Señor y Salvador Jesucristo. Amados, aprovechando el tiempo, ¿verdad? Tiempo de gracia, tiempos agradables, mis amados, para nosotros buscar la presencia de Dios en nuestra vida. El Espíritu Santo, hermanos, es la que está con nosotros. El Espíritu Santo es la que nos prepara, es la que nos enseña. El Espíritu Santo es la que nos guía y nos fortalece cada día, mis amados, para que nosotros podamos tener fuerza, ánimo para levantarnos, para estar siempre, hermanos, con la cabeza levantadas, mirando al cielo, buscando lo celestial, buscando lo espiritual, hermanos. Y hoy, recibiendo la fuerza, el ánimo en el culto de Pentecostés, amados, a través de las poderosas palabras que estará siendo ministrada en ese lugar y también a través de las alabanzas de los cánticos, el Espíritu Santo hoy estará trabajando en nuestras vidas, mis amados, aquellos cansados, aquellos trabajados, cargados, vengan esta noche a sentir el impacto del Espíritu Santo, venga a cantar a Dios alabanza. Porque el Señor estará, mis amados, bendiciendo, confirmando bendiciones para cada uno. Va a ser una noche muy maravillosa, mis amados, como siempre, la que estaremos viviendo en nuestra sede regional Coronel Oviedo, en nuestra iglesia Dios es Amor, iglesia pentecostal Dios es Amor. Hoy, esta noche, la gran cita en ese lugar, hermanos, a partir de las 19 horas, las 7 de la noche, ya estamos arrancando la oración, el clamor a nuestro Dios Todopoderoso para que venga a llenar corazones, para que venga a impactar nuestras vidas, nuestra mente y nuestros corazones, amado Dios,

Bendiciones, mis amados. Ya quiero recordarles también que mañana martes, en los anexos, mis amados, mañana martes, gran culto de poder de milagros en los anexos de la Iglesia Dios es Amor, aquí en nuestra ciudad de Coronel Oviedo, mañana martes, mis amados, en el barrio de Capitán Roa. A partir de las 19 horas compartimos la palabra del Señor. Así que hermanos y hermanas del barrio de Capitán Roa y sus alrededores, ya les animamos para mañana martes llegar en la presencia del Señor. Yo mismo, el hermano Don Villalba, estaré cumpliendo el papel de evangelistas para predicar las palabras del Señor, para compartir las palabras poderosas del Señor, mis amados. Y Dios confirmando las bendiciones, mis amados, el Señor confirmando grandes bendiciones para el pueblo, para esa gran familia de fe, para esa gran familia de esperanza. Así que, mis amados, les invitamos en el nombre del Señor, quien garantiza la bendición. Iglesia Dios es Amor, del barrio de Capitán Roa, mis amados, está ubicado en la avenida Mauricio José Troche, esquina Cerro Corá. Allí se localiza el lugar en donde mañana el Señor Jesucristo estará esperando, aguardando por usted, mis amados, y compartiendo las bendiciones, mis amados, a través de las alabanzas, los cánticos y las palabras del Señor, esa palabra viva, esa palabra eficaz, mis amados, que estaremos

amados, el Todopoderoso, nuestro Rey de Reyes, Señor de Señores, esta noche, bendiciendo su pueblo, su iglesia, aquí Coronel Oviedo, mis amados, en el culto de Pentecostés, a partir de las 19 horas, mis amados, así que no se pierdan, mis amados hermanos y hermanas, esta bendición que Dios tiene preparados para nosotros hoy, en la iglesia Dios es Amor, nuestra sede regional, nuestra sede central, aquí en nuestra ciudad de Coronel Oviedo, en el barrio José Alfonso Godoy, en el fracción San Jorge. Y quiero decirles también que los días jueves, mis amados, estamos allí en el culto del estudio bíblico, esa enseñanza de las sanas doctrinas de nuestro Señor y Salvador Jesucristo, junto con el pastor Freddy Gamarras. Y los días viernes, mis amados, día viernes, liberación total, proseguimiento de las poderosas campañas de poder, hermanos y hermanas, en donde invitamos a aquellas personas que fueron víctimas de obra oculta, obra de las tinieblas, que fueron trabajadas, mis amados, los días viernes. Usted puede participar en el culto de la liberación en nuestra sede regional, Coronel Oviedo, y recibir la liberación total, porque Jesucristo estará honrando la fe de su pueblo, de su iglesia, confirmando liberaciones, mis amados. Y los domingos en dos horarios, mis amados, también. Los domingos en dos horarios, en el horario de la mañana, 8:30, y a la tarde, 14 horas, mis amados, explosión de milagros, el impacto del Espíritu Santo, mis amados, lo sobrenatural, sintiendo en ese lugar, mis amados. Por eso también invitamos a aquellas personas que están cansadas, cargadas y agobiadas, venga a recibir el impacto del Espíritu Santo, porque eso traerá gozo, paz y alegría. Se llenará corazones, mis amados, los días domingos también, con los invitados especiales también, pastores, evangelistas, hermanos cantantes, quienes están arribando a nuestra ciudad de Coronel Oviedo para hacer la voluntad de Dios en la iglesia pentecostal Dios es Amor, en donde usted, señora, señor, familia, están también invitados. Están también invitados, mis amados, en el nombre de nuestro Salvador Jesucristo, quien garantiza la bendición. Por eso, mis amados, invitamos a los cansados, mis amados. Hay muchas personas cansadas, agobiadas, no encuentran respuestas, soluciones. Y quiero decirte hoy, en esta tarde, que la solución, la respuesta lo tiene Jesucristo, hermanos. Aquel que todo lo puede. Aquel que todo lo puede, mis amados. Dios honra, hermanos, la fe de cada uno. Así que haga un sacrificio, ponga por obra su fe y venga a la presencia del Señor. Los días domingos en dos horarios, a la mañana y a la tarde, usted puede llegar en nuestra sede regional, Coronel Oviedo, y formar parte en este culto, en esta concentración de milagros, del impacto del Espíritu Santo, mis amados, y recibir esa gracia divina, porque por la gracia, mis amados, por la misericordia de nuestro Dios Todopoderoso, en este tiempo que vivimos, está aconteciendo en nuestras vidas milagros y maravillas. Así que, hermanos y hermanas, no interesa las denominaciones, sea católicos, evangélicos, libres, pensadores, todo por igual. El Señor no mira las denominaciones de tu iglesia, sino Dios está mirando el corazón de las personas, Dios está mirando la intención que nosotros llevamos, tenemos delante de Él, y eso es lo que está confirmando, mis amados. Así que aguardamos por ustedes, esperamos por ustedes, mis amados, en el nombre de nuestro Señor y Salvador Jesucristo, ser partícipe en nuestros cultos especiales, en nuestros eventos espirituales y maravilloso que se realiza en la iglesia pentecostal Dios es Amor, tanto también en nuestra sede regional como en los anexos. En los anexos también, en los dos anexos, aquí en la ciudad de Coronel Oviedo, en el barrio de Capitán Roa y Sen Habitat, calle Jubú. Allí en el barrio de Capitán Roa, mis amados, nuestros días de culto es el día martes y sábado. Martes y sábados allí estamos reunidos en el nombre del Señor en ese lugar a partir de las 10.

19 horas. Y Cenavitar Calle Jobú los días martes y domingo. Día martes y domingo a las 19 horas también. Usted puede llegar, mis amados. Usted puede llegar, participar, formar partes, mis amados, porque Dios está esperando, Dios está aguardando por su pueblo, está mirando la fe, la intención que nosotros tenemos, porque Él conoce, hermanos, hermanas, nuestra necesidad, Él conoce las aflicciones que nosotros estamos enfrentando, también las tempestades que se vienen contra nosotros, en nuestras casas, en nuestras familias, hay muchas dificultades, hay enfermedades, hay pestes, que nos acecha, mis amados, enemigo, aquel que ha venido para matar, robar y destruir, hermanos y hermanas, anda como león rugiente, buscando a quien devorar, dice la palabra del Señor, pero con el pueblo, con la iglesia de Jesucristo, no tiene potestad, mis amados, porque estamos guardados, protegidos por la sangre del Cordero. Somos un pueblo muy especial, mis amados, un pueblo comprados por precio, pagados por precio, mis amados. Jesucristo pagó el precio por cada uno de nosotros. Les pertenecemos a Él. Les pertenecemos al Señor. Él nos guarda, Él nos protege, mis amados. Protege nuestra familia, todos mis hermanos y hermanas. Estamos bajo el cuidado del Todopoderoso. Y bien, mis amados, la invitación ya está hecha. Nuestras informaciones ya lo hemos compartidos en esta tarde, y ya en este momento vamos a orar. Estamos en los minutos finales, como siempre vamos a orar, gente de casa, usted que está allí, acérquese a su receptor y oramos al Señor. Soberano Dios, eterno Padre celestial, Dios, entramos en tu presencia, Padre, en esta

traerá en providencia a Jesucristo con grandes señales y prodigios. Opera, Señor, en esa vida.

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0: Bueno, bien, ya la 101.7 Radio Capital May, pero May, buenas tardes, ¿cómo están? Arrancamos la máquina aquí por la 101.0 y día especial, día lunes. Primer encuentro que vamos a hacer, primer capítulo ya de esta semana. ¿Qué tal, loco? ¿Cómo está?
1: Como siempre, un cordial saludo a toda la audiencia de la 101.7.
0: ¿Qué tal, señor? Pariente por acá de la carne el día de hoy. La voy a vaina. Oiga, nada de porteño, pero tercero. No, 5 años de la vida de campeón, pariente en el equipo. No, mande, Y tampoco ganó el 8 de diciembre. Libro,
1: paina.
0: Ya hay paina. Pero fea, pues no hay tener. Ahorita la revancha, ¿verdad, señor? No, pariente, Ahorita la revancha. Gentita que hay de Saina el día de hoy.
1: Gentita.
0: Sí, señora. Doña Cuaiti, ¿mo para llegar a jugar? Doña
1: Cuaiti, doña Caculaina, ¿mo para la gente? A ver la gente que queda.
0: Supuestamente estadio para llegar a jugar. Estadio Potente Unido, ve. Otro cartuje y 12 pellejitas, otro y coronel. ¿Qué
1: dijo ahí? ¿Cómo va a dar?
0: Solo Dios sabrá y la gente del Galicia. Solamente la iguala Galicia me van a jugar Bodoque. Ojo Virome. Ojo Doctor del Amor. Está Omar Medina. Está. Ya lo inventé,
1: güey.
0: No inventé, güey. Sí, señor. Guatándome la chubita de la moda, güey. Hay que, güey.
1: Vamos
0: a convertir aquí, güey. Bueno, otro amigo para compartir con ustedes como muy buenas canciones. Aquí la 101.7 Radio Capital. Salud para todos los amigos. Salud para toda la gente que ya está en sintonía de la programación también, Gracias a los amigos de Compasa MID. 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
1: Bueno, y también tenemos ya otros mensajes en esta hora con nada. También tenemos ya 24 minutos en la hora 14 en todo el territorio nacional. 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Inscripciones abiertas 0986-282-429. Vamos a tener cantina bien surtida, vamos a tener lo mejor para la familia, para toda la gente que quiera ir a disfrutar con nosotros el Campeonato Nacional Paraguayo de Motocross Lomita, la tercera fecha de Motocross Extensión de la Mitad. La invitación para todos los amigos, la invitación para toda la gente que quiera ir a disfrutar con nosotros. Las prácticas van a ser el día sábado, primera práctica, segunda práctica, carrera de categoría también, y el domingo 31 de sigue la carrera correspondiente, ceremonia de apertura y por supuesto a terminar todas las categorías dan la premiación. Sigue que la mitad este sábado y este domingo 31 de mayo irán Campeonato Nacional de Motocross. Sí, señora. 26 minutos, hora 14. A la que le están enviando su mensaje en esta hora de la jornada también. A la que le están escuchando la radio.
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1: Hoy es lunes.
3: Que el ¡lunes! ¡Menta ahí para los nervios!

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0: Para el tema del grupo del tiempo, qué linda propuesta musical para seguir aguantando la tarde el día de hoy. Día lunes, Oscar.
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0: Muchas gente están escuchando la radio, muchas gente están muriendo de encontrar con nosotros el día de hoy. Saludos para todos los amigos, a todas las que están sintonizando la 101.7 Radio Capital. ¿Vale? ¿Cómo viene, Oscar? 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

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Lía ahora mismo, Janenda, y ahora me dice ñane con Dimiento, Pomada, Carabé, 0946-63-72, Mercado, Línea número 1. 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Estamos cerrando, no vamos a marcar el 0986-924-936. 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Saludos, mi amigo Milciades, Está escuchando la radio en esta hora de la tarde también, Al amigo Milciades Penayo, mis saludos, queridos, que están en sintonía. 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Una jornada espectacular para todos los amigos, para toda la gente que están en sintonía de la programación también. 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

0: Muy que lindo el tema que nos canta el grupo Límites con las mismas piedras. Para seguir avanzando la tarde del día de hoy, Oscar, ¿eh?
1: Claro que sí, un día maravilloso.
0: Sí, señor. Unos huacán, güey, Sí, señor. Ahí estamos, ¿a dónde pateaba la brava, güey? Sí, señor. Gracias a los amigos que nos apoyan, gracias a muchísimas gracias también a mí que nos. A los amigos nos dando ok correspondiente a los amigos de Compasa de MID. 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Ahora me cerré de Yurira, me fotino. Y sobre eso lo que Duarte. 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

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La micro en esta hora de la jornada. 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

0: 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A los amigos también de... Gracias a los amigos también que nos apoyan. Muchísimas gracias a los amigos de... Recorco Draco de Oviedo. Hay que sacar la basura un día antes del itinerario de la mitad. Sacar la basura correspondiente con la gente de Recolectora Coronel Oviedo de la mitad. A la gente que están escuchando la radio, a los amigos que están escuchando la 101.7, con la gente de Recolectora Coronel Oviedo, también que nos apoyan también en esta hora de la jornada también, a ponerse las pilas y también a ponerse al día con la cuota correspondiente con la gente de Recolectora Coronel Oviedo, también que nos acompañe en esta hora de la jornada.
1: López, candidato.

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1: Muy bien, saludos amigos de la Piedra, ya que en esta hora la jornada, también una jornada espectacular para todos los amigos, para todas las que están en sintonía de la programación también en esta hora de la jornada, una jornada espectacular para toda la familia quienes están en sintonía de la programación. Tenemos 33 minutos de la hora 15 en todo el territorio nacional también. Las 3 y media llegamos acá,
2: ¿eh? 3
1: y media llegamos,
2: pues.
1: 3 y media llegamos, ya es casi llegamos, ¿eh? Tenemos candidatos, mencionando el mensaje. Podemos escuchar la música de Lalo Rolly. Bueno, ahí para Lalo también está pasando a mí, no hay problema. Tenemos también otro mensaje. Saludos para la gente que están escuchando por zona de Villarrica, la gente de Villarrica y el Espíritu Santo también están en sintonía de la programación. Tenemos uno, a ver, señor.
2: Es la mitad, ya tú vi.
1: Acá lo bailes.
3: Comunicando y captura, mami gaso, no a Londres o la haya ya pues acá, imagina la programación. Pues Rolín, va el aporte, Oscar, va te copa y nada.
2: Tranquilo, amigo.
3: Ya en tu mina me tenéis tema de Simba musical, comunicando y captura, mami gaso, no a Londres o la haya ya pues acá, imagina la programación.
1: No a Londres.
3: Ah, pero esa lo hice, esa vaina hierro, Rolín, a la hora socio, o sea, pues jarebe, cuéntete, vamos a po, o sea. Oye, Rure, permiso, oye, ahí está, pues, a Caruje. Oye, Rure, tení problema familiar. Y, hija, cuando esté, tení a amigo, y ahora avisado, y me etiqueta, pues, me lo ya peté, más yo voy a jugar a vecina.
1: ¿Dónde está, viste?
2: Corporal, ahí está.
3: Vea, peor, amigo, ando ya, José y Estea. No más a pose, guasú y boí. Cuando hay cauma.
1: Veo a meter, muchachos, Saludos a los muchachos de Taller HL.
2: HL.
1: En los Alaganes, cueva, huevón, y una galiciano, cueva, huevón, y ahí,
2: Está.
1: Está galiciano y huevón, ya,
2: Está,
1: Está Juan Hernando Rodríguez, hombre, y Galicia, ve. Nando Rodríguez es del Galicia.
2: Ojo, mae.
1: No van a poner más Galicia, No, ya te pa' este, wey, venga la lomita, wey, la joya, A parientes, a checa, tú lo putas 8 guanes.
2: 8 guanes.
1: Andé y cocamos un lado, ya vi.
2: Ya, ¿cuánto más 8 lados,
1: andé? 8 lados, andé 8 lados, wey.
2: Sí.
1: Doctor, la momia, que ando, ojo, pa' este, le chuviste a la momia. Ojo, pa' este, ¿dónde lado? Es la que. Galilla, otro, vio.
4: A ver, Rolly, mate coena.
1: Aquí lo veo.
4: Rolly. Mete, ve, compadre, ese domingo, o
1: sea.
4: Mediante que. Pende muñeco, refere, pende. Regalame un penal, o sea, ven pa' también la Galicia.
1: No,
4: coa. 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
2: Sí, nos cogimos a todos.
1: Galicia para tus 5 hijas.
2: Está bien.
1: 5, ¿Cuántos años completamos otro ahí, la muñeco, 5 muñecos de cosas, Sí, señor, El tema que nos han solicitado la gente de mi amigo, ahí está. Carlos, desde Nueva Londres, comunicando.

0: Oye, qué lindo, qué lindo, qué lindo tema. El tema que nos canta. Me bebí tu recuerdo. Para que jamás. Sí, señora, ¿eh? 47 minutos de la hora, de hora 15, ¿eh? Saludos, bueno, muchachos, barrio primero de marzo, ¿eh? A mi amigo Silvio Barreto. ¿Qué tal, mi amigo Silvio, ¿eh? A esa España la pueden enviar, ¿eh? A esa España la pueden enviar, ¿eh? En mi mano izquierda. Ya te iba a este, bueno, más, pues, déñalo. Sí, acá vengo yo, ¿eh? Saludos a los amigos, ¿eh? Sí, señor. Saludos para la gente del barrio Primero de Marzo. Están escuchando la gente del barrio Primero de Marzo también, ¿eh? Uy, los paiteros, le llaman de Macumba, güey. ¡Ajo, oye, güey, pucha, qué ni más! ¡Vaya, güey! Como estamos ahí presidiendo también, solamente 8, guau, 8 lados.
1: ¿Qué ando?
0: O faltarle más ojo. Galicia, el ojo para estar acá, güey. ¿Qué pasa?
1: Ojo
0: para estar todo el amor. Ojo, virome.
1: Bodoque.
0: Ojo, se mete yo timbre. Ojo para estar, güey, manazao, güey.
1: Ojo
0: para estar. Como a Galicia, güey, no voy a romper ahí, güey. Vende, vende. No, mande. Saluda a mi amigo Macaco. Mi amigo Macaco que quiere para su novia.
1: ¿Cómo está ahí, chica?
0: Los muchachos de Taller San Juan, Saludale a Macaco. Y para la chica su número, Cuñacuea, 90 para arriba, 90 para arriba. Ya. Al 0987-276-929. Espérame. 90 para arriba. Saludo al presidente, mi amigo César Miño. ¿Qué tal, mi amigo César Miño? Disculpa, mi meina, hermano querido. Mi amigo César Miño, en sintonía de la programación también, compartiendo con nosotros en esta tarde. La malicia y San Juan, de Soyo, y San Juan, probablemente. Le manda ahí Mauro Mendoza, ya, guayna. Oye, igual no Mauro Mendoza va ahí. Manda fama, Me ha prohibido irte hoy 8 lados, coño, Mauro me ha prohibido 8 lados. Ven, vamos, ahí no que nada, el día va a ir para putar, nada más. No. Saludos para la gente de. A mi amigo Cristóbal, a mi amigo Cristóbal, saludos a mi amigo Cristóbal, que han dicho ni la broma, chévere, ya. Ya no en duda, A mi amigo Arnaldo Prieto, ya saludos a mi Arnaldo Prieto, ve ahí. En el camarógrafo, ve. Arnaldo Prieto, hermano querido. Todos los días yo me la llegué a las 8 con Ray. Qué penal, qué amor, qué fea, qué fea. Dame, te tengo con tu hablar de guajoma ya. Hablando de. A mi amigo Poguá. El amigo Poguá, el morochongo que fue ahí en Galicia. Oye, sabe, el muñeco de las sabe cancha, ¿verdad?
1: Pegando mañana.
0: Pende, Sí. No, mande, ya sabes que.
1: O huele, Paquita.
0: O más, una limpiadora. Sí. La bailarina de.
1: Nuestro amigo.
0: ¿Eh?
1: Nuestro amigo.
0: Upende, upende, y que tú dañambe. Uno, mira, Y será hasta mañana, pórtense bien, A la que le estén enamoradas. De la chiquilila. La chica más hermosa, Pero hasta mañana.
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con Lunes por Aite. Empezará muy, pero muy buenas tardes. ¿Cómo estamos? De esta manera vamos arrancando pura fiesta y vamos a estar acompañándolos hasta las 18 horas aquí por la 101.7 FM Radio Capital. Saludamos a todos los amigos, a toda la gran audiencia que ya está en sintonía a estas horas de la tarde, a los grandes amigos que nos sintonizan desde la distancia a través de la aplicación, desde Buenos Aires, desde Brasil, por supuesto desde España, a nuestros queridos amigos que están en sintonía desde el Centro Comercial Número 1, cordiales saludos, desearles que tengan un maravilloso inicio de jornada. Bueno, ya opa, llegué tamagoya, pero bueno, igual nosotros les deseamos que tengan un maravilloso inicio de jornada, ya va, de la semana, mejor dicho. Bueno, señoras y señores, habilitamos nuestro WhatsApp, el 0983-048-694, para los mensajes, para los audios y por supuesto las llamadas al 0521-2023-59. Si querés llamar al aire, si querés saludar a alguno, hoy es lunes, si está medio pireba ahí, querés comentarnos, nosotros te vamos a recibir sin ningún problema. Lleva, no, y hoy es lunes, ya, tranquilo, nada. ¿Por qué recién llegaba Cristiano? Dicen por acá. Yo pensé que era feriado acá también en Argentina, me de la feriada, Pero los días lunes estamos luego para empezar más o menos un poco tarde, lento, será, Daí castuivo día, yugo semana, vení pues semana pasada, porque la hace patrón, será, yo pues te dice, Don Felipe Arias,

0: demandada soy, ¿no? Porque yo puedo ir a la cosa. No puedo ir, bañame, si me parece. Bueno, señoras y señores, el 0983-048-694, los mensajes y los audios, hoy lunes. Tranqui nomás, ¿eh? Tranquilito nomás, no se vayan a enojar, ni pendepire va a ir, ni la línea de pochú, ¿eh?
1: Sí, sí, porque...
2: Sí, pues sí,
0: pues sí. Vale, gatito, ya. Mañana de cocina.
2: Esta mía puca de. En casa de agua, mi tacuñao cañía, pues 3 días a un de taxista de la jaja. O sea, mi UPL y tú vas a andar de moto, Cristian.
0: No,
2: tío. Está siempre puca, wey, o sea.
0: No vaya a ser así, Calito, ya.
3: Anita, no es forma de ti.
0: No, hoy es lunes, Calito, no vaya a ser así, ya. Vamos, pasado pisado, ya. Ciertamente, coge mi tetea, ya virá, lleva, pero pude salir sano y salvo de esa situación. 830-48-694, los mensajes y los audios, las llamadas al 0521-2023-59.
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0: ¿Y por qué tenemos que escuchar esto temazo un día lunes? Buenas tardes.
1: Ok, Cristian, va a ser la puerta de la en 2000, si sea así, a lo mío te dejaba a poña en 2000, pues. Ay, güey.
0: Este. No, esa fecha. Es verdad, una tita. Complicado, digo, o sea, ¿eh?
1: Ok, Cristian, va a ser la puerta de la en 2000, pues. Si sea así, a lo mío te dejaba a poña en 2000, pues.
0: Hay una vez y una vez y yo con dolor estoy haciendo una pared. Ya tranquilizaste ya, hoy lunes y nada. Buenas tardes.
2: Ve amigos que tienen, o sea, amigos que hay o carbón ya tocando, la y chisten, o sea, creo que tiempo va y a ver, gimnasia, ajá, como puta y
0: parece. O sea, que con ese campera anda, güey, porque allá por ahí te indie bárbaro. Pero bueno, ya estamos aquí. Vamos a acompañarlos hasta las 18 horas con los mejores éxitos. 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Buenas tardes para todos. Vamos arrancando de a poquito, señoras y señores, 30 minutos ya sobre la hora 16 en todo el territorio nacional.
3: Jope campeón, va el aporte, la cual ya, buenas tardes, buenas noches, bomba, es la, ya, está, ya, porque ni puede tumbar y nada. Cero, va, ya bañamos un nuevo tiempo. Ya, en tu vida tenés el tema de los fugitivos.
0: Fugitivos.
3: ¿Qué te ha dado él? No hay caso, Cristian Aria, oje, ya supe y chica o ñamarga. No, upea la tema, upea la y es y senda, y va a verte, Gina Cristian, upea la oye, es Gina con Ana con Aubi. Pues música con ambos, música en voz de la wea, y de gusto con Ana. Con Ana con la pesa la ñamarga, y donde.
0: Upea y oye, antes de fugitivo, ¿sabes? Y lo que quedó, quedó, será. Lo mitamos será un en dúo y dañan de desgracia la haya la ya llegué ya potai bima eo menos no te lo digo será la igual para dañan de vida y cuál será. No, ay, mandé saludo para Denis. Hola Denis, ¿cómo estamos? Hay una de niña de socio, Denise. Saludo para la doctora Natalie, que está en sintonía desde Buenos Aires. Hola Cristian, ¿cómo estás? Vamos a escuchar Retro 80-90. Soy tu oyente Nelly Galeano Roa. Hola Nelly, ¿cómo le va? Buenas tardes. Ya un poco suena, ¿eh?
4: Lo que quedó, quedó.
0: Opa, cuella, opa.
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0: Ay, recuerdo, ¿no?

0: Hace juventud, o sea. Ahora ya tengo experiencia, ya. Salud por oh, ya, pa' llegar. Salud para Rocío Coronel. Hola, Jessy. La señorita Jessy Saavedra también en sintonía del programa. Futura arquitecta de Coronel Oviedo. Sí, a mí se quedan a ella por al revés, de pareja. 830-48-694 los mensajes y los audios. Man, mina, hostia, será. Vea, mira, el coche, bichi, rutuda.
1: Ah, que ya me ande la programación. O ya, ya me mala, ya ande. A Omiku y se habla, ya ande. Amiga, cuérdate, cara y cuérdate.
0: Gracias, hermano. Qué calidad será. Me alegra mucho saber don Emilio, Yo le quiero felicitar públicamente a don Emilio Villalba. Por su gran corazón que tiene, no solo él, sino toda su familia. Él recibe donaciones de ropas usadas y lo vuelve a dar a personas necesitadas. Y me pone muy contento que haya personas así en la ciudad de Coronel Oviedo. Saí Cogina en la peada ya Juan de Bárbaro. Muchas veces quieren hacer negocio, pero en este caso don Emilio, familia muy humilde también, que hace todo lo posible siempre para ayudar a las personas más necesitadas. Así que, don Emilio, te quiero felicitar a vos, a tu hija, a tu esposa, por tan maravilloso trabajo que van haciendo. Lo que quedó. Ah, pues, Dumbateco, vamos a escuchar la música de Juelito Paraguayo. Se morie judice. Rechazar si se puede, qué posible, qué ídolo. El amigo Juelito. Maigo y Moata, ore, oño compañero de trabajo, acá en más. Ñate, ñate, ha pisado, va, huevo, cuchea. No legal, va. Yo fui guitarrista del grupo de los Prometidos allá por el año 2022. Y él era el tecladista, ñame, chume, esa, pero, uro, jorombo, pu, amor. Zona de Cuartel Quinto Moreno de Rodríguez. Ñande, ya la zapato un lado, claro, y la ya está. Y la solución, y pa' hoy esa guichuquía, ñande bolsillo, pues ya está, Mándale saludos para Tatiana, decirle que se acomode su flequillo. Tati, acomodate pues tu flequillo, o sea. Estaba índere, que la pechiste. 35 sobre la hora 16. Dejamos de ser ese socio. 83048694. Los mensajes y los audios y las llamadas al 0521-2023-59.
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42 minutitos sobre la hora 16 en todo el territorio nacional. Los elegidos. Amándote quiero vivir. Título de esta maravillosa canción. Yo estoy tomando mate, siempre escuchándote como siempre.

Que tengas mucho éxito en tu trabajo. Gracias, Nelly. Tengas también un maravilloso comienzo de semana. 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
1: ¿Qué tal, Cristian? Vale, a escuchar una música del grupo Durango.
0: ¿Durango?
1: Fino Cabello.
0: Fino Cabello. ¡Uy! A los muchachos de RD Estructuras y Acabados, en sintonía del programa. Bate cocina, mi amigo. Ya próximamente tenemos un laburito para ustedes. Ya puedo hacer ropero, imagíname, tener más digo, ya de material y nada, y cortamos puertas.
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0: No, le va a faltar puerta con el. No, entiéndete, ya. A mí me va a echar un sombrero que se dio, pues, imagínate. La asegura ponata. Ayer hubo rally en alemán, pues, y se regaló la gallina, será, o asala, o azula, auto de donde, ah, mejor, y coche, y chilul. Ah, pues, amigo, en sintonía total, ya, acá por Paraguarí, podemos escuchar la música de los socios del ritmo, amor por internet, saludo, amigo, Freddy Cardoso, ah, pues, Freddy, va a ir la puerta, será. Buenas tardes, Cris, ya estamos escuchando la programación con mi bebé y queremos escuchar lo que vos cantás. Muchas gracias, Naina. Saludos, saludos. Si se porta mal ese bebé, hay autorización de darle un web. 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Saludos para el amigo Elisauro, digo ya apellido ahí. No, nada, es bacana, hay una columna por ahí, te voy a usar. 51 minutitos sobre la hora 16. 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

saludo para Rosemary, que nos está acompañando también en este lunes. Mate con vagina, Rosemary. Por ante vagina. 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

0: canción del grupo Durango, Finos Cabellos. Qué lindo tema, será por ser lunes. Ah, música Nande Octaño, será volver con tu ex.
1: Aniel
0: de Neformat. Ya te oiga, me gente useina, que más en la piche, escala UPI, pebo, peye, rey, la perdona, pebo, lo ese, llegamos la pende, ex. ¿La lleva? ¿Verdad que sí, licenciada? Vos sí te dejaste de tu novia o de tu novio.

0: dejan, hermana, porque por algo te dejan. A la evolué llegó, es porque ojo tanto al otro lado llegando, está eso, No, así. A Nina y Puya, Puya, tío mío, llegamos moliendo, ¿verdad? 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
1: Andego, amigo Cristian, ando ya la dicho la del cantinero. Algo la oñe beneficia a la persona, pesa o sufría, gina la amargura, lleva la chica o fechas, pe. A oñe beneficia o pe persona o pe are. Porque va, eres la. Pesa oña amarga. Y hago. Oye, ya pete caña, are.
0: Claro que sí.
1: A pe ve la. Dice, oye, la cantinero, donde vimos gente a nivel que es útil, a nivel útil.
0: Veimos, ahí no va.
1: ¿En de la oye beneficia, ahí no, wea?
0: Claro que sí.
1: En caso de que la víctima tajina o pagaron allá. Pero en caso que la no pagáis y nada, ayuda con él a pagar, o debíamos irte millones de la caña y con él, oye, cinco y una piola, o vaya a perder la cantinero ahí.
0: Negativo, ¿qué es eso?
1: Mon, Ramón. Ella dejando la ropero, Cristian.
0: Vario.
1: Independiente a hoy, mira, silla. Ari, upeo, vender upao, upeo, vender acomoda, pa. Ni haga la de ropero, pues jugan a o sea, la tipo, upea o apuntante de arma, ma.
0: No vaya a ser así, Calito, será. Aunque se fue a puta, imagínasela. 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
0: Muy bien, un minutito sobre la hora 17, canción que nos había solicitado. Unos cuantos retro y una pausa y ya volvemos.
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Era la canción del amigo Joelito. Se muere, uy. Decir rechazado. Apeado, ah, como pesa igual. Entonces, ahí ya lleva más ser rechazada. Ya, cuando los millones es eso, güey, ya, pero. Ya, ¿dónde esa calle? O sea, no, oye, venga, cuando por ahí. Negativo será. 12 minutitos sobre la hora 17 en todo el territorio nacional. Los mensajes y audios al 0983-048-694. Hola, muy buenas tardes, Cris. Muy bueno tu programa. Que alegra el día. Te deseo que tengas un bonito lunes. Que Dios te bendiga siempre. Gracias, ña Gladys. En sintonía desde allá, desde Colonia Independencia. Hey, grande, ña Gladys. Gracias por escucharnos. Todos los días, ñala, gracias. No, y formal, hijo, y nada, hago tema de tener efectivo, se mantener, que no, y por juicio, así, vamos en eso, ña. ¿Cuál va a hacer? No. Yo quiero escuchar consejos de los señores mayores que están escuchando el programa a esta hora de la tarde. Después mande cositas, ñantea, lleva la medida, ñan de carulla, jaola, ñan, moví, mande, para la

0: Qué lástima que por internet no te pueda tocar ni darte unos cuantos besos. Por TikTok nomás, ya. Veas, y nada, el caso conocido de un conocido mío allá en la. Ahí en Paraguay, justamente ahí en el departamento de Cordillera. Conocí a una chichi de Buenos Aires, entonces él quiere darlo todo allá para nada. Estoy cuay, dice, pero a ella y más suela te amo mucho. Sí. Entonces, y allá para no. Eso nació, dice, en Guaraja. Sí, hasta agenda, ve. Legal, güey. Cierto, ¿qué, güey? El dueño de. No voy a decir el nombre del amigo Juancito allá, pero. Ilegal, güey. O sea, de Argentina, güey, cuando la mitad cuñado sube allá. Sí, cuando mitad cuñado, mitad cuñó, ve allá, güey, porque. Hoy en día las fotos en cuanto al acompañamiento de lo que es la inteligencia artificial no se puede confiar. Bueno, les comento, señoras y señores, que ya estamos compartiendo el programa aquí por la página oficial también del Facebook. Están ahí. Menos un poquito de aire y lento. Si quieren seguirnos en nuestras redes sociales, en el Facebook me van a encontrar como Cristian Arias.
1: Ok, ok, me tocó Cristian. ¿Cómo van, hermano? Va con la de 101, ¿verdad? Pero ven, Andú, hermano querido.
0: A ver, ven.
1: Andú, bestia,
0: ¿Cómo se llama?
1: Ya, si una vez el tema, te vas a arrepentir, no alguna, o los diablos. A ver, este tipo cuye ya está acabando en el reina Francisco López.
0: Vale, bro, dígame.
1: A la que con el hogar y vuelve, todo el hogar y la cara.
0: A ver, si un vaya, vaya, que queden de hoy, se soy yo, ¿verdad? No, al caso será. Da buen ruido, ¿sí? No, imposible. Si no, hay forma de teguita, será. Claro.
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0: No, entonces, el tipo que allá lleva, trabaja, en vez de que trabaje normalmente 8 horas por día, cuando hayamos 14, 15 y pida, lleva un guastillo y nada, y pasaje, nada, porque es a José la de Buenos Aires, pero cuando más lleva en persona la, tu amor, la distancia lleva. Justamente estamos escuchando la canción.

y enamorar a través de las redes sociales. Señor y señora que ustedes están escuchando el programa, y me dirijo hacia ustedes, los señores mayores, más que nada los señores, porque ahora y vea ya. A ni ve peña engañati por las fotos de perfil de una persona. Hoy en día, el 90% de las personas hay fotos de perfil creado por inteligencia artificial. Legal, vea, será. Esa mi rubia, zaparada. Normalmente, camisilla monotija y pantalón ajustado en su foto de perfil. Pero es persona morocha, ¿eh? Caldo de piraña mezclado con tarehui y palometa azul. Vea la solución para los amigos que no estén llegando más a su niño, el amigo Carlito nos está diciendo, ese es que no es puesto y veme el niño, niño, bastante afamos, mía. 24 sobre y la hora 17. Para los que están acá en azul, ya de tener a su pareja tóxica o mi envolve, ya crea más su artículo. Ojo, jugar partido, jabe, allá, y más, ¿dónde estás? ¿Por qué no me contestas? Ajá, es jugar partido, Dina. Para esas tóxicas, esta canción, ¿qué dice así más o menos,

0: maleteo voy a hacer. 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
1: Cristian, ya de socio honorio pico inteligencia artificial y purula y foto, pero oja, anda y solucito y ni inteligencia artificial, ve.
0: Mira, mira, tío. Honorio, vamos a ir ya estado, ve, allá la ahí. Ya de socio honorio, o sea, no, ley ya confío, o sea. No hay que trozarle a nuestro amigo Norio, o sea. Vamos, hoy la inyectado, ve la foto de su flyer, ¿verdad? De a qué hora empieza su programa. Ya poso de la inteligencia artificial, ¿dónde hay este hoy? Tengo a eso. Ya tú un lento en persona, rubio, monotía, así, a la foto, ¿verdad? Ay, bañan de socio ahí, Honorio, o sea, no hay que ser malo, no, muchachos, no hay que ser malo, o sea.
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0: Qué locura, Isla, Roticería Añadelfi, venta de comidas caseras, minutas, bocaditos por pedidos y en las mañanitas, bellú con cocido quemado, tortillita con cocido. 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

0: 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Hola, ña Gladys. Hola, Cris, siempre es un gusto saludarte. A menos en Duina. Lo dice ña Gladys Espínola de Valenzuela. Pepe, ña Gladys, ña Pinuma, ña Yargela. Hola, ña Gladys, ¿cómo estás? Para eso, pues, es el WhatsApp para ponernos lindos. No, pero... Bueno, no sé, yo no puedo opinar, ¿verdad? Yo no soy así. Si ese foto mía sin filtro me mete allá. Un mimico la retoque lleva, pero... Normalmente sin filtro, rectamente.
1: No, como donde la... Pena, pe yo topa, ve la oñón dive, pe compartí oñón dive, lleva... O pe, algo se la pongan donde, Cristian. Porque la foto de perfil, ve, es jovada, güey, mi novela turco, o sea, estúpido la jovada, güey, bigota, ya, seco la cara, ve que la poca yo topa en dieja, es peja ñica y la 3-4, mira, o sea, la jovada, güey, y upe, algo se la pongan donde, hay cuadra, semba, esa va, la va, hoy burú para la IA.
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0: dale
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0: seguir. Che, por Dios. 3-4 está movido. Pero Uñan de socio ahí, o sea, no podemos decir nada porque Uñan de socio, Honorio, o sea, ¿qué? No. Y últimamente, porque ven las redes sociales con barbita, ahí candado y pamba, y van a en redes sociales. No, y chuco, ¿no? O sea. Y lente upaba. 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
1: No, con la coche y traje, vamos con el amigo Norio, ¿sabes algo? Zapatito de punta, pantaloncito medio ajustado. No, pues al coño de socio con el cliente, ¿huh?
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1: Coroña de socio, ¿no?
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0: 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Saludos para Fati Aquino, que está acompañándonos a través de nuestra página del Facebook desde España. Oye, Fati Nevarosa, pues te mire, yo a ver, oye, Duma. Creo que es el amigo Adriano Vázquez, gran músico que nos está acompañando también esta tarde desde Buenos Aires.
1: Sí, hace un honor y vengo antes de hoy a conocer el señor de la noche. Por algo, y voy a con
0: la recuperada
1: presidencia
0: y nada, tu puta, yo voy a ir. Ahora se ve en la noche, sea cual sea la hora. ¿Qué está haciendo? Ah, cruce bien, mira. No sé, no hay cual. Ese me va a luego, papá, ¿ves? Hay que vérsela. Vamos a escuchar la canción Te extraño, te olvido y te amo de los Bibis. Sí, señor. 0983-048-694. Los mensajes y audios y las llamadas al 0521-2023-59. 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
0: 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Ahora ni un mensaje ni un saludo te manda el amigo Norio. No, legal, o sea, se nota que está agarrando en serio cargo. Chico responsable, ya le soy ya. Nuevo presidente de las Amigues del Cruce.
2: A mí no me formaste, ya.
0: 50 minutos sobre la hora 17 en todo el territorio nacional. Estamos llegando ya a la parte final del programa. Esta fecha, hoy día lunes. 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Cualquier hora me pueden mandar un mensajito, un WhatsApp, al 83-048-694.

Bien, señoras y señores, 53 minutos sobre la hora 17 en todo el territorio nacional. Antes de cerrar nuestro programa, queremos dejarles los cambios actuales y las monedas internacionales para los amigos que están en sintonía desde la distancia, que quieran saber cuánto está el peso argentino, por ejemplo. Hoy amaneció a 3,4 a la compra, a la venta 4,6. El real está a 1.160 a la compra, a la venta está a 1.230. El dólar americano a la compra 6.050, a la venta 6.180. El euro está a 7.200 a la compra, 7.600 a la venta. El peso chileno 5 a la compra, 10 a la venta. El peso uruguayo 130 a la compra y a la venta

Italia. Los más importantes los pasamos. Peso argentino, 3,4 nada más a la compra, a la venta 4,6. Bajísimo está el peso argentino. Nos vamos, señoras y señores. Desearles que tengan una maravilloso resto de jornada. Dios mediante, mañana a las 16 horas nuevamente volveremos aquí por Capital FM. Y como siempre, cerramos nuestro programa con buena polca paraguaya. Esta noche, a partir de las 20 horas, volveremos. Hoy es día lunes, así que a partir de las 20 horas volveremos aquí a hacer un programa especial hasta las 21 horas. Linda tarde para todos. En un instante nos escucharemos.

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Elvio Castro va a ganar y la música de ese amigo de Izquierda Mo al aire, Gina, porque se tala tembia poco, relo mitamos parubi. Saludos cordiales para todos los radioescuchas de la 101.7 Capital FM, imagina, en todos los rincones de la ciudad de Coronel Oviedo. Ese amigo está en la programación exclusiva del compañero Elvio Castro a la Intendencia Municipal de la ciudad de Coronel Oviedo, lista 2M. Ya, Inés Hermano Lañan de próximo intendente, ¿na? Ya, oye, sí, pámalo mitad el día 7 de junio, J, o depositarla y voto de confianza por el compañero, amigo Elvio Castro López, obetensera popiré, nacido aquí en la ciudad de Coronel Oviedo, en la comunidad denominada Calle Arroz. 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A co vuelta cua, bebe, ya correjar, oye, ya esa paitema, va, esa va lo mitad, o ñe prende a la lista 2M. Y tenemos el aval de una persona como Marcelo Soto, como gobernador del quinto departamento del Caaguazú. Se demuestra que este movimiento de la lista 2M tiene a los mejores representantes del coloradismo en la ciudad de Coronel Oviedo, a los mejores representantes ya demostrado en el terreno y en la gestión, que es en el departamento de Caaguazú, que es el compañero y amigo convencional del Partido Colorado, gobernador del quinto departamento del Caaguazú, representando al Partido Colorado, 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De ahí, donde lo mitad, ya correjarubi. 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Entonces, por eso hoy proponemos nosotros el nombre del compañero y amigo Elvio Castro López a la intendencia municipal de la ciudad de Coronel Oviedo por la lista 2M. Lista 2M, lo mitad en alañan de lista Yajayajaí, ya de Sacutú, el día 7, domingo 7 de junio. Ya mío, miña, ya no, uperiré la resultado final, que va a ser una victoria contundente del compañero Elvio Castro, acompañado de sus candidatos a concejales Romina Zacarías, oína la lista 2M, opción 1B, Jalil Gosen, oína la opción 2B, lista 2, opción 2, Jalil Gosen, lista 2, opción y lista 2M, opción 3, Diego Rodríguez, lista 2M, opción 4, Oscar Chávez, lista 2M, opción 5, veo, mi amigo Rodrigo López, en la

opción 6, lista 2M, opción 6, muy Alfredo Bianciotto en la lista 2-7, en la lista 2M, opción 7, Miguelito Fariña en la lista 2M, opción 8, Luis Ávila en la lista 2M, opción número 9, Mayra Daney, la representante con Romina Zacarías de la Mujer Colorada. También le tenemos a Richard Navarro en la lista 2, opción 10, Mita y Obetense en la lista 2M, opción 11, y lista 2M, opción 12, el compañero y amigo Carlos Gauto. Un importante lo mitá, ñamombeú, que los 12 candidatos a concejales que acompañan el proyecto de la lista 2M, Elvio Castro, intendente, son personas totalmente nuevas que van a renovar, que van a darle sangre nueva a las viejas venas de esta Junta Municipal de la ciudad de Coronel Oviedo a través del Partido Colorado. Y también vamos a tener representantes genuinas de las mujeres como Romina y Mayra Daney. Los 12 candidatos, o sea, Guatá, los 12 candidatos, Beñandeña menciona, los 12 candidatos, o sea, OGK, la. O escaño dentro de la Junta Municipal. Es importante recalcar PCTV porque ñandeñamos a la ciudadanía entera que la mujer hoy en día es un actor demasiado importante también ya en la política local, departamental y nacional, y nosotros debemos de destacar eso en la lista 2M, porque lastimosamente en la otra lista vemos, sentimos, inclusive la otra vez, es público esto que voy a decir, hay publicaciones de ellos que lindo aparece, 8 candidatos, ¿dónde va a aparecer? Y güey, lleva, o bueno, tipas y güey, la mujer colorada, ve, da Jake, o bueno, tipas y güey, la ñan de sube, o bueno, tipas y güey, la ñan de hermana grave, o bueno, tipas y güey, la mujer colorada y sacrificada que tenemos dentro del Partido Colorado, y eso indigna. Por eso hoy la lista 2M con Elvio Castro lleva adelante la candidatura de 12 concejales y entre ellas dos damas coloradas republicanas reconocidas. Porque es importante, ñaba, me huele a Elvio Castro, me deja la oportunidad real, pero real, y no, ñi, putingoña, ñi, ay, cota lo ve ahí, la concejala ve ahí, o acompaña a Juan Chupé. Lastimosamente, veo otro lado, ya se vea, vea, correjar, oficial, mi tan, vea, comentase, y deja mi otro pico, 2-8 en Teboí, la y candidato a concejal, gente. Andula otra vez, la jefe de campaña y los 8 candidatos a concejales de Marco Anide. A mis 4 pico complementores y estentes. Entonces, hoy le damos respeto, le damos respaldo y le damos la oportunidad a gente dentro de esta lista de la concejalía municipal de la ciudad de Coronel Oviedo. Y con Elvio Castro, nosotros buscamos cambiar el rostro de la ciudad de Coronel Oviedo. Peñanereta y Coronel Oviedo, ciudad de Coronel Oviedo, hoy con Elvio Castro buscamos mejorar, porque Coronel Oviedo se merece, porque Coronel Oviedo no puede quedar con esta imagen lastimosamente de nuestras calles destrozadas, en deplorable estado de Catuí, Ñaceni, ya pasea a mí, pero porque y papá, la uñane avanza a pejapebe. Entonces eso es lo que vamos a cambiar definitivamente con Elvio Castro a la intendencia municipal de la ciudad de Coronel Oviedo. Importante lo mitad, ya esa yo llegué. Elvio Castro, lista 2M, ya ahí, ya esa cutula máquina de votación el día 7 de junio, de las 7 de la mañana, oye, abrió el portón de los locales de votación, que es el Colegio Nacional, en el Colegio el Enrique Solano López, lo que corresponde a la seccional, lo llevo tata Colegio Marista. Entonces, peña importante lo mitad, ya y cua, va, epa, jamopa, ya está ya depositando de voto de confianza, jamare, va, allá depositar el Dios Castro, y que tu jamaisa, que tamba epona, ve, ya huerú, la ñanereta y Coronel Oviedo, Marcelo Soto, ya pojaisa, jina, a través del gobierno departamental. Con una brillante gestión, hoy la ciudadanía le da ese voto de confianza a Elvio, porque proviene de un grupo importante, de un grupo serio, de un grupo no denunciado por la ciudadanía
ni por nadie, por ningún hecho de corrupción, por ningún hecho de desvío de fondos, por ningún hecho de mala utilización de la plata del pueblo. Es importante destacar esto porque el compañero Elvio proviene de la clase común y corriente de Coronel Oviedo, pero se formó como profesional abogado, como politólogo, como docente universitario y hoy propone su nombre a sus 33 años, lúcido, fuerte, como próximo intendente de la ciudad de Coronel Oviedo. 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Importante también destacar que por qué hoy nosotros estamos planificando y planteando el nombre de Elvio Castro. Porque ya se Harvey y de lo mitad. Ahí de ella en Radio Capital, una cuadra, media cuadra de Jo. Impresionante, ella palaña aquí. La coronel lo vio, la invita a mala ña a pisarla a otro lado, ¿verdad? Va, oico, de yo a ver auto de lo mitad, no hay más porque. O yo cama y cubierta, no porque homo pema y muñequín, no porque un dispala y auto, japeas y nada la corona lo vio vender, yo me puedo visitar. Y esa responsabilidad exclusiva del intendente municipal dejar en condiciones nuestras calles. Imagínense, con 20.530 millones de guaraníes de crédito, hoy lamentamos, a 15 días nos seguimos lamentando de que nuestras calles estén en deplorable estado, de que las 62 a 65 plazas que tenemos en Coronel Oviedo, solamente uno tenga el destaque que corresponde por las autoridades municipales y el resto están abandonadas, están en total oscuridad, están en deplorable estado. Por eso hoy planteamos el verdadero cambio en la ciudad de Coronel Oviedo. Por eso hoy puntualizamos que Elvio Castro va a invertir por la ciudadanía. Hoy Elvio Castro plantea no pedir el pecho a la comunidad. Do yeguremos a Beima, Elvio Castro, ni un guaraní, pe comisión mi, ojo ajina, yegurebla, ni en pedra oral, porque se taña en du Perú, ore se aguasta todos los días, lo mitad, pues Perú viña en du, es por andu, yo es con más, oye, poco en pedra, oja oreja, ore, lo paga, coja. Hay triste la, hoy coja, y de lo mitad. ¿Por qué? Porque o aportar maoíla y patente, o pagarle impuesto inmobiliario mi, o pagarle y registro habilitaciones, ja, o pagarle y empedradora. Y para ver, ya tuve te ima, agenda de la, o paga capaiteña de la, o ya paga llegan la ñan de Roen, donde pe, o jasa mi jamala empedrado. Jaco, usted gato, mi gente, o ya plaza juegan, donde pega tu chave, donde pega el compromiso. O mi amo ya doble. O sea que son situaciones que hoy estamos viviendo en la ciudad de Coronel Oviedo. Escuché el planteamiento del intendente hablar de que la matadería de Coronel Oviedo implicaría un gasto de aproximadamente 1.500 millones de guaraníes, pero en doya posee un POP gasto. ¿Por qué? Porque en doya recuperamos. Hay en poco tiempo, hasta y te iba a tardar, hasta lo recuperas en más. Y para ver, hoy pues está. Oye, lucran más la municipalidad, la OIPOTA. Y le hago recordar nomás al intendente que la Plaza José II de CUT, con 3.500 millones casi de inversión, tampoco va a retribuir en una ganancia ni en ningún beneficio, ni en ninguna ganancia a la comunidad. Está lindo, espectacular, un lugar recreativo, pero llevemos en cuenta que la matadería es un lugar de donde nuestra gente se nutre del alimento principal que es la carne en Coronel Oviedo y en el Paraguay. De ñan de carnívoro, la Paraguay, la ñan de Nenbi, se ve matadería, una matadería que no está habilitada por el MADES, una matadería en total estado de putrefacción, ya de por nación, ¿verdad? Pedí un sejina con Haitén, la ñan de Nenbi, pear en ñan inverticeiramos porque en ñan ganamos, ¿ay? Quiere decir que ñan de ñan inverticeir, ñan de pueblo favor, ¿ve? Debería de invertir la municipalidad una cantidad importante de dinero en ese lugar
y de alguna u otra manera da jetaira mojepe la ganancia da yuñan de la ganancia o velaña invertía. Tenemos que invertir para que Coronel Oviedo, para que

0: cada ciudadano de Coronel Oviedo que vaya a comprar su carne esté y esté seguro de que esté en condiciones de lo que está comprando. Lleva. Están hoy la gente de ciudad, pero no hay por ahí, va. Lleva. Y las grandes obras, agradecemos infinitamente al gobierno nacional. Hoy el gran hospital hecho por Santiago Peña, por el gobierno nacional. Hoy la travesía urbana hecho por el Ministerio de Obras Públicas, gobierno nacional. Hoy los 1000 kilómetros de asfalto hecho por la Itaipú Binacional con obras públicas hecho por el gobierno nacional. Hoy la Plaza San Isidro, de la cual estamos muy orgullosos, fue hecha por la Itaipú Binacional. Hoy el estadio fue obra de la Secretaría Nacional de Deportes. Entonces uno se consulta con 20.500 millones de guaraníes de crédito y tenemos una plaza de 3.500 millones. ¿Dónde están los 17.000 millones? Ya por andúa lleva. Japeas abuelo, mi taza, pues antes y pieva ahí. Ahí poshu. Moy me lañan de plata, ñan de peante leña por andú mía. Humildemente, lleva. La gente debería de saber dónde van destinados esa plata. Pero finalmente, hoy planteamos ese verdadero cambio en la ciudad de Coronel Oviedo con Elvio Castro a la Intendencia Municipal de la ciudad de Coronel Oviedo, acompañado de grandes prohombres jóvenes de la ciudad de Coronel Oviedo. Juventud colorada, mujeres coloradas, mujeres bien formadas, hombres bien formados en la lista de concejales del compañero Elvio Castro. Vuelvo a repetir, opción 1, la compañera Romina Zacarías. Opción 2, Jalil Gossen. Opción 3, Diego Rodríguez. Opción 4, Oscar Chávez. Opción 5, Rodrigo López. Opción 6, Alfredo Biencioto. 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Pealo Mita, lañan de trabajo, o me ajina lañan de lista, o me añan de que toma enseñan de ña renovar totalmente la Junta Municipal de la ciudad de Coronel Oviedo con sangre nueva, acompañando al próximo intendente de la ciudad de Coronel Oviedo, el compañero Elvio Castro López, que será el verdadero cambio aquí en la ciudad de Coronel Oviedo. De repente, lo mitad y pireba y cera moñande, solamente ya mi la verdad, y a través de esta programación exclusiva de la lista 2M que lleva adelante la candidatura de nuestro amigo Elvio Castro López, lo mitad. Ñaguanje, mañana es punto horario, pedimos disculpas a los amigos, está la Tembiapó, y por último, le pedimos a cada caudillo, a cada persona que hoy sale a caminar, que redoblen esfuerzos, no solamente para que haya un cambio de administración, simplemente para que Elvio Castro sea intendente de la ciudad de Coronel Oviedo, para que todo esto mejore. Con la suma de todos, nos volveremos a reencontrar mañana por el mismo canal y radio.
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1: Maite y Rijedito en Jaracuera Maíz, Papén de Caruco, Ajaña en Enviapó, Sendero Musical Nativo. Programación exclusiva de Radio Capital FM, la 101.7 Puerto Urupibe. Vamos acá. Ahí ya hay buta PM, PTI, Penderique, Penderajuan, Esteban, Vidal Florentín, sala de locución UB, Apacañan Gracoa, UB, María Sonilda Florentín, desde control en controles el pato DJ. 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
1: Yendo para amores, que esta andoracuera rosa matinal. Letra y música que le pertenece a quien les habla. Los hijos de Piribibuy, Honduca para Moñandeve. Saludo habilitado el 0983-444659. Muchas gracias, entero estafe. Bueno, saludo para toda la gente de toda parte. Yapuzacape, Yehuero, Joripe, Riquecuera. 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El precandidato a intendente municipal en la ciudad de Caballero, el joven Rodrigo Mereles Cano, apoya la programación y saluda a toda la gente de la ciudad de General Bernardino Caballero. 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

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El precandidato a concejal municipal en la ciudad de Caballero, el profesor Juan González, apoya este programa. Muchas gracias. 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Saludo entero de Tabuana, a toda la gente de toda parte, Yapuzacape, Llevero Jorepe, Cuaco, Tembiaporo, Ero, Aprender al Jupá, Periqué, Cuera, pero está, Peguana, Maitei, Chepoyope, Ja, Sebe, Apave. Sí, señor, saludo, yo a. Don Amelio Valdés Mendoza, el maestro de la letra y música paraguaya, apoya este programa. Tabaguazú, Paraguay, vive. Muchas gracias, don Amelio Valdés Mendoza. Está escuchando la radio en la ciudad de Asunción. 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Saludo a toda la gente, Yapuzacape, Llevero Joripe, el que cuera entero de Teapa. Un saludo para el personal policial y administrativo Samuel Ramoa, que quiere escuchar si se puede María ya en 2020 María Escobar, qué calidad será. Muchas gracias, William de Buenasanguino. 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Saludo entero este apeonato de la gente Yapuzacape, Yuberoro y Pepeisha, María Sonilda, Florentina, Pucaña, Greco, Jauibe, Ñambajoribo, Azuña, Enduyebuma, Ñandepulca, Paraguaya, Lomita.

complaciendo pedidos musicales. Saludos entre los estados. Bueno, saludos para todos. Yo y la José Benítez, Carlos Benítez, de parte de Germán Flores. Bueno, ando camina y capturamos y pajines por en su escuela. ¿Hay duda? No hay problema. Sí, señor. Excelente trabajo, don Vidal. Te estamos escuchando en Caraguataú. Felicitaciones. Muchas gracias. 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Muchas gracias, Uyemante. 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Muchas gracias. 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Excelente programación, don Vidal. Te estamos sintonizando en Coronel Oviedo. Saludo para la gente de la ciudad de Coronel Oviedo. Saludo entero esteado, pero bueno, a los obetenses, más te copio, va para la porte, pime michele que cuera. 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Saludo a toda la gente de toda parte de Yapuzacape. 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Bueno, ya la te oñan garecota, andere jere, Carmen Teresa Salinas. Saludos para mi amigo Bruno, que está escuchando la radio. Valenzuela vendiendo, buena Bruno. Mopumiche, súbete, indicatura, mombate coi, Brunito será. Muchas gracias. 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

Licenciada Cristina Espínola apoya este programa. Muchísimas gracias a UYPM Guanare, que fuera enteramente a Peguaná, a toda la gente de toda parte, Yapuzacape, Yeguero Joripe, Coacoñe, Asán y Rojeroa, Venderán Jupape, Sendero Musical Nativo. Saludo yo a María Sunilda Florentín, a Pucañangreco, a Uibe, complaciendo pedidos musicales.

Pérez Peralta Goyoguiporame y Pojuine por Don Pedro Román Baeva Purajir que cuera. Excelente trabajo, Don Vidal, te estamos sintonizando en Capibarú. Felicitaciones, muchas gracias a toda la gente de la ciudad de Capibarú, Matecopio, Casa Cantero. 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

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Sí, va, muchas gracias. Aguillete lo este ape, buena. 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Ya paite Beba Petendape, jineteada, jabe será. Serio, saludo entero de Teape, buena. 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Saludo entero, Esteban Femonare, que cuera. Te estamos sintonizando en la ciudad de La Colmena. Hermoso trabajo, señor locutor, dice. Saludo a toda la gente de la ciudad de La Colmena. Maite Yori Beba, PM Guaná. Ya pues acá, Pellevero Oripe, Cuaco Tembiapó, saludo para ña Eleuteria Morán, está escuchando la radio, siempre escucha este programa. Otro saludo para mi querido amigo Rey Franco, la pastora Peo Endú y Nacuaco Tembiapó, muchas gracias señor. Isabelino Vera en Isla Pucú, excelente trabajo, muchas gracias. San José Pero y Méndez, ya pues acá, dice. Este mensaje a Huyentero Estea, pero a toda la gente de toda parte, a través de Radio Capital FM, la 101.7, Puturu Pivero, Masaño, Oremaitei, Orepoyopu, Orebuapave, María Zunilda Florentín, Apucayangreco, Aguibe, complaciendo pedidos musicales.

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1: Serenata Shey Botefe complaciendo pedidos musicales. Saludo a toda la gente de toda parte. Vidal Florentín va Eva Pura Heide que fuera. Saludo a toda la gente de Coronel Martínez, Capellán Egidio Cardoso, Pe, Yapuzacape, Oenduina, Coaco, Tembiapoya, Uraucaso, Maite y Oribeba, Xanguino, Don Milciades, Ramón Benítez, Entero Eteape, Unase, Maite y Sepollo, Pujase, Apave,

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Qué calidad será, Maite y Oribeba. Muchas gracias, saludo para Reinaldo, está escuchando la radio en la ciudad de Valenzuela, Ñuguazú. Qué calidad. Bateco Don Vidal, desde Coronel Oviedo estoy escuchando tu hermosa programación, Don Vidal. Soy Ovidio Sosa. Me gustaría escuchar, Don Vidal, de Pérez Peralta, Blanca Rosa, dice. Si se puede, amigo, mucha suerte. Bueno, muchas gracias. Pebabo, yo ayer ure a veña, debe... Yanagiro, oye, topa vagina, capellán Egidio Cardoso. Saludos, yo entero, este a toda la gente. Piribebuy, pero en duina. Don Vidal, excelente trabajo, dice. Saluda a toda la gente de la ciudad de Piribebuy. Maite y entero de Teape, buena. 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Año a ti lo mitad entero de Teape, buena Maite y Jorge Beba. 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Carlos Benítez, José Benítez. 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Don Amelio Valdés Mendoza, el maestro de la letra y música paraguaya, Tabaguazú, Paraguay, Viveo, Mombareteco, Acotimbia, Pobre, que es de Aracuera. Muchas gracias, mi querido colega Amelio Valdés Mendoza, o en Duina Radio Capital, Taba, Paraguay, será. 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Pepe Ñangarecota Andrejé, la licenciada Nomidia Núñez. 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Saludo a toda la gente de toda parte, ya pues acá, Pellegüero, Oripere, que fuera, Maitei. Se pollo pe, hace apa, ven será, qué calidad. 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Muchas gracias, Aguillén de Beguanacereque. 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Muchas gracias, Aguillevante. 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Muchas gracias, Aguille, de Beguanacereque.

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Panareño, yape, vape, tendape, saludo yo a toda la gente de toda parte. 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Estaba Caballero Pedrano, Ñemoyape, Bapetendape, Abuella Tranquilo Pama, entero de Teape, una Maitei, Sepoyopu, a través de Radio Capital FM, la 101.7, Puerto Pibe, que sale al éter desde la ciudad de Coronel Oviedo, Paraguay. María Zunilda Florentina Pucaña en Grecoa, vive complaciendo pedidos musicales.

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El consagrado dúo Pérez Peralta, cuando caparamoña de ve blanca rosa, qué calidad será. Poná, por ahí poná. Saludos para Ramón, está escuchando la radio en Valenzuela, Curupaltú. Oye Ramón, baila por ti. 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

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Saludos para don Pedro Vera. Está escuchando la radio en la ciudad de Valenzuela. Ahora el cuerpo está allí, Guri. Pero joron, arenerenda. A caballero venido, te que Guri. Don Pedro. Dos que vi, caballero, ve. Valenzuela, ve tu chao, que allí, pujare, ve. 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Muchas gracias. 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Maite y entero está, Beguanare, que fuera. Che Maitein de Beguaná, don Vidal, te estamos sintonizando en Villarrica del Espíritu Santo. 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En Yemuyape, va a Petendape. Aupeya, tranquila, opada, maite, y entero, etape. Bueno, a toda la gente de toda parte, ya pues acá, pellejero jorupe, lo mitad, maite, se pollo pi, a se a pave. Saludos, entero este a peguana. 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Y hemos manandú entero este ape, bueno, hay que todo, bueno, ya colabora a mí, tu pao caballero, ¿de? Serio. 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

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Te estamos sintonizando, don Vidal Florentín. Hermoso trabajo, dice, saluda a toda la gente de Iturbe, a los iturbeños, vete cobio, que calidad será. 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Saludo para don Cirilo. Está escuchando la radio, muchas gracias. Maite y entero, etape, manare, que cuera. A toda la gente, ya puse a cape, ya huero jorupe. Cuando bomba de guasoy, na cuaco te enviapó, sapucay, pero venduina, don Vidal, y por andar enviapó, muchas gracias. A toda la gente de la ciudad de Sapucay, Semaite IBM, maná. 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Muchas gracias, mi querido colega Amelio Valdés Mendoza. Llamo a Ñan de Arabó para no ame cuaco tembiapó, sendero musical nativo. A través de Radio Capital FM, la 101.7, Puturu Pibe. Como acá, hay Jaibucuri PM, Petén y Penderé, que Penderé, Juan, Teteva. Vidal Florentín, sala de locución, Vivea, Pocañegreco, Vive María Sonilda Florentín. Desde Control en Controles, el Pato DJ. Ñande Yara, tu paso y potama, Vive, Coeno. La 7 caro puesto, ñaño en Duyevene, muchas gracias, Abuye, Taupecha.

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Muy buenas noches, amigo Cristian, ¿cómo estás? ¿Podrías pasar la canción de David Santisteban? Si debe de ser, será, si se puede. Gracias y éxitos.

0: Muy buenas noches a toda la audiencia de Radio Capital y 101.7. De esta manera vamos arrancando este programa especial que vamos haciendo los días lunes, jueves y viernes a partir de las 20 horas hasta las 21 horas, 60 minutos de buena música acompañándolos a MBM para aquellas personas que están por ahí en una condición, en una... ¿Cómo se le dice? Me enamoraba ahí, ni por ave medio. Esta canción, por ejemplo, habla de que cuando la relación ya no va más bien, ella cuánto iba a ir su fe. Nande cura deme, iba y pan de maovilla. Para aquellas personas que tienen su pareja, ya la relación como que no da más. Vos tratás de hacer el bien, pero de igual manera termina haciendo mal. Muy buenas noches, habilitamos el WhatsApp, el 83048-694. Vamos a estar acompañándolos hasta las 21 horas. Apoyo CKP, ¿cuándo por Alto Vera? Otra vez a los amigos del departamento de Itapúa, Alto Vera. En cualquier momento será ya Jayeto Baby, ¿no? Para compartir. Saludos para Liliana López, para la señorita Dolly García que nos acompaña desde Coronel Martínez, para la señorita Nelly Galeano también, muy buenas noches. Mateco Bañan de Pujareña, el amigo Carlito se quiere poner romántico también.
1: Muy buenas noches, amigo Cristian, ¿cómo estás? ¿Podrías pasar la canción de David Santisteban? Si debe de ser, será, si se puede. Gracias y éxitos.
0: Qué grande, Carlito. Gracias por acompañarnos siempre, chaval. Si debe de serse. Buenas noches, Cris. Hermoso tu programa. Feliz noche. Gracias, Gladys Chávez, desde Colonia Independencia, acompañándonos en esta noche. En la línea de comunicación para las llamadas, el 0521-2023-59 también. El WhatsApp, el

0: 098-694. Las canciones que ustedes quieran escuchar, no importa el estilo, lo vamos a estar compartiendo. Cristian, buenas noches, nos dice Maricela Silva, muy buenas noches. Continuamos musicalizando la noche aquí por la 101.7 FM Radio Capital. Los Bukis, Sigue Sin Mí.
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0: Oye, Cristian, Radio Primer de Marzo se escucha.
1: Buenas noches.
0: Y usted está en el programa Oremón. ¿Qué estamos? Oremón, aceptamos ahí, a ver. Yo estoy enamorado y.
1: ¡Eh!
0: La cuarentona, o sea, ya papá, y te. Va a pichona, porque la ya papá, cuarentona. Cuarentona, ya papá, y te está ahí. Y que es a pilla, Carlos, entonces ya potando ahí la cuarentona.
1: ¡Eh!
0: No voy a hacer, no voy a hacer, ¿inde?
1: No voy a hacer.
0: Cuarentona, la ya papá, hace gallo. Y usted que está, un día usted que la música y usted la de programas a peñeo.
1: Muchísimas gracias.
0: Y usted que dulce de la. De cuello inverso para la gente.
1: Ay,
0: y usted que leí. Y la. Ñate la de Nima, vende la de Mamora. Se enteo bestia a ver primero de marzo vender ahí. Yo voy a hacer fiesta allá, po. Enteo bestia. De Castillo Obrero es aquí. Barrio Primero de Marzo te escucha, yo soy Barrio. Domina González.
1: Buenas noches.
0: Yo en tu cuan, no se me acepta en el programa, o sea.
1: No, Ani, Nina Tipeza.
0: Mamacita de Cambunde.
1: No, Nina Tipeza, Romina, buenas noches. Ya la escucho que está usted muy bien. Informal y técnico.
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1: Gracias por estar en sintonía del programa, por supuesto. Esta canción titulada Me Gustas de Joan Sebastián se va a ir un poco lejos. Esta canción va a viajar hasta Guatemala. Está acompañándonos la doctora Mirta Quinteros. Ella es de Guatemala y siempre escucha nuestro programa. Así que, doctora Mirta, me gustaría que usted nos mande un saludito a través del WhatsApp, el 83048694, para toda la audiencia de Radio Capital 101.7. Una canción que siempre me ha pedido desde hace mucho tiempo ya también escucha nuestro programa. Supimos cumplir también sus gustos, así que muchísimas gracias por acompañarnos desde tan lejos. Así que, doctora Mirta, me gustaría que usted nos mande un audio al WhatsApp saludando a toda la audiencia de Radio Capital que está prendidísima de la radio a estas horas de la noche. Espectacular el programa, amigo. Podemos escuchar Pingüinos en la Cama de Ricardo Arjona, acá full, trabajando en la Shell. Nuestro amigo Darío Mateco y Darío Seramba. Y Coñan de Pujarena, buenas noches, Cris. Si se puede, la música Mi Eterno Amor Secreto o Perfume de Manzana. Gracias. Que Dios te acompañe esta noche. Muchísimas gracias. Y el amigo Darío. Y con Darío, de ella, pues, nadie llega a frente. Ya, ni qué macanía. No, de bárbaro.
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1: El número del WhatsApp disponible para los pedidos musicales es el 0983-048-694 y las llamadas.
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1: El 0521-2023-59. Ya nos decía Daniel Romina. Estar ahí, digo, cuarentona o la cosa. Yo digo ahí. Oye, tu ya vete mi 11 por a ver. Dice el dicho, yo no sé. Han dicho así. El número del WhatsApp es el mío, el número privado, doctora Mirta. Ese es el número que estoy utilizando actualmente.

0: Muy bien, 19 minutos sobre la hora 20 en todo el territorio nacional. Ricardo Arjona, Pingüinos en la Cama.
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0: Canción que nos habían solicitado, Mi Eterno Amor Secreto, de Marco Antonio Solís, acompañándonos en esta noche, siendo 27 minutos ya sobre la hora 20 en todo el territorio nacional. Nos pueden escuchar también a través de la aplicación de la radio o desde internet, Radio Capital 101.7 FM. Desde donde sea que estén, nos pueden sintonizar. Ya, tipo ñime un guayo, yo quiero este once tan nevado. Buenas noches.
1: Ah, güey, amigo Mateco. La región de Radio Capital de Coanga, ñe.
0: Ah, mira.
1: Me creyé que yo caso banda, yo, güey, mía, banda de música, mía.
0: Mateco y nada, Dios, se va dañando mi taco, pujaré por ahí, te verdad. No puede ser, o sea, la ñe. Se ñe, mané, vamos, ahí nevado, Mi amigo Darío Benítez, Mateco y nada, Dios, se va ahí, coñan de pujaré, mi gina, será. Temazo Darío Galloso, la canción que nos había solicitado de Ricardo Arjona, Pingüinos en la Cama. De tanto que en de fría naña me chume, guaré. Pingüino, qué oñenoso. Buenas tardes, Cristian, que Dios le bendiga. Me alegra mucho escucharle por acá. Le deseo que tenga muchos éxitos en esta radio. Que Dios le bendiga. Un fuerte abrazo desde Guatemala. Y muchas gracias por la canción de Joan Sebastián.
2: Cristian, que Dios le bendiga. Le digo buenas noches porque allá es noche, acá todavía no, acá todavía es tarde. Me alegra mucho que usted haya iniciado una vez más en la radio. Me alegra mucho porque eso es perseverar. Y usted sabe que yo siempre he deseado de que a usted le vaya bien donde quiera que esté. Me alegra mucho escuchar que está en otra radio, pero en el mismo ambiente. Le deseo lo mejor, que Dios le bendiga siempre, que tenga mucho éxito. Y recuerde que la perseverancia es muy importante. Le mando un fuerte abrazo desde Guatemala, Cristian. Un saludo cordial para su audiencia también.
0: Muchísimas gracias, doctora Mirta Quinteros. Escuchándonos a estas horas de la noche desde Guatemala, lo que hace la tecnología, ¿verdad? Estamos compartiendo el programa desde la otra parte del mundo prácticamente. Y qué lindo llegar a tantas personas, no solamente aquí en Paraguay, sino también en saber que nos escuchan en otros países, en este caso Guatemala también, me pone muy contento. Y son las cosas que te dan mucha fuerza para continuar en este mundo, en este rubro, ¿verdad? Buenas noches, saludos, dice Caguazuno, dice la señorita, muy buenas noches, saludos a toda la gente que está en sintonía desde Caguazuno. Buenas noches, amigos, te estoy mirando desde Lomas de Zamora, Buenos Aires. Nina, buenas noches, desde Buenos Aires también en sintonía los amigos, El número del WhatsApp habilitado es el 0983 048 694, es el número que aparece justamente en la pantalla aquí en nuestra transmisión a través del TikTok. Ahí en la pantallita aparece el número.

0: de contacto y las llamadas al 0521-2023-59.
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0: Llamada al aire, buenas noches. Hola, buenas noches.
2: Hola.
0: ¿Qué tal? Buenas noches.
2: ¿Qué tal?
0: Buenas, mite, ¿con quién tengo el gusto?
2: Con doña Estela.
0: Hola, doña Estela. ¿Dónde puedes ir a Emina?
2: Ah, sí, ¿por dónde yo?
0: Va, ¿y con Jay conmí?
2: Ah, ya. Pero, ¡upe!
0: ¡Eva!
2: ¡Epa!
0: ¡Qué bueno! ¿Cómo así te digo, pues?
2: A ver, facultad, cupé yo la hora, no iba. Facultad nada. Ella quiero mirar a su compuy.
0: ¿A qué pasa? Y por qué, y más me te imagino, buzo. ¿Eh? Oye, pi, y más me te imagino, buzo.
2: Es que ni me te nadie para que oíste. ¿Qué tal, cómo anda usted, señor?
0: Adiós, gracias, demasiado bien. ¿Y usted?
2: Digo, nosotros estamos bien también. Estamos qué tomando bueno. Acá.
0: Ya para mí esa es oye una. Apa importante, ya vengo va es vaya y la mayor riqueza que tenemos nosotros es la salud.
2: ¿Puedes además escuchar la música?
0: ¿Qué canción le gustaría escuchar?
2: Andrés, Andrea no sé, no se puede. Hoy.
0: ¿Cómo se llama la canción?
2: Andrea no sabe.
0: Andrea no sabe, sí, conozco.
2: Sí se puede. Acá estamos con un amigo. Y estamos con mi marido y estamos tomando ese... Ya sabes ya que va.
0: ¿Cuál música imaginaba?
2: Así es, querido.
0: Muchísimas gracias por la sintonía y aprovechando la ocasión.
2: También.
0: ¿Algún saludo en especial?
2: ¿Cómo?
0: ¿Algún saludo en especial aprovechando la ocasión?
2: Sí, para mi marido.
0: ¡Qué grande! Eres mina celan de marido y coche por tapona de combate, cojina.
2: Vamos acá, me hago añeja, opa.
0: Ni va a informar este. Mao manda a ver la penderoga. Vendeo a él. Con la sí. Sinceridad.
2: Sí.
0: Bueno. Ya anda igual, güey. Estamos, señora. Muchísimas gracias por la sintonía.
2: ¿Sí se puede escuchar esa música?
0: Sí, claro que sí. Ya vuelve tu madre.
2: Muchísimas gracias. Muy dale. Amable. Chaucito. Suerte.
0: Chau, chau. Buenas noches.
2: Bueno.
0: Buenas noches. Bueno, la canción que nos había solicitado. Ya no me cojo, pues ya en Gatulle. 83-048-694. Mensajes y audios. Las llamadas al 0521-2023-59. Tomando un rico mate, la señorita Dolly, desde Coronel Martínez, también acompañándonos en esta noche.
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0: No, hombre, tengo rollo mi programa y qué abobado, pero si no, pues nadie usted está,
1: ¿eh? Vaya a ser así, bueno, Francisca, buenas noches, será. No vaya a ser así, será. Bueno, un saludo muy especial también a toda la gente que está acompañándonos en esta noche desde Asunción. Allá va a ser, ¿eh? Ay, ay, ay, ay, ay. Qué linda canción, será. Los mensajes y audios al 83-048-694 y las llamadas al 0521-2023-59. Saludale a mi mami Cristina que te está escuchando en casa, en mi radio, aprovechando que no estoy. Saludos para la señora Cristina, desde Coronel Martínez, escuchando en la radio. Radio ajeno, pero no tuve nada ahora el programa. Ni que nadie ya oti su pene, bárbaro. Tenemos llamada al aire, buenas noches. Hola. ¿Puedo bajar un misión de volumen de la radio, mi amigo?
2: Hermosa, mi calificación se ha dibujado y se iba a mi programación. Tengo 75 años, a lo menos que da 25 años. A mis felicitaciones, ya. Además, te mala y es de no y no se ha
1: 75 años en 2 años, ya puse acá, ahora eres ginego. Hola. Ay, ojoña, ande de huisa. Mañana termina, será. 0521-2023-59. Las llamadas al aire directamente. Así mismo, la doctora Mirta, gran profesional, acompañándonos en esta noche desde Guatemala. Desde Guatemala, que nos mandó un saludo también. Nuevamente, muchísimas gracias, la doctora Mirta, por estar siempre ahí del otro lado acompañándonos. Maite, bien, mañana me sumo, me decía consejo, Cristian, pea así, pea no.
3: Muchísimas gracias, Marías. Un gusto saludarlo nuevamente. Disculpe la demora.
1: Dale, va a dañar este, imagínate, a Matecoa. ¿Cómo te imaginas? Carlitos.
4: Muy buenas noches, amigo Cristian. ¿Cómo estás? ¿Podrías pasar la canción de David Santisteban? Si debe de ser, será, si se puede.
1: Si debe de ser, será. Pea, la andamos a salir de Andrés, mi querido. Carlitos, ¿sí? Tenía un amigo. Ya no más se cargó de Carlitos, ¿sí? Llamada al aire, buenas noches.
5: Buenas noches.
1: Bate coba.
5: Baila, fuerte.
1: Ponan, güey, tendo a leña, güey. ¿Cómo lo hiciste tú para olvidarme, será?
5: Sí.
1: Va, ese condén de esa, ahí se voy a hacer, que tú dices, ahí me voy a llevar.
5: Pero no hay capillita más allá y no Francisco Acosta.
1: Bate con Francisco Acosta. Oye, por tal la mi tacuñara y esa moco y cuera, Gina.
5: ¿Qué tal, Luis? ¿Qué tal? Ya, te hago con la choquea, socio.
1: ¡Oh, será!
5: ¡Oiga, Cristian!

0: Dame otra.
1: Dale,
0: RP Divina se la han despedido.
1: ¿Cómo hiciste?
0: ¿Cómo lo hiciste?
1: Para olvidar.
0: Ay. Estamos.
1: Dale, socio, dale.
0: Buenas noches. Y justo allá me hizo un comunicado ya en el video, ¿no? Sí, cuando hay llamada, al menos. Y justo, o sea, otra llamada al aire. Buenas noches.
2: Buenas noches, Cristian.
0: Va, esa pan de
2: pujar. Pero en luces.
0: Y por a mí, te pan va a ir con mí.
2: Es como nada. Siempre lo hice ir en el programa.
0: Ah, se me voy a este.
2: Para WhatsApp, Cristian, vas a mí, dame el número, por favor.
0: Dale, sin problema. Vamos a saltar al aire de con ya cortar muy al lado que se
2: no. Cristian, una música, por favor.
0: Sí, va a bañando.
2: La vecinita.
0: La vecinita. ¿A qué va? La vecinita tiene antojo yo.
2: Sí.
0: Aquí.
2: Gracias,
0: Cintia. Bueno. Oye, suerte. Gracias, buenas noches.
2: Buenas noches.
0: Ah, no, son 12 rosas y en la vecinita tiene antojo. Bueno, hay que, claro, hay que meter el ritmo que pide la audiencia, ya no hay problema. Me pellero, no sé, la vecinita, el vecinito, ya no hay problema, era lo mismo, elegía, lleva. Ay, ay, ay, ¿cómo lo hiciste tú para olvidarme? Se la pegan o pedido ya, güey, coña, no es cuando vive ahí.
3: Andrea no sabe.
0: 0983.
3: No sabe.
0: 048.
3: No sabe.
0: 694 los mensajes y audios y las llamadas al 0521 2023 59.
4: Hola, buenas noches.
0: Buenas noches. Va, esa va.
4: Ahora
0: te dije, ¿qué
4: cañido?
0: Dice, cañido, dice,
4: ya anduvina desde ya. Paloma blanca.
0: Esta paloma.
4: De Carmelo VI parece que es.
0: Sí, me parece que sí.
4: Chau, chau.
0: Chau, chau, ña Luisa. Gracias por la sintonía. No, daña cañino, mi time. Buenas noches, excelente programa. Quisiera escuchar la música de Bronco, uno bien romántico. Saludos desde Saro Caro, muy bien.
5: Ok, Cristiano, daña de música de Mandingo.
0: Mandingo.
5: Nuestra cita a las 6, la chica, tío, en uno por la mañana. Ya pesé su etiqueta, peña, me he visto, vas a ver. Unos cuantos piratas ahí veo.
0: Mira,
5: ya en el tema. Va a sentir un open, va a estar porque ya hizo agua de ti, ya. No hay caso más.
0: Anicia de guasa. Pero, digo, hey, si vos tenés un pirata en el grupo, vea suerte en donde hay, bueno, igual, eso es cierto, va. 43 minutos sobre la hora 20 en todo el territorio nacional. Si debe de ser y será. Pedido del amigo Carlitos desde Nueva Londres.
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vos a Zapa y Telento hayan despedido a Pato Costellas. Ahí hay forma de te dice. Un saludo para todos los seguidores de Pato DJ que están acá acompañándonos a través del TikTok. También a todos nuestros amigos que nos acompañan desde nuestra página oficial del TikTok. Me pueden encontrar como Cristian Arias y a Pato DJ. Will Pato DJ, allá. Así le pueden encontrar a nuestro querido amigo Pato. Will Pato DJ, así le van a encontrar en su página de TikTok. Buenas noches, Chris. Quisiera escuchar la música Eres Divina de Lorenzo Antonio Porfi, si se puede. Ah, qué pedacera. ¿Qué dicen los cuculele? A mí nada, Galito. O sea, un saludo muy especial también para Dolly y para su hermana Noé que nos están acompañando con un rico mate. Cualquier momento nos jota ya cayó, baby. ¿No? El profesor será el amigo Honorio Jiménez. Hablando de Honorio Jiménez. A ver, yo voy a jugar. A ver, cruce pellejo, ¿no? Qué barro, ¿eh? No, ahí está. Indega y friendo. Tiempo. Llegamos a UPB. ¿No? O sea, con, hola, un mensaje. Porque, oye, yo digo que es el señor de las noches. El señor de las noches. De día, cuando apareció, voy a pujar el coño, pues no. Un tema que nos había solicitado de Bronco, bien romántico y orégano. Invate código, ¿ah?

También tenemos los temazos, los retro que nos había solicitado la señora Nelly, que nos escucha todos los días. Ah, pues y la vecinita. Ay, la vecinita viene así, la ñandesa, ahí viene, para.

0: No sé si me va a salir a hacer un enganche de retro con mi vecinita ya para cerrar. Y tú, y la ven le pedí, o sea. Saludos a mi tía que está escuchando. Muy bien. Salud para Alma. Gustavo, tiene un par, Gustavo, o sea. Gustavo, a ver, está el amigo Gustavo Almirón. Se va a pagar un pack, dice. Un pack, no hay caso. Saludos para ustedes, dice México, Veracruz. A las pintas, ya. Cordiales saludos a todos los amigos que están con nosotros a través del TikTok. Eso es lo bueno de compartir nuestro programa a través del TikTok. Porque cuando escuchan estos temazos, ya se vienen los amigos de otros países, los hermanos mexicanos, argentinos. Y se van sumando a nuestro programa. ¿Verdad que sí? Nos estamos yendo, señoras y señores. Bateco vagina para un enganche retro. ¡Ja! Bien arriba antes de cerrar este episodio. Día lunes. Estamos en la 101.7 FM Radio Capital. Para todos los amigos que nos acompañan a través del TikTok, pueden descargar la aplicación desde la Play Store. La 101.7 FM Radio Capital. 59 minutos sobre la hora 20 en todo el territorio nacional. Desearles que tengan una maravillosa noche. Buen descanso a todos. Dios mediante, mañana volveremos en nuestro programa habitual a partir de las 16 horas hasta las 18 horas. Nos despedimos con la vecinita.
1: ¡Oye, me pica! ¡La señorita de al lado tiene hambre!
0: ¡Ah, qué guay! Para todas aquellas vecinas. Informal sea, Hanna, informal sea. Al final de todo, coña, no informal bande. Oye, ya va, toda, A este horario nos volveremos a reencontrar el día jueves a partir de las 20 horas aquí por la 101.7 FM Radio Capital. Linda noche para todos, hasta mañana.
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